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4: Las 6:05.

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2: Información deportiva. Ya son 40 años ininterrumpidos que la Federación Mexicana de Fútbol y la firma Boeing, la de los balones, tienen contrato para utilizar en todas las fuerzas de la Liga MX en exclusiva el balón Boeing. Ahora se llama ese balón con que se va a jugar el próximo campeonato de liga, Aéreos. Amigos, soy Edgardo Lozada Ruiz.
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0: acaban de llamar ustedes a mí para decirme que tengo problemas con un padre. Quisiera saber qué pasa. Si es la arquidiócesis de Zamora, ¿no?
1: Sí. Lo que pasa que nos dijeron que había un padre por ahí en la región de Uruapan, que le había dicho a usted algo por ahí de su niña, o que le llevara a la niña y que usted se había molestado, pues.
0: No, lo que pasa es que yo me quedo sorprendida y quisiera aclarar esto porque pues yo acabo de entrar al catecismo con mi hija, no tengo ningún problema y no conozco ningún padre.
1: Precisamente eso fue lo que nos comentaron ustedes.
0: Y yo quisiera saber quién les comentó a ustedes o quién fue la persona que originó el problema para yo saber por qué me involucran en esto.
1: Que fue de que el padre le había dicho que quería ver a solas a su niña o algo así.
0: Pues la verdad yo no conozco, sí he ido a las misas, como 3-4 misas he ido, pero no he tenido contacto yo con ningún padre, no he hablado con él ni la niña tampoco, quien les firma es una señora que está ahí.
1: Porque sí nos comentaron eso, de que usted se había molestado porque uno de nuestros padres, de nuestros sacerdotes, le había dicho a usted así como insinuoso que usted se había molestado.
0: Pues no, yo la verdad quisiera que me dijera quién fue la que o él que les haya comentado eso, porque necesito arreglarlo.
1: Pues lo que pasa es que esto vendría siendo como un secreto, usted, como el secreto de confesión.
0: Pues yo creo que no debe de ser tan secreto de confesión, porque a mí no me parece que me involucren en cosas que yo ni siquiera he dicho o que a mí lo que haya pasado.
1: ¿No le pasó nada con ningún padre? ¿No la hizo sentir
0: no
1: incómoda?
0: No me pasó nada con ningún padre ni nada.
1: A ver, ya nos han dicho que ese padre de ahí, de ustedes, de San Juan, ¿no?
0: Bueno, esta es una broma, qué fregados.
1: No, ¿cómo va a ser broma, señora? A ver, lo que pasa es que ya nos han puesto quejas acerca de ese padre.
0: Pero yo, pues si quiere, dígame el nombre del padre, yo personalmente voy al padre.
1: Como le digo, simplemente estamos indagando.
0: Yo creo que ustedes han de tener el nombre de cada padre que...
1: Precisamente lo que queremos saber, o sea, si usted no tiene ningún problema, entonces no existe ningún problema. Nos han dicho que este padre está en misa viéndole los calzones a las personas ahí, que es medio...
0: Es una broma, ¿verdad?
1: Que es medio atrevido. No, señora, discúlpeme.
0: Es una broma, porque yo no sé nada de que le vea los calzones a no sé quién los vea.
1: No va a ser una broma, señora.
0: Es una broma. Ya, por favor, digan si es una broma, porque esto no me está...
1: A ver.
0: Me está molestando mucho.
1: A ver, yo le estoy diciendo a usted que este padre...
0: A ver, ¿me da el nombre del padre?
1: El padre da...
0: El padre... Bueno, yo voy a buscar al padre da...
1: No se le acerque mucho, ¿no? Yo sé lo que le digo, no se le acerque.
0: Pues independientemente de si me le acerco o no me le acerco, ese es un problema, porque estoy hasta la jodida de esto. Me molesta que digan cosas de mi hija y también de mí.
1: Sí, yo le entiendo, a ver quién nos... A ver, ¿a usted le ha visto los calzones el padre?
0: No tiene por qué verme los... Ni usted tiene por qué saber si me los veo o no.
1: A tarde no se enoje porque la es común.
0: ¿Esta es una broma o qué?
1: ¿Cómo va a ser una broma, señora? ¿Cómo va a ser una broma?
0: Pues entonces me va a tocar ir a Zamora y buscar la arquidiócesis.
1: Pues búsquela. Ya le dije, soy el padre Giovanni Santos. O sea, y ya se lo había dicho yo a usted, quién soy, desde que empezó. Pero a ver, entonces este padre, tenemos esa queja, señora, de que está, pues anda medio coquetón el padre ahí y nos preocupa.
0: Yo no tengo ninguna queja con ningún padre, ni con mi hija, ni con nadie. No sé quién le haya sido el chistosito que le dio la información o la chistosita que le dio la información. Y si ustedes no me quieren decir quién les dio la información, pues yo veré la forma de saber quién fue.
1: A ver, le voy a preguntar algo. ¿Conoce usted el número que fue donde nos marcaron? 4-2.
0: Hijo de su...
1: ¿Conoce a Fernando?
0: ¿Quién le dijo?
1: ¿Conoce a Fernando?
0: Sí, es mi hermano.
1: Es el que nos dijo. Es una broma para el show de las mañanas, tranquila, Yareli. A ver, ¿es cierto o no es cierto lo que dicen del padre? ¿Por qué nos dijo tu hermano Fernando eso?
0: No es cierto lo que dijo él. Y cuando lo vea, lo voy a buscar y lo voy a vino más alto.
1: Entonces, ¿no es cierto que el padre te ve los calzones?
0: No.
1: ¿Por qué?
0: ¿Me paro bien a la misa?
1: Yo pensé que porque no llevabas a lo mejor. Bueno, Fernanda, digo, Gareli, cuídate mucho, soy Eric Heredia del Show de las Mañanas.

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2: De bajo color.
3: Okay.
4: Buenos días.
3: Buenos días.
4: Usted es la señora Carmen.
3: Sí.
4: Mire, soy el licenciado Cornejo.
3: Sí.
4: Llamo para saber cuál es el problema que tienen ahí con su vecina Ana.
3: Ah, lo que pasa es que mire, tiene mucha basura atrás y, o sea, como que recolecta pues mucha basura y tiene muchísimas ratas. Yo tengo el tapado el registro de ahí atrás.
4: Tiene el
3: registro.
4: Ajá, a ver, la escucho. Usted se queja de Ana, ¿verdad?
3: Sí, me quejo de ella porque tiene muchísimas bolsas de basura y bastantes pesos de televisión, de llantas, es un montón de basura. Entonces todo eso, pues mi niño está en el patio y se vienen las ratas y las cucarachas, entonces me meten hasta dentro del cuarto.
4: Porque mire, aquí pasa un problemita, señora, mire. Lo que pasa es que la señora Ana vino también ella a quejarse. De usted también, dice que usted, que la cochina aquí es usted.
3: Ay, de cuando quiera venir a mi casa, venga a ver. O sea, conmigo no hay ningún problema. Cuando quieran venir a mi casa, vengan a ver.
4: De hecho, aquí está ahorita la señora, mire.
5: Sí, es ella.
4: Que dice que usted es la cochina.
5: Sí.
3: Que venga a revisarle su casa de ella y que venga a revisar mi casa.
5: Es la que me echa la basura.
3: Cuando quiera, nomás avíseme porque no fue con mi trabajo. Yo nomás trabajo 3 días.
5: No es cierto.
4: Ahí está, mire, aquí está.
5: No, no, no. Ella es la que luego echa la basura.
4: Que usted es la que echa la...
3: Ay, ¿se cree que la voy a echar la basura? Pregúntele a todos mis vecinos y vea cuántas bolsas sacamos a...
4: Mire,
3: ¿a
4: señora,
3: la basura?
4: Lo que pasa es que ella dice que usted a veces le echa la basura y que el otro día...
3: No es cierto, yo nunca se la aventaba. Que... Tiene bolsas de basura, de ropa, se ha rechazado, unas 6, 7 bolsas ahí.
4: Ajá, no, ella dice que...
5: Unos calzones ahí también.
4: Dice que unos calzones eran suyos, señora.
3: Ay, ¿cómo vas a ver qué
4: canciones
3: uso yo, don?
4: Pues ahí dice, a ver, mire, lo que pasa es que aquí la señora dice que en la basura que usted le echa, el otro iban unos calzones con la rajita de canela, señora, ahí pues todos.
3: Yo no uso calzones de esos.
4: A ver, usted no usa calzones. ¡Ah! Entonces no sea usted mentirosa, señora Ana.
5: Ah, perdón.
4: Usted, vea que usted
5: yo
4: no usa...
5: Yo no sabía que no usaba calzones.
4: No usa calzones, señora.
3: No, yo no uso,
4: desde
3: así uso, pero no uso de
4: esos.
5: ¿De cuáles no uso?
4: ¿De cuáles son de los que uso usted?
3: Ay, yo me tengo que estarle diciendo de cuáles esos son mis cosas íntimas. Eso tampoco se debe estar diciendo, pero yo canciones de esos yo no uso.
4: Es que me da risa, señora, pues, y aquí...
3: Pregúntenle a tus hijos que tienen los bagos ahí que se van a drogar cuántas viejas le meten.
4: No, señora, ella dice, lo que pasa es que son unos calzones de hilo dental, señora.
3: No, pero que dígale que le pregunte a sus hijos cuando ella no está cuántas viejas le mete ahí.
4: O sea, a ver, ¿quién es la que deja, pues, los calzones con rajita de canela, señora? A ver, ¿quién es? ¿Es usted o es ella? Porque eso es delito y aquí...
3: No, yo no sabía que ropa, pero el día que usted quiera venir a mi casa nomás, avíseme para qué día viene para yo, para que vean qué basura tengo yo y qué basura tiene ella.
4: A ver, dígale.
5: Yo ya la saqué.
4: Que ya la sacó,
5: yo
4: dice.
5: Yo no tengo basura. Es ella la que tiene el basurero.
4: A ver, lo que pasa es que aquí en el Ayuntamiento de Morelia queremos conciliar. A ver, yo quiero a usted hacerle una pregunta. ¿Usted usa o no usa calzones?
3: Eso ya les dije. Y el día que quieran que venir, yo nomás quiero pues que no haya tenido, yo voy y llevo fotos, dígale que si tiene fotos.
4: A ver, señora, a ver, señora, aquí la pregunta es muy fácil, señora, la pregunta es muy fácil. A ver, primero vamos a empezar con preguntas, y ahorita las preguntas las voy a hacer yo para saber quién es la que tiene la culpa para poder conciliar, señora. ¿Ok? ¿Usted usa o no usa calzones?
3: Sí, uso. Todos usamos, bueno, algunas que no usan.
4: ¿De cuáles?
3: Pues de bolitas.
4: Ay, señor, es que no me aguanto la risa, hombre. No, señora, ¿cómo cree? Aquí en el ayuntamiento nosotros no nos vamos a reír, señora, de algo así. Pues imagínese que... No, no, el presidente municipal... ¡Ja, ja, ja!
0: Las 6 con 23.
6: Me fuiste acostumbrando.

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13: Las 6:33.

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2: Las 6:37.

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2: Las 6:40.

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8: Las 6 con 46.
9: Yuri.
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9: Dice que se quiere ir otra vez.
10: Ay, ¿a poco?

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2: Las 6:50.

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2: Las 6:53.

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1: Las 6:56.

En X, E, C, un sol a 7, hora del Ángelus, hora en que la provincia mexicana, y en especial en esta radiodifusora, tenemos por costumbre elevar una plegaria al Supremo Hacedor para agradecerle todos los beneficios presentes, pasados y futuros, así como los beneficios del trabajo de hoy. Acompáñenos ustedes estos minutos cantando con alegría, con amor, con fe.

0: muchas gracias por haber estado con nosotros estos minutos de oración. Ahora esperemos con alegría, con amor, con fe, el día de mañana y el trabajo de mañana.
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3: El peculado y el uso ilícito de atribuciones y facultades concentraron el mayor número de investigaciones iniciadas por la Fiscalía Especializada en Combate a la Corrupción de Michoacán durante el periodo que comprendió el primer informe anual de su titular Marisol Sánchez, y en un segundo nivel se ubicaron el abuso de autoridad y los delitos contra la Administración de Justicia con 24 incidencias cada uno, mientras que el ejercicio ilícito del servicio público registró 20 casos. Mi nombre es Mayra Ramos y recuerda, nos podés visitar en la página www.todonoticiasdigital.com.
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5: Las 7, con 5.
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1: 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Las 7:12.

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17: Las 7:20.

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2: 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La mala noticia es que en la actualidad se da antes de los 30 años debido al estilo de vida que llevamos. Un estilo de vida donde no incluimos ejercicio, donde tenemos una alimentación chatarra, que esta es más rica en hidratos de carbono como pizza, hamburguesa, hot dog, refresco, pan blanco, dar un poquito de EPANAT cero, EPANAT natural. 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Por lo menos cada 6 meses, el estar tomando un frasco de 500 mililitros es suficiente para hacer esa limpieza, esa detoxificación en nuestro hígado. 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Y esto va a ayudar a limpiar el hígado. Cuando lo tomamos por 15 días, creo que es más que suficiente si lo hacemos por lo menos cada 6 meses, 3 veces al día por 15 días. Esto va a generar un cambio total en tu organismo, ya que EPANAT es un desengrasante natural del hígado. Recuerda que EPANAT es hepatoprotector, además que ayuda a regenerar esta glándula llamada hígado. 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Y bueno, hay algo de cierto en esto. Sin embargo, lo que más perjudica al hígado son los lácteos, los azúcares, los refrescos, la harina de trigo, las harinas, el arroz refinado. 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
4: Las 7 con 36.
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4: Las 7 con 36.

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Los Ángeles, California. 8:59 de la noche. 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
1: Las 7:50.
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2: Las 7:53.

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2: Las 7:58.

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2: Información deportiva, Gilberto Mora, el futbolista número 3 en seguidores en redes sociales, después de Haaland y de Bocinha. El principal objetivo es la Liga de Campeones para el Turco Mohamed, director técnico del Toluca, o sea, la Copa Intercontinental. Ya ganó 2 veces la Liga MX, la Champions Cup y ahora quiere la Liga de Campeones, donde ya espera el Paris Saint-Germain. Mis amigos, soy Edgardo Lozada Ruiz.
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2: Las 8:11.

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1: Las 8

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1: Las 8:23.

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4: Las 8 con 30.

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2: Las 8:39.

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2: Las 8:52.

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2: Las 8:55.

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2: La defensa de los derechos humanos debe traducirse en acciones concretas y en una agenda permanente que garantice la inclusión, el respeto y la igualdad para todas las personas, afirmó Gilberto Morelos durante reunión de trabajo con representantes de organizaciones de la sociedad civil especializadas en la protección de los derechos humanos. Además de que se coincidió en la necesidad de fortalecer una agenda de trabajo enfocada en la defensa de derechos de los grupos en situación de vulnerabilidad en la capital michoacana. Mi nombre es Mayra Ramos y recuerda, nos podés visitar en la página www.tv. todonoticiasdigital.com.
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1: Las 9:08.

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2: Las 9 con 15.
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0: Esta canción es dedicada en memoria de Yolanda Plaqui Romero y Albina González, fanáticas que me escucharon en vida y también en su muerte. Que en paz descansen.
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0: Las 9:49.

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1: 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Las 9:50.

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0: Las 9:59.

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0: Bienvenidas y bienvenidos a La Hora Nacional. Hoy, 12 de julio, vamos a arrancar la segunda mitad del año con mucha celebración, porque entramos a la recta final del Mundial Social platicando de las estrategias de seguridad y también de organización para esta gran fiesta futbolera.
1: Les vamos a presentar las estampas del Mundial Social con historias de distintos puntos del país y del mundo que muestran cómo viven este encuentro deportivo las y los mexicanos.
0: Además, si están planeando qué hacer los siguientes días, no se pueden perder la chilanguía de esta semana. Trae recomendaciones culturales, artísticas y de entretenimiento para aprovechar todo lo que se puede hacer en la capital y más allá.
1: También visitamos el Museo Textil de los Pueblos Indígenas y Afroamericanos con exposiciones que muestran las expresiones culturales de comunidades indígenas.
0: Conoceremos la historia de las mujeres tejedoras de San Felipe del Progreso en el Estado de México. Vamos a platicar de su trabajo artesanal y la importancia de los textiles como parte fundamental de la comunidad.
1: También tenemos una cápsula dedicada al Día Mundial del Rock, con un recorrido por la historia de este género que transformó la música y rompió paradigmas en todo el mundo.
0: Más adelante, Los Ángeles Verdes nos van a dar recomendaciones para viajar seguro por carretera en estas vacaciones de verano. Traen consejos prácticos para las y los automovilistas.
1: Y tendremos los flashazos del bienestar con información breve y útil sobre programas y servicios que apoyan a las familias en el país.
0: Cerramos esta primera media hora con la música de Kushmik, un proyecto de la Ciudad de México que fusiona el reggae con sonidos latinos. Esto en el marco de la conmemoración del Día del Reggae el pasado 1 de julio. A una semana de que termine el Mundial Social, está bueno hacer un recuento, porque México volvió a colocarse como un gran anfitrión, no solo por la organización deportiva, sino por el ambiente que se vivió en calles, plazas, estadios y ciudades del país.
1: Desde la planeación se trabajó de manera coordinada entre autoridades federales, estatales y locales para garantizar las condiciones de movilidad y orden en todas las sedes, lo que permitió que fuera un evento con alta participación ciudadana.
0: Y algo que ha marcado la diferencia es la activación de espacios públicos. En Paseo de la Reforma se instalaron pantallas gigantes y zonas de convivencia, pero también hubo fanfest en alcaldías de la capital y en Monterrey y Guadalajara, acercando los partidos a miles de personas.
1: Además, se rehabilitaron canchas en distintas comunidades, lo que dejó un impacto más allá del torneo al fortalecer la infraestructura deportiva local y abrir espacios para niñas, niños y jóvenes.
0: También se implementaron dinámicas de participación, como la entrega de boletos y reconocimientos a las jóvenes destacadas en las cascaritas, con lo que el gobierno de México promovió el talento y la cultura del deporte.
1: Este Mundial Social deja la imagen de un país que no solo organiza, sino que integra, celebra y comparte el deporte desde lo comunitario. La fiesta del fútbol nos está dejando con muchas, muchas emociones. Goles que pusieron al público de pie, sonrisas, lágrimas de despedida, festejos intensísimos y un esfuerzo constante dentro de la cancha.
0: Es una edición memorable porque se hizo por primera vez en 3 sedes, lo que permitió una participación más amplia en distintos puntos del país.
1: Vamos a ver cómo se vive la recta final del Mundial. Nuestro compañero Orlando Abad nos presenta las estampas del Mundial.
2: Hay momentos que duran apenas unos segundos, pero que se quedan para siempre. Las estampas del Mundial son justamente eso, pequeñas fotografías, postales de colección que guardamos en la memoria y que nos recuerdan que una fiesta deportiva también se construye con historias, emociones y encuentros entre personas. Este Mundial Social nos ha regalado imágenes que van mucho más allá de un estadio. Nos ha dejado escenas que hablan de identidad, de inclusión y de alegría de compartir una misma pasión. Una de esas postales fue ver a la presidenta de México, Claudia Sheinbaum, celebrar con entusiasmo los goles de la selección mexicana, acompañada de familias y aficionados, viviendo la emoción como millones de mexicanas y mexicanos. Una imagen que mostró cómo el fútbol puede reunirnos en una misma celebración. Quedará en la memoria el partido entre México y Ecuador, que pudo escucharse en náhuatl. Gracias a aficionados que narraron en esta lengua originaria durante su transmisión en el Fan Fest del Campo Marte, acercando el fútbol a nuevas generaciones y reconociendo que la diversidad cultural también forma parte de nuestra manera de vivir este mundial. Otra estampa inolvidable llegó después de la eliminación de México. El gesto del jugador inglés Jude Bellingham con el joven mexicano Gilberto Mora, un abrazo, unas palabras y un intercambio de playeras que recordaron que más allá de la competencia, el deporte también representa respeto y admiración. Otras imágenes que no necesitan palabras son los rostros de millones de mexicanas y mexicanos en las calles festejando, plazas llenas de familias siguiendo cada partido, los abrazos entre desconocidos después de un gol, los rostros de niñas y niños que vivieron por primera vez la emoción de una fiesta del Mundial en casa. Porque el fútbol también se juega en las calles, en las comunidades y en el corazón de quienes lo hacen suyo. Estas estampas son recuerdos pequeños en apariencia, pero enormes en significado. México celebró, compartió y convirtió el fútbol en una fiesta de identidad y unión.

0: La Ciudad de México tiene una de las ofertas culturales más grandes del continente. Hay más de 170 museos, 150 teatros activos y programación continua todo el año. A esto se suman zonas como el Centro Histórico, Chapultepec, Coyoacán, que funcionan todas como corredores culturales con actividades permanentes.
1: Hay una intensa actividad turística y artística que no se detiene. Festivales, exposiciones, rutas gastronómicas y espacios públicos que son puntos de convivencia. Vamos con la información que nos prepararon Orlando Abad y Germán Gastelum en La Chilanguía.
2: Bienvenidas y bienvenidos a una chilanguía más.
3: La ciudad invita a recorrerla sin prisa. Espacios como Coyoacán, la Roma y el Centro Histórico concentran mercados, cafeterías, museos y vida cultural constante, donde cada calle ofrece esa magia capitalina.
4: Y si buscas una experiencia profundamente mexicana,
5: lucharán dos de tres caídas sin límite de tiempo.
4: La lucha libre en la Arena México sigue siendo uno de los espectáculos más representativos. Máscaras, tradiciones, narrativa deportiva y cultura popular en un mismo escenario.
3: Y dentro de la oferta teatral infantil, el domingo se consolida como un día clave en el Teatro Telón de Asfalto.
2: ¿Por qué?
3: Dos estrenos, mi Germán. Destacan dos estrenos en su genial programación.
4: Bueno, el primero es Benito, una aventura musical que se presenta todos los domingos a las 14 horas, con una historia centrada en la autoestima, el bullying y la importancia de creer en uno mismo.
3: No caigan en el síndrome del impostor, crean en ustedes mismos. El segundo es El Dragoncito, que no sabía rugir. Un musical didáctico que se presenta los domingos a mediodía, a las 12 horas, donde un pequeño dragón busca descubrir su voz y su identidad.
4: Bueno, es de saber que ahí hago un personaje para que vayan a verlo.
3: ¿Sí? Ambas propuestas convierten el teatro en una herramienta de formación emocional.
4: Así, entre recorridos urbanos, museos, lucha libre y teatro infantil, bueno, la Ciudad de México confirma su diversidad cultural como una experiencia que se vive todos los días.
3: La invitación es clara: salir a caminar la ciudad y dejarse llevar por sus múltiples formas de expresión.
4: Tal vez te puedo ser la hurracarrana.
3: No, sí es cierto.
0: Y hablando de oferta cultural, en el Centro Histórico de la Ciudad de México abrió el Museo Textil de los Pueblos Indígenas y Afromexicanos, un espacio que pone en primer plano una parte fundamental del patrimonio cultural del país.
1: Este museo no solo exhibe piezas, documenta procesos, técnicas y saberes comunitarios que han sobrevivido a lo largo del tiempo y reconoce a las personas que tejen identidad, memoria y economía en muchas regiones del país. Vamos a ver y escuchar una cápsula sobre este museo.
6: En el corazón del Centro Histórico de la Ciudad de México, frente al Templo Mayor, abrió sus puertas el Museo Textil de los Pueblos Indígenas y Afromexicanos, un espacio dedicado a reconocer la diversidad y riqueza cultural que habita en los textiles de México. Ubicado en el histórico Palacio del Marqués del Apartado, construido entre finales del siglo XVIII y principios del XIX por el arquitecto Manuel Tolsá, el museo reúne distintas capas de la historia de la ciudad. Además de su valor arquitectónico, conserva vestigios arqueológicos hallados durante su restauración, entre ellos esculturas y restos de una antigua escalinata mexica que pueden apreciarse a través de su ventana arqueológica. Los textiles forman parte de la vida cotidiana, ceremonial y comunitaria de numerosos pueblos indígenas y afromexicanos. En ellos se preservan conocimientos, técnicas, materiales y símbolos que han sido transmitidos de generación en generación. A través de una colección integrada por obras de maestras y maestros artesanos de distintas regiones del país, el MUD invita a conocer la profundidad histórica, técnica y cultural de estas expresiones, así como los procesos de tejido, bordado, hilado y teñido que continúan vigentes en las comunidades. La experiencia incluye una sala interactiva donde podrás explorar técnicas textiles, fibras, tintes y territorios, además de conocer el nombre de diversas prendas en sus lenguas originarias. También cuenta con un área lúdica que acerca a niñas, niños y familias al universo textil mediante el juego, la creatividad y la exploración. Puedes realizar tu recorrido con visita guiada o mediante una audioguía disponible en español, inglés y náhuatl. Ven a descubrir las historias, los saberes y las culturas que viven en cada textil. Te esperamos en el Museo Textil de los Pueblos Indígenas y Afromexicanos.
0: En San Felipe del Progreso, en el Estado de México, el trabajo de las mujeres tejedoras es una expresión de su cultura. Cada pieza textil refleja historia, territorio y conocimiento heredado.
1: Es una actividad que no solo tiene valor económico, sino también social y simbólico. En muchos casos, el tejido se convierte en una forma de organización comunitaria y de transmisión de identidad entre generaciones. Vamos a conocer más sobre su trabajo en la siguiente cápsula.
7: En cada puntada hay historia, en cada hebra memoria. El telar no solo entrelaza hilos, sostiene una identidad que se niega a desaparecer. En comunidades de San Felipe del Progreso en el Estado de México, mujeres artesanas mantienen viva una tradición que se porta con orgullo y que más allá de la estética representa raíces profundas.
8: Aprendí el orgullo de aportar el traje como recuerdo de ellos. Siempre es el mismo traje y pues no cambia. No es como la ropa de otros que cambian de moda, pero esto no cambia en nada porque sigue igual.
9: Pues yo de los que hago de esto, compro el hilo o preparo la lana y se lava, se pinta. De lavarlo cuesta mucho. Se pone la pintura y se hila, se prepara todo el material. Se urde la varilla así y ya después se pone a tejer uno.
7: El telar se convierte entonces en un lienzo donde la imaginación cobra vida. Cada diseño es único, cada figura tiene un significado y cada pieza cuenta una historia distinta.
9: Le dibujo a ese, le pongo conejos, pájaros, culibrín. Ahí le puedo meter varios dibujos.
10: Actualmente ya estamos usando ahorita las jóvenes que ahorita estamos viviendo en esta actualidad y al mismo tiempo ahorita los alumnos que van a la escuela lo ocupan también un día a la semana que lo llevan como parte del uniforme y a los niños llevan el pantalón de manta y la camisa de manta junto con el bordado que lleva como se identifica como ropa mazahua de aquí de San Felipe del Progreso.
7: Así, entre telares y colores, estas mujeres no solo crean ropa, resguardan una herencia. Sus manos tejen identidad, dignidad y resistencia, y en cada prenda llevan consigo un mensaje claro. Mientras haya quien la porte con orgullo, la tradición mazahua seguirá viva.
1: El Día Mundial del Rock se celebra cada 13 de julio. Esta fecha reconoce la influencia de un género que transformó la música y la cultura contemporánea, rompiendo esquemas con referentes globales como los Beatles y los Rolling Stones. Estas bandas tuvieron un impacto que definió nuevas formas de identidad y de expresión.
0: En México, el rock también se consolidó en una escena muy diversa y con mucho peso cultural, con bandas como Caifanes, Fobia, La Maldita Vecindad y Los Hijos del Quinto Patio, El Aragán y Lead and Roll, que ampliaron el lenguaje del género desde lo urbano, lo alternativo y lo social. Vamos a ver y escuchar un reportaje sobre el tema.
11: El rock no es solo un género musical, es una forma de mirar el mundo, una expresión que ha acompañado a generaciones enteras para cuestionar, celebrar, resistir, enamorarse y encontrar identidad. Cada 13 de julio se conmemora el Día Mundial del Rock. Una fecha inspirada en el concierto Live Aid, realizado en 1985 para recaudar fondos contra la hambruna en Etiopía. Aquella transmisión reunió a millones de personas y confirmó que la música puede convertirse en una poderosa herramienta de solidaridad. En México, el camino del rock ha enfrentado censura, cambios culturales, transformaciones tecnológicas y una industria que constantemente se reinventa. Sin embargo, ha logrado permanecer vivo porque nunca ha dejado de conectar con las personas. Quienes han dedicado su vida a este género saben que el verdadero motor del rock no está en la fama, sino en la pasión por la música. Es el caso de Cha, músico, bajista y fundador de Fobia, Gran Sur, y creador del concepto Moderato.
1: Yo empecé a tocar porque antes que nada soy fanático, soy fan, como dicen ahora, ¿no? Desde muy chiquito escuchaba discos de rock por influencia de mis tíos, de mis papás. Es padre que como que todos escuchaban algún tipo de rock o de música diferente, entonces como que eso me formó. Me encanta la música, me encanta la historia detrás de la música, las biografías, dónde grabaron, qué hicieron, cómo lo hicieron. Entonces como que eso me motivó mucho a tocar y tuve la suerte de encontrar gente súper talentosa cuando empecé a tocar, que son mis compañeros de Fobia, con los que llevamos ya varios años haciendo música. Y lo emocionante de todo esto, además de hacer la música, es que la gente cante nuestras canciones. Eres sangre. El último show que hicimos, al menos en la Ciudad de México, Guadalajara y Monterrey, fueron muy emocionantes, que había diferentes generaciones cantando nuestras canciones. Y son canciones que las primeras las hicimos cuando teníamos 18 o 20 años. Creo que eso es lo padre del rock, que es algo que te puede acompañar toda la vida.
11: Esa capacidad de trascender el tiempo es una de las grandes fortalezas del rock. Hay canciones que pasan de padres a hijos y de hijos a nietos, que conservan el mismo poder de emocionar décadas después de haber sido escritos. Pero mantenerse vigente durante tantos años también implica resistir, como menciona Luis Álvarez, de El Haragán y Compañía.
12: Es un trabajo de aguante, sobreponerte a todas las crisis, todas las pérdidas que pueden haber. Sí. Es como una familia, sí. Una banda es como una familia, y mantenerlos unidos a estos niños, pues es algo difícil, pero seguimos después de 35 años. Es tiempo de cambiar, darle un giro a mi
11: personalidad. La historia del rock también ha cambiado junto con la tecnología. Cambiaron las herramientas y las formas de producir, pero la necesidad de crear permanece intacta, como dice Cha.
1: Antes, te digo, no había como estas facilidades y ahora puedes tener programas de computadora que te ayudan a hacer todo esto, ¿no? Y esto implica que haya mucha música muy distinta y cosas muy nuevas. Pero a fin de cuentas, está estas ganas de decir algo. Entonces, va cambiando, va evolucionando, y el rock en particular ya no es esta fuerza comercial que había en algún momento, esta fuerza cultural tan fuerte que fue en algún momento en los años 60, por ejemplo, en los 70, incluso todavía en los 90. Creo que ahorita ya ha cambiado. Lo llevan matando desde hace años, ya sabes, todo el mundo dice que el rock ya se murió y que ya se murió. Y sí, tal vez ya no sea tan presente como antes. En los festivales, por ejemplo, los grupos que son los headliners, que les llaman, pues son grupos que tienen 30 o 40 años. No hay grupos nuevos headlineando. Son muy pocos y muy raros, y no logran tener estos públicos masivos como en su momento lo tuvieron. Pero se están haciendo cosas muy interesantes y vuelve a ser música de nicho. Yo lo comparo mucho con el jazz, que el jazz ha estado ahí siempre, y los grupos nacionales e internacionales están haciendo cosas súper interesantes, y yo creo que en algunos años va a haber un resurgimiento del rock con todas estas bandas y con toda la gente que está haciendo música ahora.
11: El rock sigue encontrando nuevos públicos. Ya no pertenece únicamente a quienes crecieron con él. Ahora también emociona a niños, niñas y jóvenes que descubren estas canciones por primera vez. Como nos comparte Toño Lira, de Lira and Roll.
13: Muchísimos chavos de 16, wow, 17 años. Sí.
14: Sí, chavitos, digo, que realmente en estos conciertos donde vamos, que son las ferias de ahí de los estados, pues bueno, va todo tipo de gente, va la familia, la abuelita, la tía, los niños, y es bien padre ver que se acerquen y escuchen ese tipo de música. Obviamente las rolas, como repito, pues son de amor, de desamor, realmente no es para agredir a nadie, la pasamos de maravilla, y qué chido que se vayan sumando estas nuevas generaciones y que este rock and roll continúe, ¿no? Pero el rock no tiene la culpa
11: de lo que pasa aquí. Quizá por eso el rock sigue resistiendo al paso del tiempo, porque nunca ha dependido únicamente de las listas de popularidad o de la moda. Mientras exista alguien dispuesto a contar su historia con una guitarra entre las manos y alguien más dispuesto a hacer la suya, el rock seguirá encontrando nuevas voces para mantenerse vivo.

0: En las vacaciones de verano hay mucha más gente en las carreteras, por lo que la prevención es muy importante.
1: También es muy importante planear la ruta con anticipación y verificar las condiciones del camino. Y para platicarnos más del tema, nos acompaña la maestra Sandra Díaz, directora general de Los Ángeles Verdes. Maestra, bienvenida a La Relación.
2: Muchas gracias por la invitación. Siempre contenta de poder compartir las experiencias, sobre todo para que la gente transite segura.
0: En esta temporada de verano, me imagino que la chamba para ustedes aumenta muchísimo.
2: Comentarles justo que para nosotros tenemos tres temporadas principales, que son las vacaciones, que es temporada de verano. Hicimos un banderazo el lunes 29 de junio, en donde pues se da esta apertura, este nuevo inicio de temporada de verano, y siempre invitar a todas las recomendaciones para que la gente que viaje a través de nuestro país lo haga de manera segura.
1: ¿Cuáles serán las principales recomendaciones?
2: Para empezar, ahorita estamos en temporada de lluvias, es súper importante contar con nuestra kit de refacciones en el coche. Siempre antes de salir, verificar también que contemos con una llanta de refacción. En la temporada de lluvias, verificar que nuestras llantas estén en buen estado. Eso nos puede salvar de accidentes o de cualquier contingencia que nos encontremos en el camino. Contar con planeada la ruta. Para eso también ponemos a disposición el 078, en donde Los Ángeles Verdes te pueden ayudar a planear tu ruta de manera segura. Si vas a la playa, si vas a algún destino a visitar a la familia, bueno, que sepas el estatus carretero también al momento, porque pues sabemos que a veces las carreteras están cerradas. Ya lo decía yo, en temporada de lluvia también los derrumbes, los deslaves y las carreteras se cierran. Entonces es importante contar con toda esta información antes de salir. Ya que sales siempre, Los Ángeles Verdes apostamos por la prevención para que sepan cuáles son los límites de velocidad, hay que respetarlos, manejar sin consumir bebidas alcohólicas, portar el cinturón de seguridad, serían las principales recomendaciones.
1: Descansados también.
2: Descansados. Invitamos a la gente, sobre todo cuando hacen viajes de vacaciones con la familia, que viajen en horario de día, es mucho más fácil la visibilidad, verificar las luces, los líquidos de los vehículos. Ahorita, como ya lo decían, las lluvias y los limpiaparabrisas que estén funcionando.
1: Los cables para pasar corriente de coche.
2: Esto viene en el kit de los que vienen los vehículos, son los cables, como ya lo mencionábamos.
1: Checar que el extintor esté todavía funcionando.
2: Que no está caduco, exactamente. Los birlos de seguridad, nos hemos topado con que se vuela la llanta y cuando quieren hacer el cambio de llanta, no se puede porque no está el birlo de seguridad y ya no se puede cambiar.
1: Claro.
0: Maestra, si en esta temporada nos toca la mala suerte de que hay un aguacero en la carretera, o niebla muy intensa, por ejemplo, que también en esta temporada es muy común, ¿qué tenemos que hacer para manejar con más seguridad?
2: Principalmente decimos que cuando está lloviendo, cuando está un tema de una neblina, se tiene que bajar la velocidad. Si el límite permitido son 100 kilómetros, bajarlo 20 más, o sea, 80, porque eso nos va a dar mucho más momento de respuesta, ¿no? La distancia que tenemos hacia un coche hay que guardarla el doble, porque bueno, esto en tiempo de respuesta es mucho más seguro para la gente que va conduciendo. Invitamos también a todos a que revisen lo de las llantas, eso es súper importante. Hay una prueba muy sencilla que es, la puede hacer todos en casa, que es la de la moneda de, ya sea de 10 o de 5 pesos.
1: Esa, a ver.
2: Se las voy a explicar, es muy sencillo. En la llanta ya ven que tienen estas figuras, estas ranuras, los que no conocen exactamente el desgaste de sus llantas, bueno, pueden insertar la moneda en las ranuras. Si la moneda toca el segundo color, que es el círculo del medio, es que está en buen estado todavía, no tiene tanto desgaste, y si ya está tocando el primer color, ahí es donde podríamos decir que ya es necesario el cambio de llanta.
1: Redes sociales, páginas de internet,
2: claro,
1: todo esto que es bien importante.
2: Claro, tenemos tres maneras de contactar a Los Ángeles Verdes. 078, estamos de 8 de la mañana a 8 de la noche. Tenemos la aplicación web, que está también en las dos tiendas, tanto en Android como en iOS. Y tenemos la manera que los encontramos en carretera, estamos en 233 rutas a lo largo de este país. Entonces, bueno, si los encuentran Los Ángeles Verdes, como ya lo decíamos, orillarse, el cofre levantado es una señal pues de que se necesita auxilio mecánico.
0: Muchísimas gracias, maestra, por acompañarnos una vez más y por todas estas recomendaciones.
2: Sí, muchas gracias a ustedes. Invitar a que salgan y conozcan nuestro país, que es hermoso.
1: Hermosísimo. Y viajar por carretera es increíble.
2: Así es.
1: Muchísimas gracias. Y gracias a todos ustedes. No se vayan.

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2: En la evolución del reggae contemporáneo en México han surgido proyectos que recuperan la raíz del género al mismo tiempo que lo reinterpretan con sonidos actuales y producción moderna. Kushmik es parte de una generación que entiende el reggae como un espacio vivo de exploración musical.
3: Kushmik, bienvenidos a la Hora Nacional. Qué gusto tenemos por acá.
4: ¡Yes! Bueno,
5: muchas gracias por invitarnos.

0: Cerramos esta primera media hora en el marco del Día del Rock, recordando que la música también es una forma de encuentro y de conciencia colectiva. El rock, con su historia de rebeldía, pero también de reflexión, nos recuerda la importancia de la paz, el respeto y la cultura para la convivencia.
1: Vamos a una pausa y nos despedimos de algunos de ustedes. Pero antes le queremos mandar saludos a Ana Laura Martínez, Jorge Iván Pérez, María Fernanda López, Carlos Alberto Ruiz, Daniela Sánchez y José Manuel Hernández en la Ciudad de México.
0: También saludamos a Valeria Torres, a Andrés Moreno en Zacatecas, Fernanda Aguilar, Miguel Ángel Cruz, Mariana Salas, Diego Hernández, Andrea Vargas, Jesús Ramírez, Paulina Ortega y Sebastián Navarro.
1: También para Gerardo Domínguez, Verónica Muñoz Centeno, Gemes Electrificaciones en Toluca, Iván Juárez y Cecilia Godínez, Alicia BFG, José Luis Hernández Álvarez, María Isabel Gutiérrez Laguna y Blanca Estela Pérez Montaño en Puebla.
0: Muchas gracias por acompañarnos todos los domingos. 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Y también nos pueden contactar en el siguiente número. Apúntenle. 55 3483 42 39 o mandarnos un correo a lahoranacional@segov.gov.mx. No se vayan, ahorita regresamos con más información, salud, cultura y música.
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5: Las 10 con 34.
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3: Las 10. Con 37.
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10: Muy buenas noches, sean todas y todos ustedes bienvenidos a La Media Hora Estatal. Michoacán es mejor, mi nombre es Pilar Barrón. Y oigan, por supuesto que sí, amigas y amigos míos, quédense. También estarán con nosotros organizadores y todo el comité organizador del Festival Internacional de Música Rocío Román Figueroa. Y en la música, la chica de Cortázar. Quédate con nosotros, esta es La Media Hora Estatal.
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10: Continúas escuchando La Media Hora Estatal, Michoacán es mejor. Mi nombre es Pilar Barrón y oigan, por supuesto que quiero recibir con muchísimo gusto esta noche de domingo aquí a Paulina Teresa Aguilera Martínez y a Emma Beltrán. Ellas son parte del comité directivo, padres de familia, organizadores del Festival Internacional de Música Rocío Román Figueroa. Bienvenidas.
13: Muchas gracias. Gracias, gracias.
10: Oigan, cuéntenos un poquito acerca de este Festival Internacional de Música Rocío Román Figueroa. ¿Cuándo surge? ¿Cuándo nace?
14: ¿Cuántas ediciones lleva ya? ¿Y cuál es la razón del mismo?
13: Bueno, pues antes que nada nos gustaría hablar un poquito, sobre todo, pues preciso de por qué surge. Uh-huh. Este festival surge como una iniciativa totalmente de los padres de familia y de la comunidad, porque tuvimos un deceso muy importante, que fue precisamente el de nuestra directora de la banda sinfónica, ¿no? La banda sinfónica realmente representa en nuestra comunidad pues un semillero creativo en el cual nuestros niños se integran a este tipo de pues de actividades culturales, musicales sobre todo, porque pues Tingambato es una tierra de músicos, es un lugar donde principalmente se quiere fomentar el desarrollo de nuestros niños a través de la música y que dejen un poquito la contaminación social. Surge precisamente como para resurgir y nutrir este tejido social y cultural, rescate cultural de pues las tradiciones locales. Este semillero llegó a Tingambato hace alrededor de 12 años por parte de Fomento Musical, que es un sistema federal a cargo del director Roberto
15: Renterías.
13: Y que pues prácticamente llegó como un regalo para nuestra comunidad y se ha instaurado precisamente en ella para ejercer una gran labor de desarrollo alrededor de más de 200 niños que se han formado en esta institución y se han integrado ya de forma profesional a bandas más grandes. También niños que han seguido con su formación musical en recintos muy importantes como son el Conservatorio de las Rosas, la Escuela Popular de Bellas Artes, y que no necesariamente tienen que cursar los primeros años, ¿no? Esto es algo bastante padre porque quiere decir que el nivel que manejan pues es bastante bueno. Hoy en día está una información alrededor de 83
15: niños que integran ahorita la banda. Tiene sus niveles, digámoslo así, empiezan desde solfeo, los niños avanzados, los niños avanzados con instrumento y ya los niños que ya están en la banda con instrumento ya un grado un poquito más profesional, y son los que salen a eventos
13: son eventos totalmente culturales. Uh-huh. Nos invitan y pues nosotros nos da mucho gusto ir, sobre todo para darle visibilidad a la música, que precisamente una de las especialidades es llevar música totalmente regional, tradicional, ¿no? Basada en sonecitos, sones abajeños, que es música totalmente purépecha, que precisamente gran parte de ella fue escrita por la directora que nos dejó, bueno, trascendió el 28 de diciembre. Fue una gran pérdida para nosotros y pues precisamente para honrar su memoria y para seguir fructiferando la semilla que nos dejó, pues se decidió tener en honor a este personaje tan importante para nuestra comunidad, sobre todo porque pues fue una mujer iniciadora de grandes talentos en nuestra comunidad, pues se decidió tener este festival con especialidad en clarinete. Es la primera edición y pues es edición en clarinete precisamente porque ella era clarinetista.
14: ¿Cuándo es el festival? ¿Hay algún costo para que la gente pueda asistir de recuperación? ¿Algún costo fijo? No lo sé. ¿Está hecho para todas las edades? ¿Y dónde estará para que la gente pues pueda asistir y ser parte de este festival?
15: Sí, miren, este festival va a ser el día 19 y 20 de julio. Va a ser en las instalaciones de la Casa de la Cultura ahí en Tingambato. Va a ser todo totalmente gratuito, entrada libre. Vamos a tener una semana cultural del lunes 13 de julio al jueves 16 de julio. Va a ser por las tardes. Vamos a tener agrupaciones de ahí de nuestro municipio, lo que son banda, orquestas, saxofonistas. Vamos a tener variedad. Okay. Se les hizo la invitación para que se dé un poquito y conozco a la gente que vaya allí al evento, que conozca un poquito de nuestra música que tenemos, que es muy variada ahí en el municipio, y va a ser por las tardes de 5 a 8 de la noche.
13: Esto es muy importante porque precisamente queremos darle pues foco y visibilidad a todo lo que Michoacán produce. Como les mencionaba anteriormente, Michoacán es una tierra de músicos, entonces ha dado grandes agrupaciones de talla internacional, y pues precisamente queremos compartir con la gente que nos acompaña pues un poquito poquito precisamente de todo este talento.
14: ¡Qué increíble! Pues ahí está la invitación abierta. Es un festival al cual puedes asistir en la Casa de la Cultura allá en Tingambato. El acceso es completamente gratis. Es hay correcto. Que fomentar, por supuesto, nuestras tradiciones a través del talento local de Tingambato y que unido junto con padres de familia, con sector educativo, con un montón del comité organizador que está ahí prácticamente muy concentrado haciendo posible esto, pues únicamente es como, no sabes qué hacer, bueno, pues mira, hay un plan increíble en Tingambato. Llévense a toda su familia, el acceso es completamente gratuito y bueno, si gustas buscar más información acerca de este próximo 19 y 20 de junio, pues básicamente está en la Casa de la Cultura en Tingambato, Michoacán. Es esta semana cultural completa del 13 al 16. Si tú te quieres lanzar también, pues bueno, adelante. El horario es de 5 de la tarde hasta las 8 de la noche. Y bueno, pues prácticamente hay que hacer mención de esto. Me encanta el lema que trae este Festival Internacional de Música Rocío Román Figueroa, que es la música es cultura, identidad, tradición. Y así como tal, hay que rescatarlo. Muchísimas gracias, chicas, por haber venido a la media hora estatal.
13: Muchísimas gracias. Gracias por invitarnos.
15: No, gracias, al contrario. También queremos, se nos pasa. Vamos a tener unas masterclass, también están bien, todos invitados. Y vamos a tener un concurso en edición de clarinete, ese sí es con límite de edad, okay. De 15 a 25 años. Hay una pequeña cuota de recuperación. Y también, para que vayan y escuchen, vamos a tener el quinteto Danaus de aquí de Morelia, me parece.
14: Uh-huh. Ok, perfecto. Ya está, pues muchísimas gracias. Ahí está abierta la invitación. Esto es la media hora estatal. Siempre bienvenido el arte, la música y el talento local. Muchísimas gracias.
13: Gracias. Gracias por la oportunidad.
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14: Continúas escuchando la media hora estatal Michoacán es mejor y oigan, Michoacán avanza a enormes pasos y en beneficios de las mujeres. Y es que en el estado hay 146 mil mujeres que ya reciben la pensión Mujeres Bienestar, un apoyo dirigido a mujeres de 60 a 64 años, reconociendo su esfuerzo y el trabajo de cuidados que realizan durante toda su vida. Además, ya operan 126 centros libre, donde las mujeres pueden acceder a atención integral, capacitación y herramientas para fortalecer su autonomía. Porque reconocer a las mujeres también es construir un mejor Michoacán. 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Continuamos.
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17: Hola, amigos literarios. Soy Ale Vanegas, de Mentes Literarias. En la cápsula de hoy hablaremos de una tradición michoacana que es un símbolo del sincretismo religioso y cultural en nuestro estado. La danza de los moros es una expresión artística que fusiona recursos teatrales y de baile. Si bien tiene su origen en España y representa la reconquista del territorio español tras la expulsión de los moros, al ser traída a la Nueva España en el siglo XVI, con el tiempo fue adoptada por los pueblos indígenas. En la actualidad, es representada con trajes coloridos y turbantes, con un característico zapateado suave al ritmo de la música de banda, que en su mayoría son instrumentos de viento. La danza de los moros se lleva a cabo en diferentes épocas del año por distintas comunidades purépechas, como Zacán, Santa Fe de la Laguna, Nahuatzen, Ocumicho, Charapan, entre otras. En Tingambato es representada durante las festividades patronales de Santiago Apóstol, del 24 al 26 de julio, donde los participantes bailan por las calles hasta llegar al templo, para después celebrar con platillos como el churipo y corundas en todo el pueblo. Para los españoles, Santiago Apóstol es un símbolo de conquista, Sin embargo, para el pueblo purépecha representa protección, identidad y unión. ¿Te gustaría saber más sobre cultura y literatura? Visita Mentes Literarias Morelia.
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21: Continúas escuchando La Media Hora Estatal Michoacán es Mejor y bueno, es momento de hablar algo delicioso, sí. Nos acompaña esta noche de domingo Luis Antonio Rivera Aguirre. Él es titular de la marca Cui Cui. ¿Cómo está? Buenas noches.
22: Muy buenas noches. Aquí estamos, para lo que gusten.
21: A ver, cuéntanos un poquito qué es esta marca Cui Cui.
22: Esta marca Cui Cui, pues salió espontáneamente por parte ahí de Sedeco. Me están apoyando, me están guiando. Entonces, primero para poder iniciar mi proyecto tuvimos que buscar un nombre.
21: Ya.
22: Y mi proyecto es de carnitas. Entonces, son carnitas al alto vacío, donde salió espontáneo Cui Cui porque buscamos muchísimos nombres y muchísimos nombres que buscamos ya estaban registrados ante el INPI. Entonces, para yo poder seguir con mi registro de marca, tuvimos que seguir buscando y buscando. Entonces por ahí salió mi esposa y dice, pues ya ponle Cui Cui. Y pues cabo el puerquito dice Cui Cui, Cui Cui. Entonces fue la idea y le pusimos Cui Cui.
21: Bueno, ahora bien, ¿usted cuánto tiempo lleva ya pues en la elaboración de las carnitas?
22: Pues mira, yo en sí desde, ahorita tengo 57 años, yo desde mis 12 años yo hice mi primer
21: caso
22: de carnitas. Yo a mis 12 años, en aquel tiempo, pues los papás de antes sí nos ponían a trabajar, no como los de hoy, ay, no, perdón, pero gracias a eso, con sacrificio, con el amor que mi padre me daba, claro, me enseñó este trabajo. Y yo lo tomé con amor, con cariño y salí adelante.
21: Exacto.
22: Y de ahí, pues, hasta la fecha, aquí en Morelia, me vine a radicar a Morelia.
21: ¿Usted de dónde es oriundo?
22: Yo soy oriundo de mero Quiroga, Michoacán.
21: Eso, de una, se hacen las carnitas.
22: Las carnitas,
21: ¿no?
22: De
21: que bueno,
22: la capital.
21: Ya de pronto están diciendo, no, también acá en Zaguayo, no, hombre, también aquí en Uruapan, no, también. Pero yo creo que gran parte de las carnitas más deliciosas están en Quiroga.
22: Sí, más que nada se lo agradecemos a la gente porque la verdad, Quiroga es la capital mundial de las carnitas y la gente pues nos ha preferido Quiroga, pero en sí todo Michoacán hacen muy buenas carnitas.
21: Claro.
22: Lo hacemos con el amor, con la calidad, con la higiene, luchamos porque claro, en todos los negocios pues hay altas y bajas y todo, pero gracias a Dios tratamos de mantener esa tradición de muchos años.
21: Ya. Hay una cosa importantísima, señor Luis Antonio, si me permite, es justamente esta parte que me decía, el apoyo que ha tenido por parte de Sedeco para poder dar a conocer o darle un poquito más de formalidad a su marca. ¿Es importante para los productores michoacanos, ya sea en el tenor que usted se dedica, que es elaborar carnitas, contar con este tipo de apoyos?
22: Sí, es muy importante, la verdad. Yo caí a Sedeco por parte de Canirac. Yo, Canirac, pues yo, como van por su, no se le puede decir pago ni nada, sino una aportación, claro, a Canirac. Entonces yo ahí se me ocurrió decirle a la persona que fue de Canirac a su casa, a mi negocio. Le dije, oye, ¿me puedes? Pues yo quiero más apoyo, que me apoyen. Entonces de Canirac la persona, que es muy amable, muy, muy bonita persona, me dice, Ah, ¿traes un proyecto o algo? Le digo, sí, pues este proyecto yo lo traigo desde hace más de 30 años, pero no he sabido cómo hacerlo, cómo guiar. Ajá. Entonces la de Canirá me llevó a Sedeco.
21: Ya.
22: Y Sedeco, pues me recibieron con los brazos abiertos, me apapacharon y la verdad hasta ahorita voy de la mano con ellos, porque sin el apoyo ese en Sedeco yo no podría emprender mi proyecto.
21: Claro. Ahora bien, ya cuenta con dos distintivos prácticamente, porque es muy importante mencionarlo. Cuéntenos acerca de ello.
22: Ha sido difícil, pero no imposible. Con el apoyo, te digo, de Sedeco. Ahí ahorita cuento también con la certificación de origen de carnitas michoacanas.
21: Ok.
22: Y también con el distintivo de carnitas de Michoacán, y vamos por más, porque ya está en puerta también la de Hecho en México, primero Dios.
21: Eso.
22: Y pues es un proceso, es cansado, a veces quiere aventar uno la toalla, pero con el apoyo con el que voy llevando, pues no me dan ganas de aventarla, sino seguir adelante.
21: Claro.
22: Y con el apoyo de las personas que están a mi alrededor, porque hay de todo,
21: Sí.
22: Pero encontré las adecuadas.
21: Eso. ¿Dónde los podemos encontrar para que la gente pues, se vaya a comer un taco de carnitas? O sea, no sé si todavía está en Quiroga, si aquí en Morelia tenga alguna sucursal, si ya está establecido, si las pueden comprar para llevar, cómo se les puede encontrar en redes sociales, todo esto.
22: Pues ahorita yo tengo mi restaurante, gracias a Dios. Está sobre el Libramiento, en Periférico República, 3131. Uh-huh. Está frente a Plaza Estadio.
21: Okay.
22: 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Yo invito a todos los productores de hacer carnitas, que hacen muy buenas carnitas también, y mis respetos para todos, y los invitamos a que se registren muy pronto, o ya salió la plataforma donde pueden hacer su registro, pedir información y que les den todos sus datos para que puedan certificarse, y ese es un apoyo de garantía de que Michoacán hace buenas y bonitas carnitas.
21: Qué bueno, es una gran oportunidad, así es que si usted tiene ya sus carnitas, las realiza durante años, un legado familiar, como bien lo comenta también el señor Luis, bueno, pues es el momento de obtener esa certificación. Sedeco le está brindando el acompañamiento para que lo pueda hacer, y bueno, pues acérquese también a la institución para que pueda seguir este acompañamiento. Muchísimas gracias.
22: Gracias, muy, muy bonita atención. Gracias.
21: Muchas
22: a todos.
21: Gracias.
22: ¿Eh?
21: Que Dios le bendiga mucho. Continúa gracias. 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
0: Hola, Pilar, muchas gracias por el espacio. En esta temporada de verano vamos a tener tres sedes, en tres ciudades diferentes. Vamos a tener, por parte de la Secretaría de Cultura, cursos de verano para niñas, niños, adolescentes, jóvenes, adultos. Y bueno, primero quiero compartirles la información que vamos a tener en la ciudad de Pátzcuaro. Ahí tenemos el Centro Cultural Antiguo Colegio Jesuita y el Centro Dramático de Michoacán. Ahí se van a estar ofreciendo 12 talleres y cursos, 10 en el Jesuita, 2 talleres especializados en el CEDRAM. Y el periodo de estos talleres va a ser a partir del 14 de julio al 12 de septiembre. Las disciplinas son variadas, entre fotografía, artes plásticas, ajedrez, dibujo, manga, animación, artesanías, historia del arte y actuación. Otro de nuestras sedes es Zamora, en el Centro Regional de las Artes de Michoacán. Ahí se van a estar ofreciendo también en promedio 12 talleres. Estos tienen un periodo del 13 de julio al 15 de agosto. Sus costos son variados y las actividades que nos van a ofrecer son, entre otras, grabado, estampa, modelado en yeso y modelado en barro. Para las inscripciones de estos dos talleres hay que contactarse directamente a los recintos, o igual también pueden contactarse en la página de Secretaría de Cultura, que es cultura.michoacán.gob.mx. Ahí pueden encontrar toda la oferta que se va a estar ofreciendo. En el caso de Morelia, tenemos Casa de la Cultura de Morelia y ahí se ofrecen más de 120 talleres, también en las diferentes disciplinas de artes plásticas visuales, música, danza, literatura, teatro, recreativos. Las inscripciones concluyen este viernes 10 de julio y las clases inician el 18 de julio, sábado 18 de julio, y los que son entre semana, el lunes 20 de julio. Estos tienen un costo de 350 en total y duran 4 semanas.
3: En Michoacán, la cultura se vive, se escucha, se admira, se danza y se pinta. Esta es la cartelera cultural de la semana.
4: Exposiciones, cine, música, toma nota, para que armes muy bien tu plan cultural de esta semana. La Casa de la Cultura en Morelia, este martes 14, te espera en la inauguración de la exposición pictórica colectiva Corre y se va, a cargo de la Licenciatura en Artes Visuales de la Universidad Michoacana de San Nicolás de Hidalgo. Permanencia hasta septiembre de 2026. Te esperamos en la Sala Efraín Vargas a las 18 horas. El miércoles 15, el Centro Cultural Clavijero en Morelia trae para ti el concierto de violín y piano a cargo de Paola Díaz Gargallo y Andrea Tsiri Ramírez Rodríguez, en la Sala 9 a las 18 horas. No te lo pierdas. Este jueves 16, ven al Museo Casa Natal de Morelos en Morelia y disfruta del cineclub La Buena Letra, de la directora Celia Rico Clavellino, ciclo rock mexicano, identidad y resistencia. La cita es en la Sala Audiovisual a las 18 horas. Centro Cultural Antiguo Colegio Jesuita en Pátzcuaro, el viernes 17 te invita a la conferencia Cuando los dioses mandaban fiebre, relatos sobre la medicina y enfermedades entre los antiguos purépechas. Ponente Marcos Ponce Ruiz, en la Sala Francisco Oñate a las 17 horas. Y para cerrar la semana con mejor actitud, este sábado 18 y domingo 19 disfruta y sé parte del 4º Festival Nacional de Danza Tradicional y Bailes Mestizos 2026. Estados participantes: Michoacán, Chihuahua, San Luis Potosí, Nuevo León, Zacatecas, Morelos, Jalisco y Nayarit. Te esperamos en Santa Ana, Sirosto, en Uruapan a las 19 horas. No te lo pierdas. Así que ya lo sabes, el talento michoacano te espera para que disfrutes de su arte y sigas descubriendo la magia de Michoacán.
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5: Hola, ¿qué tal amigos de la Media Hora Estatal? Yo soy Jackson Isaac.
23: Y yo soy Alberto Go y queremos presentarte este proyecto que lleva por nombre La Chica de Cortázar.
5: Es así como nos podrás encontrar en nuestras redes sociales oficiales como Instagram, Spotify y YouTube. Esto se llama

0: Muchísimas gracias a La Chica de Cortázar por presentarnos su buena música aquí en la media hora estatal. Recuerda que estamos en contacto a través de las redes sociales oficiales del gobierno del estado de Michoacán, también a través de las de tu servidora. Me encuentras como Pilar Barrón. Agradezco muchísimo al maravilloso equipo que hace posible la media hora estatal, por supuesto, en la coordinación de este barco, Sayin Villavicencio, a ti por tu atención y, por supuesto, por acompañarnos semana a semana en punto de las 10:30 de la noche en esta media hora estatal. Hasta la próxima, que tengas un excelente inicio de semana. Yo soy Pilar Barrón, nos escuchamos.
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1: 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Las 11 con 10.

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1: Las 11 con 3.

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1: 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Las 11 con 22.
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2: Las 11 con 25.

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4: Las 11:34.

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6: Las 11 con 48.
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6: Las 11 con 49.

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1: Las 11:55.

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2: Información deportiva. La Federación Inglesa de Fútbol contempla el invitar pronto a la selección mexicana a jugar en Inglaterra después del gran partido que escenificaron las dos selecciones. La mexicana, ahora dirigida por Rafa Márquez. México, según la FIFA, está en el lugar 10 del ranking mundial. Mis amigos, soy Edgardo Lozada Ruiz.
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3: Las 12 con 3.
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1: 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Las 12:11.

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3: Las 12 con 19.

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1: Las 12:29.

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6: Las 12 con 34.

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2: Las 12 con 40.

0: Las 12 con 47.
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0: Las 12 con 48.

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2: El estrés diario es cada vez más constante, el enojo, la desesperación y la irritabilidad, además de que son efectos que causan la poca tolerancia a la frustración que la población presenta, incluso ya desde edades muy tempranas. La intolerancia a esta sensación anímica tiene diversos factores y ya no solo es común en adultos, sino también en menores de edad, que son expuestos de manera frecuente a dispositivos tecnológicos principalmente. Mi nombre es Mayra Ramos y recuerda, nos puedes visitar en la página www.todonoticiasdigital.com.
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2: La 1:09.

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2: La 1:17.

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2: La 1:24.

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3: La 1:32.

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2: La Una.

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2: La 1:44.

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1: La 1:50.

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2: Información deportiva. Partidos del Mundial. El día de hoy van a jugar Noruega contra Inglaterra, 3 de la tarde. Qué agarrón. México está con Noruega. Argentina contra Suiza a las 7. Ahí puede irse arriba Lionel Messi en goles. Francia y España ya son semifinalistas. Mis amigos, soy Edgardo Lozada Ruiz.
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2: Las 2 con 11.
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7: Las 2:18.

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2: Las 2:21.

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1: 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Las 2:39.

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2: Las 2:49.

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1: Las 2:52.

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3: Las 2 con 55.
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2: 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Las 2:58.

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2: Información deportiva. Hubo actos vandálicos en Francia por el triunfo de Francia. Hágame el favor. Y en Marruecos también. Unos porque ganaron y los otros porque perdieron. Válgame Dios. España ganó 2-1 a Bélgica. Fabián Ruiz, gol al minuto 30. Al minuto 87, gol de Mikel Merino en un rechace del portero. Mis amigos, soy Edgardo Lozada Ruiz.
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3: Las 3:03.

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1: 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Las 3:11.

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2: Las 3:15.

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2: Las 3 con 19.

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1: Las 3:31.

0: from the United States.
1: Ah, buenas noches, oiga.
0: Are you coming from Mexico?
1: Así es, oiga, venimos de Culiacán, Sinaloa.
0: Again?
1: Otra vez, oiga, aquí andamos.
0: How do you guys do it?
1: ¿Cómo? No le entiendo, oiga.
0: ¿Cómo ustedes hacen para venir to the United States?
1: Chambeándole, oiga, como siempre lo hemos hecho, en el rancho.
2: Sí, señor, yo soy de rancho.

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2: Las 3:41.

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5: Las 3:48.

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1: Las 3:54.

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2: Las 3 con 58.

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1: El gobernador Alfredo Ramírez Bedoya dio a conocer que al término del ciclo escolar presente, el gobierno de Michoacán logró pagar 114 quincenas completas a los trabajadores de la educación, además de sus bonos y prestaciones. El mandatario manifestó que gracias a un esfuerzo colectivo, más de 1,000,000 de alumnos lograron concluir su ciclo escolar por cuarto año consecutivo, sin los fantasmas de los plantones y las tomas. Al día de hoy, manifestó, se están garantizando los derechos de niñas y niños a la educación con gran voluntad y vocación del magisterio michoacano. Mi nombre es Mayra Ramos y recuerda, nos puedes visitar en la página www.todonoticiasdigital.com.
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2: Las 4 con 13.

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2: Las 4:17.

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1: Las 4:23.

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1: Las 4:35.

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1: 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Las 4:39.

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2: Las 4:51.

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1: Las 4:54.

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2: Información deportiva, los goleadores del Mundial. Lionel Messi, 8 goles, lleva 21. Kylian Mbappé lleva 8 y 20 en la suma de los Mundiales. Erling Haaland lleva 7, Harry Kane lleva 6. Mis amigos, soy Edgardo Lozada Ruiz.
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5: ¿Qué tal? Muy buenas tardes. Gracias por estar con nosotros en este su programa Entérate, donde la actualidad toma la palabra. Mi nombre es César Guillén y le voy a acompañar la siguiente media hora para comentarle e informarle de lo que está aconteciendo en el estado de Michoacán. Hay varias cositas, traemos más temas de cursos de verano, temas de acerca de las escuelas, traemos varias cositas, está interesante. Pero estaba yo viendo que en punto de la 1:00 p.m. Juega España contra Bélgica. Me dice aquí nuestro maestro en los controles, David, que efectivamente juega España contra Bélgica a la 1:00 p.m. Así es que si usted es viernes, tiene ganas de echarse una bebida refrescante de estas espumosas que venden en los estadios, pues puede ir al Jalo Futbolero. 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Yo creo que vamos a ir terminando el programa, poquito después, vamos a ir echándonos un choripán y unas bebidas ahí refrescantes muy buenas. Y luego, mañana, Inglaterra contra Noruega y Argentina-Suiza. Va a estar bueno mañana también, 3:00 p.m. Inglaterra contra Noruega y 7:00 p.m. Argentina-Suiza. ¿A quién le vamos? ¿A quién vamos a apoyar ahora que México ya? ¿A quién apoyamos, David? ¿Al gusto? Pues ya, lo que sea, ¿no? La verdad es que ya fuera México, pues la verdad es que hoy, ¿quién va a ganar? ¿Bélgica o España? Pues ha estado muy raro, ¿no? Este mundial, muy, muy raro. Pasan equipos que no deberían, o dan la pelea, por lo menos, equipos que no, normalmente no dan la pelea, pero pues ahí está. Oiga, vamos ya a platicar aquí. Le damos las gracias a todas las estaciones que se nos suman diariamente. Y por supuesto a quienes nos ven y nos escuchan a través de los de las señales del Sistema Michoacano de Radio y Televisión y anexas, porque pues el sistema cubre no nada más el estado de Michoacán, sino estados vecinos, ciudades vecinas, son muy nos ven mucho por ahí, en Guanajuato, Jalisco, nos ven mucho por ahí. Entonces, pues les mandamos saludos también hasta allá. Ahora sí vamos con las noticias que están marcando la tendencia en la actualidad de Michoacán. Michoacán va por su cuarto ciclo escolar completo gracias al pago puntual al magisterio. La administración estatal impulsa el uso de drones agrícolas para reforestar. El aeropuerto de Morelia logra un semestre histórico con casi 800 mil pasajeros en 6 meses. Michoacán concluye. Sumérgete en la diversión con más de 150 cursos de verano en el del gobierno de Michoacán. Y la Policía Auxiliar mantiene vigilancia en los centros turísticos y culturales de la entidad. Así arrancamos con la información. Pues bueno, esto ya lo ha comentado el gobernador y hasta la presidenta desde hace aproximadamente 30 años. En Michoacán no se tenían ciclos escolares completos, pero ahora se logra el cuarto ciclo como resultado del pago a tiempo de salarios, prestaciones y todo lo que tengan que pagarle al magisterio está al día. El gobernador Alfredo Ramírez Bedoya destacó que gracias al apoyo de la presidenta Claudia Sheinbaum se estableció un acuerdo a través del cual se ejercen alrededor de 4.500 millones de pesos anuales y esta aportación es muy relevante para Michoacán en favor del magisterio y de los estudiantes principalmente, que son el motivo de todo esto. Itzel Maya tiene la información.
6: Michoacán concluye el cuarto ciclo escolar completo, un logro que ha sido posible gracias al pago puntual de las y los maestros, así como la importante inversión realizada en infraestructura educativa en todo el estado. Así lo destacó el gobernador Alfredo Ramírez Bedoya, quien también resaltó que estas acciones han permitido brindar mejores condiciones para que niñas, niños y jóvenes continúen con su formación.
7: Hoy podemos decir con contundencia que cerca de 73 mil trabajadores de la educación reciben su salario completo y puntual. En ese mismo sentido, destinamos una inversión histórica de más de 6 mil millones de pesos a la construcción, rehabilitación y mejoramiento de la infraestructura educativa.
6: El mandatario estatal también señaló que otro factor fundamental ha sido el impulso a las becas educativas, las cuales acompañan a las y los estudiantes durante su trayectoria escolar. Explicó que estos apoyos contribuyen a que niñas, niños y jóvenes permanezcan en aulas, reduciendo el abandono escolar y generando más oportunidades para construir un mejor futuro.
7: También hemos entregado, en conjunto con el gobierno federal, que encabeza la presidenta Claudia Sheinbaum Pardo, más de 842 mil becas a estudiantes de primaria hasta nivel superior.
6: Finalmente, Alfredo Ramírez Bedoya expresó su confianza en que las y los jóvenes aprovecharán estas herramientas para continuar preparándose y culminar sus estudios. Reiteró que fortalecer la educación seguirá siendo una prioridad para que más estudiantes tengan acceso a mejores oportunidades de desarrollo y bienestar en Michoacán. Reportó para Entérate, Itzel Maya.
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5: Y es que administraciones iban y venían, entonces, y nomás los maestros no les pagaban, los maestros estaban secuestrados, virreyes llegaron, se fueron, y los maestros seguían igual. Secuestrados por unos cuantos, obligados a ir a marchas y plantones, todos los trámites internos en la Secretaría de Educación eran un engorre, todos se los cobraban, ahora ya no. A partir de la administración del maestro Alfredo Ramírez Bedoya, los maestros tienen su pago digital, es decir, vía tarjeta. Ya no hay intermediarios, ya no hay, los obligan a nada. Los trámites internos, se ha informado mucho de esto, los trámites internos, cambios de adscripción, cambios de localidad, jubilaciones, etcétera, se hacen vía remota, o sea, los maestros que están en Huetamo ya no tienen que venir a Morelia a hacer sus trámites, simplemente lo hacen a través de las plataformas de la misma secretaría. Y así es como se ha ido mejorando la vida laboral de los maestros y empleados de la Secretaría de Educación, y por ende, la vida académica, porque pues los estudiantes son lo más importante, es el leitmotiv de los maestros. Entonces, pues ahí está, qué buena onda que ya todo esto está arreglado. Y hablando de tecnología también, pero ahora en temas ecológicos, pues la implementación de tecnologías innovadoras. El gobierno de Michoacán impulsa el uso de drones agrícolas adaptados para la dispersión aérea de germósferas en zonas afectadas por incendios forestales y otros procesos de degradación. Estas germosferas están elaboradas con un sustrato utilizado en la producción de planta forestal que favorece la germinación de la semilla una vez que entra en contacto con la humedad del suelo. Para estas labores se utilizan drones agrícolas que transportan hasta 20 kilos de germosferas y Valeria Pantoja nos tiene toda la información.
8: El gobernador Alfredo Ramírez Bedoya destacó que la meta para este 2026 es reforestar Michoacán con 13 millones de árboles, por lo que además de las jornadas de plantación en distintas regiones del estado, se contempla la dispersión de semillas mediante drones en zonas de difícil acceso, con el objetivo de ampliar la cobertura de restauración forestal y llegar a áreas donde las condiciones del terreno dificultan el ingreso.
9: Bueno, están haciendo una demostración con el dron reforestador de cómo hacemos la reforestación en zonas de difícil acceso. Se utiliza el dron, zonas que fueron incendiadas o que fueron deforestadas, en barrancas, en zonas de difícil acceso, estamos reforestando con una tecnología de punta, utilizando los drones, pero no nada más los drones, porque los drones no solamente dejan caer la semilla en vivo, sino a ver.
8: El mandatario estatal señaló que la Comisión Forestal de Michoacán desarrolló cápsulas especiales que contienen semillas y nutrientes para favorecer su germinación y crecimiento. Explicó que esta tecnología permitirá realizar siembras más eficientes, fortalecer las acciones de recuperación de los bosques, contribuyendo a la conservación del medio ambiente y al futuro sostenible del estado. Reportó para Entérate, Valeria Pantoja, Camarena.
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5: Sí, porque no se trata nada más de aventar semilla y ya, sino hay que proteger la semilla para que llegue bien a la tierra y que con la humedad, que ahorita es alta, afortunadamente, pues alcance a germinar y en estas zonas de difícil acceso, en lugar de mover camiones y gente, pues mueven un solo dron, que es el que se encarga de depositar la semilla en esas zonas complicadas. Así es que pues creo que está súper bueno mezclar la tecnología con estas acciones ecológicas. Y este es un, le comento que fíjese que el aeropuerto, además de que el gobernador anunció, bueno, más bien informó que va a haber una inversión de parte de la empresa que opera el aeropuerto de Morelia, muy grande, van a ampliar el edificio y las zonas de acceso e ingreso. Fíjese que un total de 120.900 pasajeros se movilizaron por el Aeropuerto Internacional de Morelia durante junio de 2026, lo que representa un crecimiento histórico del 17%. El titular de la Secretaría de Turismo del Estado, Roberto Monroy, destacó que el Aeropuerto Internacional de Morelia registró durante el primer semestre de este año una movilización de casi 800.000 pasajeros, lo que representa un aumento del 12% comparado con el 2025. El funcionario añadió que mantiene una tendencia a la alza, registrando un avance sostenido en la llegada de viajeros nacionales e internacionales. Y esto es el resultado del fortalecimiento de la conectividad aérea impulsada por el gobierno de Michoacán, así como el creciente interés por el estado como destino turístico de negocios e inversión. Durante junio, el tráfico de pasajeros nacionales creció más de 8%, y en el mismo periodo, en tanto en el mercado internacional, se mostró un dinamismo mayor a una alza del 27%. El secretario destacó que este comportamiento confirma la consolidación de rutas internacionales que conectan a Michoacán con algunos de los principales mercados emisores de visitantes, además de reflejar los buenos resultados en la estrategia de promoción turística y seguridad. Pues ahí lo tienen, cada vez hay más visitantes y por esa razón la empresa que opera el aeropuerto de Michoacán, bueno, de Morelia, anunció una inversión en la ampliación de las áreas del edificio, básicamente, no las pistas, no eso, sino las áreas de documentación, de arribo y de descenso, porque pues están viendo que está aumentando el flujo de visitantes, de usuarios, no nada más de turismo. Hay mucho visitante en Michoacán de negocios, porque como le he comentado, hay cosas que se conectan, que a veces no nos damos cuenta, pero que se conectan y que son en beneficio pues de todos los michoacanos. El tema de que el aguacate esté certificado hace que los compradores internacionales vengan y pues están haciendo negocios aquí, y esos pues llegan por el aeropuerto, vienen dos, tres días y se van, porque son gentes que nada más vienen a hacer negocio, pero también vienen las personas que vienen a hacer turismo y vienen las personas que tienen familia en Estados Unidos y pues que van y vienen a visitar a sus familiares, a sus papás. Usted sabe que Michoacán es un estado binacional, entonces pues hay mucho turismo viajando por el aeropuerto, y pues por esas necesidades es importante la ampliación, y pues en estos números que nos comenta Roberto Monroy pues se nota la ampliación de los usuarios ahí en el aeropuerto. Ahí lo tiene usted. Vamos a un corte y regresamos, no le cambie.
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2: Las 5:22.

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1: 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Las 5:29.

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4: Las 5:34.

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2: Las 5:45.
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1: Las 5:49.

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2: Las 5:58.

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2: Las 6 con 5.
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3: Más de la mitad de las carpetas de investigación resueltas por la Fiscalía Especializada en Combate a la Corrupción durante su primer informe anual concluyeron sin el ejercicio de acción penal, mientras 2 de cada 10 llegaron ante un juez. Esto de acuerdo con el informe presentado al Congreso del Estado por la fiscal especializada Marisol Sánchez. La institución resolvió 63 carpetas de investigación y de ellas 32 equivalen al 50.8% que terminaron con la determinación de no ejercer acción penal, en tanto que 14, que es el 22.2%, fueron judicializadas. Mi nombre es Mayra Ramos y recuerda, nos puedes visitar en la página www.todonoticiasdigital.com.
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2: Las 6:13.

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1: Las 6:25.

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2: Las 6:37.

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2: Las 6:45.

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5: Muy buenos días a toda mi querida audiencia. Como todos los días, ustedes saben que yo les saludo por medio de esta prestigiosa emisora. Les saludo con todo el corazón, deseándoles a todos ustedes que este día maravilloso y esta maravillosa semana arranquen con pie derecho. Al despertarse, siempre acostúmbrense a dormir. Usted, amigo mío, jefe de hogar, la persona que lleva las riendas en su familia, debe acostarse siempre en la mano derecha de su cama, para que al despertarse lo primero que usted ponga en la tierra sea el pie derecho, y al levantarse luego persignarse y agradecerle al grande por este día tan maravilloso que vamos a comenzar, y sobre todo este comienzo de semana, como es este lunes. Señores, Casa Natural les desea con todo el corazón que se paren con aspiración a lo grande, a vivir un día maravilloso, a vivir las ganas de luchar, a vivir las ganas de carcomerse el mundo, a vivir con amor día a día la esperanza que usted le está dejando a sus hijos, la esperanza que usted está viviendo en esta tierra, las ganas de luchar porque viniste a este mundo por un solo objetivo, hacer feliz y hacer feliz a los demás, a que goce la vida, a que la vida sea un ejemplo tuyo. Yo quiero explicarles a ustedes muchas cosas maravillosas que he aprendido yo a través del tiempo. Y una de ellas que nunca se me va a poder olvidar es la que me decía mi padre y mi abuelo. Mijo, cuando vayas a la iglesia, no te quejes. No te quejes por tantos problemas, no te quejes por la vida que llevas. No digas cosas malas. Ni le pidas a Dios por tantos problemas que tú tienes en la vida, sino dile a Dios qué tan grande es Él, no tan grande los problemas que usted está viviendo. Decirle, Señor, qué tan grande eres por tenerme vivo en este mundo, por hacer de mi vida lo que soy hoy en día, un gran maestro, un gran albañil, un gran ingeniero y en mi caso un gran espiritista, un espiritista de luz blanca que gracias al don grande que he poseído del grande, hoy en día he curado a mucha gente y he ayudado a mucha gente a salir adelante. Familias que a veces venían con muchos problemas a este pobre cristiano a visitarlo para encontrar una ayuda personal. Y por eso Hoy en día yo me siento satisfecho y recuerdo las palabras tan grandes de mi abuelo y mi papá, que dicen: no le digas a Dios qué tan grandes son tus problemas, sino dile a Dios qué tan grande es Él. Señores, así tiene que ser la vida. Y así tienes que enseñarle a tu hijo, a tu hija y a las personas que dependen de ti, que hay que agradecerle a Dios lo maravilloso que vivimos todos los días en esta hermosa tierra. Por ejemplo, yo me siento muy contento al amanecer y al despertar, al ver ese ser amado que Dios me ha mandado, poderlo besar, acariciar y sentirme maravillosamente cuando me hacen una comida casera, deliciosa. Yo le agradezco al grande por esa maravillosa mujer y por esos hijos hermosos que siento que me aman y me quieren mucho y que he podido darle una educación al estilo de mi familia, a la antigua. Con una mano la comida y con la otra mano el cinturón, porque así tiene que ser. Nosotros debemos educar bien a nuestros hijos, no dejar que se nos salgan de las manos. Es triste hoy en día cuando vemos una pequeña reunión en sus pobres casas y ven a sus hijos y la mayoría de familiares, cada cual en un rincón o en un lado, entretenido con el celular, chateando con personas desconocidas, hablando, entreteniéndose independientemente. Ya no le prestan atención al mayor de la casa, que es al abuelo, menos a uno como padre. Entonces, señores, se está perdiendo la cultura y el respeto. La ciencia es buena, porque yo soy uno de que me he favorecido mucho de la ciencia, porque gracias a ella yo me puedo comunicar con muchos pacientes que viven lejos en la sierra o en otras ciudades o en otros países. Pero también está acabando con nuestra juventud, con nuestro respeto. Ya la gente no quiere ir a misa, ya la gente no quiere ir a ningún lado, porque es perder el tiempo con su celular. Si van a la misa no pueden usar el celular, entonces por eso ya no van a las iglesias. Prefieren ver videos graciosos o groseros o cosas malas por la internet. Prefieren ver cosas que hoy en día a veces les daña la mente. Por eso yo les digo a todos ustedes que me escuchan diariamente que por favor no pierdan las viejas costumbres. En sus manos, amigo mío y amiga mía, está el próximo futuro de sus hijos, la cultura. La cultura no se pierde si nosotros damos el ejemplo en nuestra pobre casa. Hay que enseñarles que existe Dios, hay que enseñarles que existe lo divino y que es sagrado y respeto la palabra de Dios y muchas cosas maravillosas. Yo sé que muchas cosas están pasando en la vida porque el diablo es puerco. Y a veces el diablo influye en las familias, en los hogares. Y por eso yo a ti te invito, amigo mío y amiga mía, que ante todo el respeto es importante y que ante todo hay que darle buena cultura a la familia. Y por eso hoy doy esta palabra. No nos quejemos ante el grande. Agradecémosle y actuemos para que todo sea mejorida en nuestra vida y que haya un cambio tanto natural y espiritual. Cuando tenemos una enfermedad muy grave, tenemos que ir a un doctor para que el doctor nos cheque primero a ver si hay solución con la medicina. Y si ustedes ven que no han podido realmente encontrar una solución, tocar no es entrar. Le tengo las puertas abiertas de su pobre casa. Soy un espiritista de luz blanca y naturista. Y tengo la capacidad de poderle dar a usted, amigo mío y amiga mía, un resultado. Aquí me viene gente con dolores de cabeza, dolores de espalda, dolores de rodilla, abdomen. Hay gente que tiene infecciones que ya han ido a diferentes lados y no se la han podido curar. Pero con mis secretos naturales, mis plantas medicinales y mis tratamientos espirituales, yo le he podido dar resultados garantizados a muchas personas. Luz Mary, muy buenos días. Luz Mary, sé que estás muy contenta. Me enviaste el mensaje de agradecimiento porque tu esposo Alexander volvió contigo. Alexander te está portando maravillosamente. Te ha sacado a pasear en su moto, ya han ido a diferentes lados. ¡Qué belleza! Me gusta que las personas cambien. Y tú que ya habías visto todo perdido Y tú que me dijiste que ya no había esperanza, porque él te había dicho que ya no te quería y que se iba a dar un tiempo y se iba a ir para la frontera. Y no fue así porque yo te lo dije claro. Ese hombre estaba siendo trabajado por culpa de los mismos familiares de él. Y por eso él había cambiado esa manera de pensar. Y recordarle a usted que siempre cuando hay estos problemas es porque hay mano negra de las personas que no quieren verte feliz. Mira, mujer, lo maravilloso que es la vida y la oportunidad tan maravillosa que te va a dar. Esto es un cambio, con todo el corazón te lo digo, al 100%. Aprovecha para que hagan un hogar maravilloso. Aprovecha para que haga todo lo que tú no pudiste hacer en 5 años que duraron viviendo en tiempo atrás. Ahorita es el momento de reactivar ese amor maravilloso. 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
7: Las 7 con 1.
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7: Las 7:03.

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0: Bienvenidos a su noticiero de esta mañana, TND Todo Noticias Digital. Hoy lunes 13 de julio. Qué gusto saludarlos una mañana más. En las noticias de hoy, Sheinbaum celebra acuerdo con Estados Unidos para aumentar la compra de azúcar mexicana. Ofrecen hasta $1,000,000 por cada uno de los 3 reos fugados en Sonora. Asesinaron al alcalde de San Miguel Yogobana en Oaxaca. Electoralia confirma ventaja de Fabiola. Consolida Michoacán confianza internacional con casi $2,000,000,000. El teleférico de Uruapan reanuda operaciones. México entre los países de la OCDE donde más aumentó el salario. Erling Haaland interpreta a un vikingo en V-Queens, la película cuyo estreno está en 2026. Muere el ex emir de Qatar, Hamad bin Khalifa. Argentina contra Inglaterra, la semifinal, ¿por qué comenzó la guerra de las Islas Malvinas? Descubren 43 figuras milenarias de la civilización Caral. Influencer fallece tras brote psicótico, se inyectaba oro líquido para obtener superpoderes, según él. Fuerza Aérea Mexicana incorpora el primer avión Super Hércules de América Latina. Hoy también tendremos información policiaca. Es lunes, hay guache el guarache. También toda la información de los deportes. Vamos a comenzar entonces con las nacionales.
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0: En la información nacional, Sheinbaum celebra acuerdo con Estados Unidos para aumentar la compra de azúcar mexicana. La presidenta de México celebró la exportación de 1.152.000 toneladas de azúcar de México a Estados Unidos durante el ciclo. A través de sus redes, aseguró que el acuerdo es muy bueno. La mandataria afirmó que el volumen de exportación es 4 veces mayor al que registraban en el año pasado cuando se enviaron 250.000 toneladas. Sheinbaum señaló que al menos 500.000 familias del país se dedican a la industria azucarera, por lo que las nuevas condiciones permitirán un aumento potencial de $4,760,000,000 en los pagos de la industria a los productores mexicanos de caña durante la próxima temporada. Esta es una noticia extraordinaria, dijo. Informó que el acuerdo es resultado del diálogo con Estados Unidos iniciado con noviembre del año pasado durante la visita de la Secretaría de Agricultura estadounidense Brooke Rollins. Finalmente agradeció al secretario de Desarrollo Rural. Pues fue lo que anunció Claudia Sheinbaum sobre el aumentar la venta de azúcar mexicana, pero también se ha sabido que a los cañeros están siendo perjudicados ahorita por también el tema de los, ¿cómo se llaman eso? Los ingenios azucareros. También dicen que no se las están viendo muy bien, aunque eso es lo que dicen. En cuanto a números, sí se ve que les va bien, pero pues al menos los productores se ven afectados. Hay que ponerle atención también a eso, a ver si les hacen llegar el mensaje a Claudia Sheinbaum. Ofrecen hasta $1,000,000 por cada uno de los 3 reos fugados en Sonora. La fiscalía de ese estado anunció una recompensa de $1,000,000 por cada uno de los 3 internos que escaparon del Cerezo número 2 durante la madrugada del 11 de julio. La medida busca obtener información útil, precisa y oportuna para localizar y detener a los prófugos de la justicia que se escaparon de la cárcel. Las fichas de búsqueda aparecen sus nombres: Francisco, alias El Meni, Oscar, también identificado como el Mike, y Paul, identificado como el Güero. Según la información oficial, Francisco es investigado por su probable participación en delitos como asociación delictuosa. ¿Por qué dice aquí? No sé por qué dice probable si ya estaban en prisión, pero bueno. Ahí comentan los delitos de cada uno de ellos. La Secretaría de Seguridad y Protección Ciudadana informó que la ausencia de los 3 internos se detectó a las 5:30 de la mañana durante el pase de lista realizado por el personal de la cárcel, ubicado en la carretera de Hermosillo, Bahía de Quino. Tras confirmarse la evasión, se desplegó un operativo conjunto en el que participaron diferentes instituciones. Además de la búsqueda de los prófugos, las autoridades indicaron que hay una investigación para esclarecer cómo ocurrió la fuga porque no saben y determinar si existieron responsabilidades al interior del centro penitenciario. Los operativos continúan en distintos puntos de Sonora con el objetivo de lograr la captura de los tres internos, pero que todavía no han descubierto cómo es que se escaparon tres de ahí de la prisión, de ahí del Cerezo de Hermosillo, Sonora. Asesinan al alcalde de San Miguel Yogonaba en Oaxaca. El alcalde municipal de San Miguel, perteneciente al municipio de Miahuatlán de Porfirio Díaz en Oaxaca, fue asesinado durante la madrugada del domingo tras un ataque armado ocurrido frente a su casa. La fiscalía indicó que ya inició las investigaciones. De acuerdo con la fiscalía, Eduardo realizaba labores de vigilancia cuando observó dos motocicletas estacionadas frente a un inmueble de la comunidad. Al solicitar apoyo policial para verificar la situación, los presuntos propietarios de las motos salieron del domicilio y, según las primeras investigaciones, lo atacaron con armas de fuego en repetidas ocasiones. El funcionario recibió varios impactos de bala y falleció en el lugar. Pobladores de San Miguel señalaron que en días recientes existía tensión entre autoridades comunitarias y un grupo de civiles armados. Según versiones de los habitantes, el conflicto comenzó después de que personas armadas intentaran cometer un robo en las instalaciones de la telesecundaria de la localidad. Tras el hecho, integrantes de la comunidad se organizaron para reforzar la vigilancia y hacer frente a los presuntos delincuentes. Las autoridades de seguridad informaron que una de las personas que presuntamente participó en el ataque resultó herida y permanece bajo custodia policial mientras recibe atención médica en el hospital. Horas más tarde, autoridades estatales confirmaron la captura de dos presuntos integrantes del grupo armado, quienes fueron puestos a disposición de las autoridades ministeriales para determinar su situación. El asesinato del alcalde ocurre apenas una semana después de otro ataque armado registrado en la región. El 22 de junio, el expresidente municipal de Miahuatlán, Alberto, sobrevivió a una agresión armada. Sin embargo, uno de sus escoltas perdió la vida a consecuencia de las heridas sufridas durante el atentado. La fiscalía mantiene abiertas las investigaciones para esclarecer los hechos y determinar si existe alguna relación entre un caso y otro caso, pero pues está extraño que este alcalde salió de su casa, vio las motos, les tocó ahí a los vecinos, supuestamente la versión que nos comentan de la fiscalía, y los vecinos enojados le fueron a disparar. Pues hay que... ya después sabremos seguramente qué fue lo que pasó, porque en esta ocasión sí hay detenidos. Vamos a la policíaca.
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0: En Álvaro Obregón, sicarios irrumpen en velorio y asesinan a tres personas en Sincimeo, hay cuatro heridos. En Morelia, asesinan a balazos a tres hombres en domicilio de Arroyo Colorado. Y en Tarímbaro, motociclista sufre mortal accidente en la carretera. Marcos, buenos días.
3: Hola, ¿qué tal, compañeros? Un gusto el poder saludarles en esta ocasión para informarles que en Álvaro Obregón, cuando se encontraban en un velorio en la población de Sincimeo, varias personas fueron atacadas a balazos por un grupo armado. Hecho de violencia que dejó de forma preliminar tres muertos, así como cuatro lesionados. Entre las víctimas hay dos niños. El atentado se registró el pasado fin de semana sobre la calle Miguel Hidalgo, en la esquina con José María Morelos. Fue reportado al número de emergencias. Los agresores lograron darse a la fuga. Al sitio acudieron policías y paramédicos, quienes confirmaron que dos hombres y un menor de 11 años de edad ya no contaban con signos vitales, en tanto que los sobrevivientes fueron trasladados a hospitales para recibir atención médica. En la zona se desplegó un operativo por aire y tierra, con personal de autoridades federales y estatales, tras lo cual fueron asegurados dos vehículos usados por los asesinos, pero hasta el momento no se han reportado detenidos tras la masacre. Es de señalar que en el lugar se velaba a Daniel, de 52 años de edad, un mecánico que fue ejecutado dentro de su domicilio durante los enfrentamientos y quema de vehículos del pasado jueves. Por otro lado, en Morelia, tres hombres fueron ultimados a balazos al interior de un domicilio, ubicado en una zona boscosa de la comunidad de Arroyo Colorado, perteneciente a la tenencia de Santiago Undameo. El multihomicidio fue reportado al número de emergencias. Posteriormente, patrulleros acudieron al sitio para verificar la denuncia y confirmaron el hecho de violencia. Los oficiales acordonaron el perímetro para preservar posibles indicios. Hasta el momento se desconocen la identidad de las víctimas. En Tarímbaro, un motociclista perdió la vida en un accidente registrado sobre la carretera Morelia-Salamanca. Hasta el momento se ignoran las causas que originaron el percance. La tragedia ocurrió en el kilómetro 7 de dicha vialidad, en el sentido de la capital Michoacán hacia Tarímbaro, pasando el puente de Randeni. Varios automovilistas reportaron la situación. Posteriormente al sitio acudieron policías municipales y paramédicos, quienes confirmaron el fallecimiento del motorista. La víctima permanece en calidad de no identificada. Se trata de un masculino de 46 años de edad, quien vestía una chamarra verde olivo, pantalón de mezclilla. La moto siniestrada corresponde a una itálica FT-150. Mis queridos amigos, hasta aquí la información.
0: Muchas gracias, Marcos, por la información de esta mañana. Vamos a las estatales.
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0: Bueno, la información estatal de esta mañana de noticias, te comento también de diferentes temas que sucedieron este fin de semana. Por ejemplo, Electoralia confirma ventaja de Fabiola Alaniz. La carrera interna de Morena rumbo a la gubernatura de Michoacán mantiene una constante. Fabiola Alaniz sigue encabezando las preferencias entre las mujeres del movimiento. Así lo revela la encuesta más reciente de Electoralia, en la que la legisladora michoacana alcanza 18% de la preferencia, mientras que Gladys Butanda aparece con 5%, Gabriela Molina con 4% y Celeste Asensio con 1%. La diferencia representa una ventaja superior a 3 veces respecto a su competidora más cercana y fortalece una tendencia que diversas casas encuestadoras han documentado durante las últimas semanas. Los resultados reflejan el posicionamiento construido por Analiz a partir de una trayectoria vinculada a las causas sociales, la defensa de los derechos de las mujeres y el trabajo territorial. A ello se suma su identificación con el proyecto de Claudia Sheinbaum y su participación en distintos espacios de responsabilidad pública. La encuesta también evidencia que, entre las mujeres de Morena, la contienda presenta una clara puntera. Para diversos observadores políticos, la estabilidad que muestran las mediciones confirma que el liderazgo de Fabiola ya no responde a un momento coyuntural, sino a una tendencia sostenida que la coloca como uno de los perfiles competitivos de Morena rumbo a 2027. Consolida Michoacán confianza internacional con casi 2 mil millones de dólares en inversión extranjera. La confianza de los inversionistas internacionales en Michoacán se consolida tras captar esa cantidad que fueron registrados o en desarrollo en el tercer trimestre de 2021 y el primer trimestre de 2026, o sea, durante toda la administración. La diversidad de origen de estas inversiones refleja la capacidad de Michoacán para competir con los mercados internacionales, como empresas de América, Europa y Asia interesadas en desarrollar y ampliar sus operaciones. Entre los países de origen del dinero, de donde lo están invirtiendo, destacan Estados Unidos, España, Alemania, Japón, Suiza, Brasil, Países Bajos, Italia, Luxemburgo, Chile, Reino Unido, Bélgica, China, Hong Kong y Dinamarca. Los países más ricos del mundo pues andan todavía explotando a los demás países. La llegada de capitales extranjeros fortalece sectores clave de la economía estatal como la manufactura, la logística, el comercio y los servicios, lo que detona el establecimiento de nuevas empresas. El titular de la SEDECO destacó que la confianza de los inversionistas responde al trabajo permanente. Cada inversión que llega al Estado representa nuevas oportunidades de desarrollo, impulsa la generación de empleo, fortalece el bienestar de las familias. Seguiremos trabajando para que más empresas se encuentren en Michoacán, un lugar para invertir, dijo el funcionario estatal sobre esta, pues este corte de caja, este resumen de 6 años de trabajo y de lo que han traído los inversionistas. Pues ellos invierten en lugares donde tienen los materiales, la materia prima para lo que ellos necesitan y ya se la llevan, pues ellos vienen a pagar por los recursos naturales, digamos, y acá se queda el dinero. Se llevan los recursos, los utilizan, generan más recursos y así es el círculo de la economía con estas inversiones. El teleférico de Uruapan reanuda operaciones tras concluir labores de mantenimiento. A partir del sábado, el teleférico restableció el servicio de la totalidad de su línea tras concluir con éxito el mantenimiento programado. Destacó que las 6 estaciones del sistema ya operan de manera regular, garantizando un traslado seguro y eficiente para los usuarios, a lo largo de toda la ruta que conecta desde el Hospital Regional hasta el Parque Nacional. La Secretaría enfatizó que, como parte de estas labores especializadas, se realizó el recorte y ajuste del cable portador, calibración de balancines, lubricación de pinzas y componentes mecánicos, además de trabajos de mantenimiento en estaciones y la limpieza integral de las 91 cabinas que conforman el sistema. Estas acciones tienen el objetivo de mantener el teleférico en condiciones óptimas de operación para que no vaya a haber ahí alguna falla o algo. En el mantenimiento se les rompió un cable, se cayó y le pegó ahí a, creo que fue una camioneta, un coche, no me acuerdo bien. Pero nada, no pasó nada, nada más eso fue lo único que sucedió, pero fue en las labores de mantenimiento. No creas que en funcionamiento ahora ya está funcionando normal y todo está en orden. Son las 7:29, vamos a una pausa.

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11: Ya estamos de regreso con más información. Vamos con Mayra Ramos. Nos comenta en esta mañana: fotos de Instagram pueden ser usadas por la IA y cómo puedes evitarlo. Mayra, buenos días.
12: Hola, ¿qué tal? Buenos días, qué gusto saludarles. Les comparto el nuevo generador de imágenes con inteligencia artificial de Meta, la empresa propietaria de WhatsApp y Facebook, incluye un giro inesperado para los usuarios, ya que permite utilizar imágenes de cuentas públicas de Instagram. Así es que cualquier adulto con una cuenta pública de Instagram fue incluido de manera automática en esta función. Con la aplicación Meta IA, el chatbot independiente de la empresa, los usuarios podrán usar la totalidad o una parte de las fotos para crear nuevas imágenes generadas por inteligencia artificial, además de que pueden crear contenido con contenido de Instagram usando las funciones de inteligencia artificial en Meta. Pero ¿cómo funciona Muse Imagen y por qué ha generado tantas críticas? Te lo comparto. En la aplicación Meta

0: privacidad a punto de estallar, mientras que otros en Instagram comparten información sobre cómo desactivarla. De hecho, un vocero de Meta dijo en un comunicado que las cuentas privadas y los usuarios menores de 18 años quedan excluidos de la nueva función, que se puede desactivar con un solo par de clics. Finalmente, te comparto qué se puede hacer para evitar que Meta use tus fotos. La forma más fácil de darte de baja y proteger tu cuenta es configurarla como privada, pero si prefieres mantener tu cuenta pública, ve a los ajustes de Instagram y desplázate hasta la pestaña Compartir y Reutilizar. En la sección titulada Permitir que las personas reutilicen tu contenido en Instagram y con las funciones de IA, el Meta desactiva esta opción. También puedes cambiar la configuración de inteligencia artificial para fotos y videos específicos. Los usuarios no pueden impedir que su audio, texto y comentarios sean reutilizados por la inteligencia artificial de Meta, fue lo que dijo la empresa. Hasta aquí será la información, yo regreso con ustedes, que tengan un excelente día.
1: Gracias, Mayra, igualmente para ti, muy buenos días. En más noticias de esta mañana, México entre los países que más aumentó el salario real. México se posiciona como el cuarto país de la Organización para la Cooperación y el Desarrollo Económico, la OCDE, donde los salarios reales, es decir, ajustados por inflación, han registrado el mayor crecimiento entre 2021 y 2026. Ese avance se atribuye en gran medida a los aumentos, pues, al salario, de acuerdo con el informe. Durante el primer trimestre, los salarios reales en México eran del 15% superiores a los registrados 5 años antes. Entonces, es el aumento más importante para ese periodo tras los de Turquía, 78%, Hungría, 78% le aumentaron ahí a los de Turquía. Hungría le aumentaron, segundo lugar, 29%, Polonia, 16%, y está muy por encima del promedio de la OCDE, que es del 4.9%. Durante el último año y hasta el primer trimestre, la progresión fue del 3.9% en México frente al 1.7% en el conjunto de la organización, lo que evidencia que la tendencia a una mejora del poder adquisitivo de los salarios se ha mantenido. Detrás de esa evolución está el hecho de que desde enero de 2021 el salario mínimo real aumentó un 68%, lo que llevó a que en 2024 pasara a representar un 73% del salario mediano, aquel que tiene la mitad de los trabajadores por debajo y la mitad por encima. Otra tendencia en la que México ha destacado desde la crisis de la COVID es el crecimiento relativamente sólido de su productividad laboral, que progresó a un ritmo medio del 1.45% anual entre 2019 y 2023 y 1.96% entre 2023 y 2024. Cuando en promedio los países de la OCDE es menos del 1%. Ese aumento de la productividad se ha producido con un descenso del promedio de horas trabajadas, ya que disminuyeron a un ritmo anual también, y además está la ley de que le van a reducir la jornada electoral de aquí hasta como en 6 años, 5 años, ya va a quedar a que nada más trabajes 5 días completos, pues, y 2 de descanso. No es así la ley, nada más en horas, pero te lo estoy pasando en resumen. Así que, pues ahí está, México con buenos aumentos, 15% de aumento, cuando el promedio de la OCDE es como del 4.9%. Así que bueno, pues ahí está, esos son logros que se han conseguido con la 4T, también hay que decirlo, porque antes de eso el salario sí estaba pésimo y estaba México entre los más bajos de la OCDE. Bueno, pues ahora quedó dentro de los más altos, hay que mencionarlo también. Vamos a los espectáculos.
2: Espectáculo.

Erling Haaland, este jugador que apenas fue descalificado del Mundial con ese partidazo que jugaron, no le pasaron la jugada que quizás hubiera cambiado todo, no le pasaron el balón en esa jugada, pero bueno, eso ya es historia. Ahora él estará participando, todos le dicen que es un vikingo, todos los noruegos hacen su celebración como vikingos, pues él ya participó en una película precisamente como un vikingo. Haaland dará un salto inesperado fuera de las canchas este año. El goleador del Manchester City prestará su voz a un personaje inspirado en él mismo en una película animada sobre vikingos, y es el dibujito como de él mismo, pues es su caracterización, un proyecto que busca atraer a aficionados del fútbol. El delantero está listo para añadir su nuevo logro a la carrera, que estará pues ahí participando en una película que se llama Be Queens,

0: como queens, como reinas en inglés. Bueno, pues le agregaron nada más las letras V y latina. Vikings. Porque vikingo en inglés se escribe como si fuera rey. Viking. Entonces, una película. Es un juego ahí de palabras. Es una película dirigida por un cineasta noruego. De acuerdo con la información, el futbolista interpretará una versión animada de él mismo, un vikingo llamado Haaland, una elección que resulta natural. La cinta es descrita como una comedia de aventuras animada. Y ya, eso prácticamente que esa es la noticia principal, que estará ahora sí como vikingo, pero de como animado, como esas películas como de Shrek o de Toy Story, así más o menos se va a animar él mismo. Vamos a la internacional.
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0: Murió el ex emir de Qatar, Hamad bin Khalifa Al Thani. Habrá 4 días de luto nacional. Fue el encargado de salvar a Gianni Infantino y a Joseph Blatter con el tema de la FIFA, meterle un montón de millones de dinero, con el compromiso de que el mundial se hiciera en Qatar alguna vez en la vida, en su vida, y sí lo logró. Ya ves que de repente dijeron, no, fíjense que ahora va a ser en Qatar el mundial, que es muy polémico ese, ¿eh? Los estadios ahorita están abandonados y cuando los estaban construyendo, pues murieron un montón de personas, salían ahí los ataúdes y las personas muertas, las camillas, y se llevaban unos, llegaban otros, traían unos nuevos, se iban los otros, y así sucedió. El estado de Qatar se encuentra de luto tras confirmarse el fallecimiento de su ex emir, el jeque Hamad bin Khalifa. En respuesta a su partida, el gobierno qatarí ha decretado 4 días de luto nacional durante el cual se rendirán honores a uno de los líderes más influyentes y millonarios en la historia moderna de la región. Durante ese periodo de duelo oficial, se espera que las banderas de los edificios gubernamentales ondeen a media asta. Él es ampliamente reconocido como el principal artífice de la transformación radical de Qatar. Antes de él, pues Qatar era prácticamente ahí nada más un pedacito de tierra abandonado. El emir fallecido ascendió al poder después de derrocar a su padre, Khalifa bin Hamad Al Thani, aprovechando un viaje oficial de este último a Europa. Sus políticas económicas no solo sacaron a la nación de una economía modesta, sino que la catapultaron a convertirse en uno de los países con el mayor ingreso per cápita del mundo. Este impulso financiero permitió una modernización sin precedentes en la infraestructura interna de Doha, abriendo las puertas a inversiones masivas en educación, salud y cultura. Más allá del crecimiento económico, porque antes, ¿te acuerdas? Antes no se conocía a Qatar, si te vas, ¿qué? 15 años atrás. Pues nadie, no era como que un lugar turístico, que estaba Qatar, que estaba Dubái, que estaba todo eso, ¿no? Eso se creó no hace tanto. Digamos que todo es relativamente nuevo. El legado del ex emir destaca por haber posicionado a la pequeña nación en el mapa geopolítico del mundo. Durante su mandato rompió paradigmas en el mundo árabe al impulsar la fundación de la influyente cadena de noticias Al Jazeera, dotando a Qatar de una herramienta de poder blando con un avance sin precedentes. Además, sentó las bases diplomáticas y de infraestructura deportiva que eventualmente llevaron a su país a albergar eventos de talla internacional, cuando te comento pues que le dio dinero a Joseph Blatter porque lo habían descubierto el FBI con unas situaciones, le tuvo que dar dinero para que no lo descubrieran más, este lo salvó, pero con ciertos compromisos, y ahí se hizo el mundial. Es una historia extensa, quizás un día la compartamos por aquí. Con su fallecimiento, Medio Oriente despide a un líder que entendió cómo utilizar el dinero para comprar un lugar permanente en la mesa de las decisiones mundiales. Pues sí, está sencillo, ya tienes el dinero, pues ya, lo complicado es conseguirlo y mantenerlo también. Bueno, pues son las 7:46, vamos a una pausa y volvemos.

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0: Ya estamos de regreso con más información esta mañana de noticias. Argentina contra Inglaterra. Se viene ese próximo partido y para algunos es solamente un partido de fútbol. Para algunos otros, para la mayoría, es un tema que tiene que ver con venganzas, con revanchas, con política y con la guerra. La semifinal del Mundial 2026 entre Argentina e Inglaterra tendrá un componente que trasciende lo deportivo. Además de definir a uno de los finalistas, el encuentro reavivará la rivalidad marcada por partidos históricos y por la Guerra de las Malvinas, conflicto que enfrentó a ambos países apenas en 1982. Lionel Messi y Harry Kane encabezarán a dos selecciones que volverán a encontrarse en una instancia decisiva para Argentina. Este duelo conserva una fuerte carga simbólica debido a la disputa territorial que todavía permanece abierta. Eso no se ha terminado, ese conflicto, más de 40 años después del enfrentamiento. El conflicto inició el 2 de abril de 1982. Ese es el de la Guerra de las Malvinas, que si se los recuerdas a los argentinos, pues al parecer les afecta mucho. Cuando las Fuerzas Armadas Argentinas desembarcaron en las Islas Malvinas, localizadas en el Atlántico Sur, Argentina reclama la soberanía del archipiélago y Reino Unido mantenía su administración. Haz de cuenta que esa era la propiedad de Reino Unido. Eso era las Islas Malvinas desde 1833. De repente Argentina dice, bueno, pues estas son mías, están más cerca de mí que de ti, entonces son mías. Y dice el Reino Unido que no. Estados Unidos aparece como siempre y Estados Unidos apoya a Reino Unido, a Inglaterra, pues, es a quien apoya, se pone de su lado. A Argentina lo apoyan como otros dos o tres países también de aquí de América del Sur y pues ahí se hizo la guerra, ataques, hundieron algunos barcos y más. La Junta Militar encabezada por Leopoldo Galtieri ordenó la operación en medio de una profunda crisis económica, política y social. Además de recuperar las islas, el régimen buscaba fortalecer su posición interna ante el creciente descontento de la población. El gobierno británico, dirigido entonces por la primera ministra Margaret Thatcher, respondió con el envío de una fuerza naval para retomar su territorio. La guerra concluyó el 14 de junio de 1982 con la rendición de las tropas argentinas en Puerto Argentino, denominado Port Stanley por los británicos. Después de 74 días de combate, el Reino Unido recuperó el control del archipiélago. El enfrentamiento provocó la muerte de 649 militares argentinos, 255 británicos y 3 civiles de la isla. En Argentina, la derrota debilitó definitivamente la dictadura, porque el presidente de ese entonces era un dictador, y aceleró la transición democrática en 1983, un año después, y con la crisis económica que mantienen desde esos tiempos. Aunque terminaron las hostilidades, la controversia territorial continúa. Argentina sostiene que las islas fueron ocupadas ilegalmente, mientras Londres defiende el derecho de sus habitantes a decidir su futuro y dicen que sus habitantes prefieren Inglaterra. La ONU reconoce la existencia de una disputa de soberanía y promueve una solución negociada, pero no ha hecho nada más que eso después de 40 años. El Mundial de Fútbol del 86, donde jugó con Maradona, convirtió esa tensión política en una de las rivalidades más intensas del fútbol. En los cuartos de final de México 86, Argentina le ganó 2-1 a Inglaterra con 2 anotaciones. Las dos son de las anotaciones más famosas de la historia. Fue Diego Maradona con la mano de Dios y el llamado gol del siglo. ¿Lo has visto? Ahora, 4 décadas después de aquel partido, Messi, en lugar de Maradona, enfrentará por primera vez a la selección inglesa en un encuentro rodeado de memoria histórica, identidad nacional y cuentas pendientes dentro de la cancha. Se le preguntó al director técnico de Argentina qué tan importante era este partido contra Inglaterra y él dijo, tratando de salvar al fútbol, dijo, es nada más un partido, no le metan política, no le metan otras cosas, es solo un partido de fútbol. Y esas declaraciones pues estuvieron bien, pero los argentinos en cuanto escucharon eso empezaron a atacar a su propio director técnico, a decir que era un pecho frío, esas palabras usaban ellos allá, que no tenía valor, que cómo decía eso, que esta era la venganza que tenía que ser y que no sé qué tantas cosas. En fin, vamos a escuchar ahorita que estamos recordando cómo fue que Maradona confesó lo que hizo con ese gol 19 años después de que cometió ese... Ganó, como siempre ganan los argentinos. Primero con algunas ayuditas de los árbitros, hacen algo de trampa. Y después sale su talento que también tienen. Y pues ya se equilibra, digamos, con eso. Ahí hizo lo de la mano de Dios, pero hizo el golazo del siglo. El gol del siglo es uno que sale como desde media cancha, que se empieza a quitar a todos los rivales, a todos los ingleses, hasta llegar a la portería. Messi tiene uno muy parecido contra el Athletic de Bilbao. Bueno, pues Maradona lo hizo contra Inglaterra en ese marco que te acabo de comentar. Es por eso que es tan importante. Pero vamos a escucharlo, cómo lo menciona Maradona en un programa que él tenía, que creo que se llamaba La Noche del 10, donde invitó a Pelé y a algunos otros. Bueno, 19 años después de su mano de Dios, dijo él, y se llama mano de Dios porque él le puso que fue que metió el gol con la cabeza y un poquito con la cabeza y un poquito con la mano de Dios. Y es de ahí donde se generó el nombre de la mano de Dios. Pero vamos a escuchar su relato de lo que él vivió en ese momento y cómo hizo trampa.
1: Tan rápida la jugada. Cuando yo se doy a Jorge Avaldaro, en ese momento se la podían dar los defensores al arquero. Yo veo que Sansón lo anticipa y digo, este le mete de cachetada de zurda. Entonces sigo la carrera. Cuando sigo la carrera, me encuentro con un globo inalcanzable. Chilton debe tener 1.90.
0: Shilton, que menciona él ahí, dice que tiene 1.90, es el portero, era el portero de Inglaterra.
1: Con los brazos, 2.10, 2.20, no sé cuánto puede llegar. Yo salto y cuando salto, Shilton ya la tenía en las manos. Y le dije, no, esta es mía, papá. Y dice así, ¡tic! Pero fue tan rápida, ¡tic! Y le metí la cabeza. Claro, Shilton entra a buscar la pelota. Fenwick, que estaba atrás nuestro, le dice, Hans. Miro la historia cómo viene y veo que en línea empieza a correr para la mitad de la cancha. Entonces al primero que veo es al Checho que me viene a saludar y le digo, abrazame para que lo cobre el referí y se convence al referí porque ya lo tenían acorralado los ingleses. Y me mira el árbitro a mí, yo con una cara de póker cuando marcó el medio, y adiós. Es que fue tan rápido.
0: Así que esa es la historia contada por él mismo, por el protagonista, Diego Armando Maradona, de cómo metió el gol con la mano y se le celebró como uno de los logros más grandes del fútbol por parte de los argentinos. Si le preguntas a los ingleses de Inglaterra, pues imagínate qué te van a responder. Pues así la historia, y ese es el marco en el cual van a jugar ahora el próximo partido relacionado con la mano de Dios, con la guerra, con lo de las Islas Malvinas y, como dijo el técnico de Argentina, y con el tema de solo un partido de fútbol. Pues ya nos despedimos, que tengas un muy buen lunes 13 de julio y que Dios nos bendiga a todos. Buenos días.

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31: Hola, ¿cómo están? Muy buenos días, qué gusto saludarlos una mañana más. Ya son las 8:09 en esta mañana de lunes, iniciando la semana. Y en las noticias de hoy, bueno, nos llega una denuncia ciudadana, la compartimos así tal cual porque no sabemos mucho el contexto, pero de todos modos se las pasamos. Para las autoridades tiene que ver pues con la carretera hacia Los Limones. Ojalá que vayan, se den una vuelta allá para que la reparen si es necesario. Buenos días, nomás para reportar una denuncia ciudadana. Aquí en la carretera que va a Los Limones, abrieron la carretera y la taparon con la tierra. Y con lo que llovió, pues ya se quitó la tierra con la que la taparon. Ya se está haciendo un bache grande. Creo que la abrieron para atravesar un tubo y lo malo que está en la mera curva, está peligroso. Es el mensaje que nos envían de parte de los ciudadanos que transitan por esa carretera de Los Limones, Los Reyes, que al parecer abrieron para por algún motivo abrieron la carretera y pues no la taparon otra vez con asfalto, sino nada más con tierra, y la tierra se la llevó la lluvia ahora que llovió bien fuerte ayer, por ejemplo. Así que pues para que pasen a reparar esa carretera lo más pronto posible para evitar algún accidente. Iniciando entonces ya también con la demás información, acuérdate que nos puedes enviar tus denuncias ciudadanas, comentarios, felicitaciones o lo que tú quieras compartir, y aquí lo pasamos para que todos estemos enterados de lo mismo y se solucionen los asuntos. 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
1: Bueno, pues si te la sabes, comunícate con nosotros para participar y para ganar ese postre invitado por Jack and George. ¿Ya está alguien participando todavía, Javi? Bueno, los teléfonos son 23011 y 27900. Ya está ahora sí un radioescucha aquí participando. No, se nos alcanzó ahí a cortar la comunicación. Pues eso es parte de lo que tenemos en esta mañana de noticias. Vamos mientras a la sección deportiva.
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1: Antes de entrar ya de lleno a los deportes, vamos a comunicarnos ahorita con un participante. Hola, muy buenos días. ¿Quién habla?
3: Buenos días.
1: Buenos días.
3: Soy Eva.
1: Hola, Eva. ¿Sabes cómo se llama la canción y quién la canta?
3: Mi guitarra con Jorge Garubí.
1: Exactamente, Eva. Pues ahí está. Acabas de ganarte este regalo de parte de Jack and George. Muchas felicidades. No nos cuelgues.
3: Gracias.
1: Gracias por participar. Y en cuanto a los deportes de esta mañana, perdió Noruega, ganó Argentina. Ya están las semifinales. Muy buenas, por cierto. Mañana hay partidos, ya por fin, otra vez, porque ya nos dejaron sin partidos. Primero te acostumbran a partidos todos los días y luego te dejan escaseando los partidos. Ahí van a cuentagotas. Acuérdate que el Mundial se acaba el domingo. ¿No sientes feo, Vicente, que ya se acaba el Mundial?
4: Pues sí. Pues,
1: está bonito, ¿no? La temporada del Mundial.
4: Estuvo bien porque hubo muchas
1: polémica,
4: participaciones. 48.
1: Diversión.
4: 48 países participaron esta vez, que casi no se había visto eso en la historia. Y pues diario había hasta 4 partidos al principio, diario.
1: Sí,
4: después
1: ya no.
4: Se fueron disminuyendo a dos, de dos.
1: Ota, ya no hay nada.
4: Ahorita ya nada más van a ser uno.
1: Ya, Ota, hoy no hay
4: un
1: nada.
4: Un partido mañana y otro el miércoles.
1: Otro miércoles y
4: y
1: luego
4: el
1: ya
4: domingo la final.
1: Hasta el sábado el partido por el tercer lugar.
4: Sí.
1: Y que va a ser un partidazo ese también.
4: También
1: el
4: tercer lugar.
1: Aunque a nadie le importa ya el tercer lugar, pero
4: a
1: de todos
4: sí,
1: modos el partido
4: sí
1: va a estar bueno.
4: A ellos sí les importa.
1: Sí, a ellos sí, a nosotros no.
4: A los equipos, pues.
1: A los seguidores casi a nadie le importa quién queda en tercero.
4: Ellos quieren el primer lugar.
1: Es más, ni siquiera quién queda en segundo.
4: Y sí, y fíjate que estuve escuchando a algunos analistas que saben de la historia del fútbol mundial, de los mundiales.
1: Francia lleva 5 mundiales seguidos, sí, casi en finales y nomás ganó una o
4: y,
1: dos estos
4: y uno,
1: tiempos.
4: Uno de ellos dice, pues ya estamos acostumbrados que juegan muchos equipos en el mundial. Lo bonito es ir viendo a quién eliminan, pero al último sabemos que casi siempre, dice, quedan los mismos para finales.
1: Porque son los más buenos.
4: Son los mejores del mundo, dice.
1: Menos sí, Argentina.
4: ¿Verdad? Argentina y...
1: Con ayuda, pues.
4: No, ese es con ayuda, pero Brasil lo dejaron muy atrás.
1: No, ese es de los más malos ya.
4: A Brasil lo dejaron muy atrás y a Holanda, que supuestamente era favorito también.
1: Y a México.
4: También. Y a México, que iba invicto, pero también...
1: Que ilusionó nada más.
4: ¿Verdad? Pero es lo que dijo un analista. Estamos acostumbrados que a la final siempre llegan casi los de siempre.
1: Los más buenos.
4: ¿Verdad?
1: Ni modo, hay que aceptar, así es. Bueno, vamos a escuchar al profe. Profe, muy buenos días.
5: Información deportiva. Ya les platiqué lo que gana la árbitra mexicana Katia Itzel García. Bueno, en México gana mensualmente 33,000 pesos. Caray, muy buen billete. Ahora que está en el Mundial, 100,000. O sea, 100,000 le dan por estar en el Mundial. Más $5,000 por partido. Aunque sea cuarta árbitra, que es lo que ha hecho más. No, pues sí, mire. Tan modosita y tan bonita que se ve con ese billetote. Formidable. Le platico resultados del sábado. Noruega pierde con Inglaterra 2-1. Ahorita le platico. Ah, bueno, pues por lo pronto Bellingham, el muchacho que anotó los 2 goles para Inglaterra contra México, anotó los 2 contra Noruega, el angelito. ¡Órale! Hubo por ahí una jugada donde el balón despejado por el portero noruego pegó en el cable de la cámara que manejan para las transmisiones, que se está moviendo durante todo el partido. para hacer buenas transmisiones. Bueno, pues ahí pegó el balón, cayó, lo tomaron los ingleses y anotaron el gol después de dos jugadas. Esa acción no debió contar. El árbitro, yo no sé, andaba en la baba, porque en esos casos el árbitro debió pitar, retener el balón y volvérselo a entregar al portero que despejó, porque ellos perdieron el balón accidentalmente con un elemento que no tiene que ver nada con el partido. Pero como el árbitro, bien gracias, y del VAR no dijeron nada, ahí perdió Noruega 2-1, porque hubieran terminado empatados e irse a tiempos extras. Argentina le gana a Suiza 3-1 con goles de McAllister, de Johan Álvarez y Lautaro Martínez. Así las cosas. Argentina está en las semifinales. Inglaterra también. Por cierto, Francia y España están también en semifinales y van a jugar el martes a la 1:00 p.m. el martes 14 en Arlington, Texas. Mientras que Inglaterra, que agandalló, va a enfrentar a Argentina el miércoles 15 a las 4:00 p.m. en Atlanta. Pues bien, así les digo, mañana hay partido, uno, y el miércoles otro, que son de semifinales a morir. También le platico una cifra que asombra: más de 500 jugadores africanos militan en las ligas europeas. Los más destacados son Kylian Mbappé y Lamine Yamal. Por lo pronto son los más destacados. ¿Qué más le platico? Mire, 5000% ha aumentado el turismo en Cabo Verde gracias al Mundial y a Musiña, el portero de Cabo Verde. ¡Ah, caray! En Perú, más de 500 niños ya se llaman Erling Haaland. En Colombia solo hay uno. ¡Ah, caray! La Fundación FIFA anunció la donación de $1,000,000 a Venezuela como apoyo por el terremoto. No se quedará pobre Infantino y la FIFA con esa cantidad, sabiendo que les entran por carretadas millones diarios. Así, Infantino echó un discurso mareador adornándose que la FIFA piensa en la gente necesitada. Ajá, sí, cómo no, sí te creo, señor. En otra información tengo más muy interesantes. ¿Qué pasó? Bueno, ya les platiqué lo del balón ese que chocó con las cámaras. Y Sergio, el Kun Agüero, tuvo palabras amables para Javier Aguirre, director técnico de la selección mexicana, diciendo que cuando dirigió en el Atlético de Madrid, al jugador, o sea, al Kun Agüero, dijo: fue como un padre para mí. No habrá partidos hoy, será hasta mañana a la 1:00 p.m, ya les dije, Francia-España, y el miércoles son semifinales también, Inglaterra contra Argentina, a las 4:00 p.m. En otras informaciones, a pesar de haber llegado Isaac del Toro en la etapa 9 en el sitio 13, se mantiene como el primer lugar de los jóvenes. Por eso mantiene el suéter blanco en la Tour de Francia y mantiene el tercer lugar en el cómputo general. Cristian El Chicote Calderón y Sebastián Córdoba serán refuerzos de los Pumas. Esteban Solari, director técnico de Pumas, ahora director técnico de Pumas, dice que dejará la vida para que Pumas sea campeón. ¿No dijo lo mismo el entrenador anterior, Efraín Juárez? Memo Ochoa fue a Tequesquitengo a un restaurante a comer. La gente lo identificó y lo ovacionó. Le gritó, ¡Memo, Memo, Memo! Pues ¡qué bien! Por lo pronto, ¿qué más le digo la información deportiva? Pues del ámbito del Mundial, prácticamente es todo. Mis amigos, gracias por su compañía. Soy Edgardo Lozada Ruiz. Sigan con nosotros.
1: Muchas gracias, profes. La información de los deportes de esta mañana, muy interesante ahí todo el tema de, pues la polémica que sigue, pues el tema del cable con el balón, que en el partido de Portugal contra Croacia le anularon un gol a Croacia que sí era válido, pero dijeron no, es que el cabello de un jugador tocó el balón y aquí está, mira, el balón lo está marcando el sensor. Bueno, chocó contra un cable que sí lo desvió y ahí pusieron el sensor, les dijeron a ver el sensor para conocer si sí los marca o no, y no marcó nada, el balón ni se enteró que chocó con el cable, por lo cual se piensa y genera suspicacias de decir que por qué le anularon el gol a Croacia contra Portugal, si fue ayuda o no para que pasara Cristiano Ronaldo una etapa más. En fin, ahí queda la polémica. Va a seguir este mundial. Los mundiales siempre son polémicos, ¿no, Vicente? Pero este más, porque este tiene videos, tiene repeticiones, tiene sensores. Este está más revisado, por lo cual se hace más evidente cuando hay trampa, ¿no?
4: Sí, ahora ya se puede ver detalles como esos que acaban de mencionar. Lo del cal, pues no se dio cuenta el árbitro, aparentemente, uh-huh. Y pues no lo tomó en cuenta como para ir a revisarlo, ¿verdad? Entonces, ahí es donde...
1: Y ella con el otro le tocó un cabello.
4: Un cabello.
1: Y ahí sí se dio cuenta.
4: ¿Cómo ves?
1: Mira de águila.
4: Mira,
1: por favor, te retirado. Digo, así como ven ustedes también, como ven. Pues... Bueno, vamos a una pausa y volvemos, 8:25.

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4: Ya estamos de regreso con más información esta mañana y con más de nuestros patrocinadores. 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

0: Bueno, pues si te la sabes, comunícate con nosotros para participar aquí, para que te ganes tu gazpacho con Gazpachos Marcelino. Y bueno, mientras tanto, también te comento pues de diferentes actividades de este fin de semana de noticias. ¿Qué hay de noticias, Vicente?
1: Bueno, pues tenemos que fuimos a dar la vuelta por allá, por de nuevo los pueblos de que desde Embarácuaro, luego sigue Oruzcato, luego sigue Cherato y también hasta Pama y todos, allá toda la ruta esta. Sí están avanzando en cuanto a la carretera muy bien, ahí pues veo las máquinas que andan trabajando. Ya hasta Imbarácuaro ya está bien el camino, nada más de lo demás está raspado y ya van avanzando poco a poco. Pero la lluvia, ahí, para que veas que sí, la lluvia sí detiene los trabajos, ¿verdad? Tienen que detenerse un poquito, ni modo.
0: Es un buen pretexto.
1: Sí, y eso iba a pasar con San Rafael, pero ya ahorita sí están trabajando ahí también. Y bueno, pues está interesante porque este lugar va a llevar todas las rayas que corresponden, las amarillas y blancas, todo las orillas, y va a quedar con cunetas y todo. ¿Están llamando? Bueno, pues ya está la llamada, vamos a escuchar. Bueno, pues buenos días. No, creo que colgaron.
0: No, está alguien en la línea. Hola, muy buenos días, ¿quién habla?
2: Buenos días.
0: Sí, ¿quién habla?
2: Antonio.
0: ¿Sabes cómo se llama la canción y quién la canta?
2: Se llama La Morrita con Karim León y el Javi.
0: Exactamente, así que acabas de ganarte tu gazpacho con Gazpachos Marcelino para que lo recojas hoy, no nos vayas a colgar. Felicidades.
2: Sí, gracias.
0: 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Y sí, pues andan ahí en las actividades, Vicente, trabajando. Las lluvias siempre de alguna manera detienen, afectan, pero se puede continuar, no llueve todo el día. No llueve todo el tiempo, así que en algún momento se puede continuar y avanzar y terminar. ¿Se sabe algo ahí de la carretera otra, la que comentabas ahorita de San Rafael también?
1: De San Rafael, pues que siguen los trabajos, ahí ya no van a parar hasta que, ahora sí que hasta terminar.
0: Están, ¿verdad?, imparables.
1: El compromiso, están imparables.
0: Qué bueno.
1: ¿Verdad? Y por otro lado, ahí mismo, cerquita, pues en Atapan van a iniciar ya las actividades, festividades, perdón, y con actividades diferentes. Viene la fiesta de su santo patrono, Santo Santiago, el 25 es el mes de fiesta, pero desde el 18 hasta el 26, todos los días va a haber actividades, incluyendo danzas, va a haber equipos, encuentros deportivos, y va a haber gastronomía, y muchas cosas más, incluso una competencia, como competencia ciclista también y todo. Gran variedad de actividades para la fiesta de Atapan y lógicamente música, la música que no va a hacer falta, ¿verdad? Muy, muy, muy interesante. Pero no nada más ahí, también nos dimos cuenta, te digo, pasando por la ruta hacia Pama, en Sicuicho ya están los preparativos para su fiesta patronal, también es el mismo patrono, Santo Santiago, que pues es la fiesta ahora sí más grande que hacen ahí en Sicuicho, y ahí también va a haber lo que es las danzas y van a presentarse de diferentes partes del estado, como una tipo competencia, pues ¿verdad? Las danzas, cada municipio con sus danzas diferentes, que muestran ahí como tipo Zacán, así como cuando hacen la fiesta de Zacán, Joaquín.
0: Muy bien, pues esas son parte de las actividades que se van a estar ahí realizando. Dijo el gobernador del estado que se va a resolver, mejor dicho, el caso Manso antes

0: hubiera que ver, se hubiera entregado y aclarado la situación. Así lo dice Bedoya. A 8 meses del atentado, el gobernador subraya que esa y la del crimen organizado son las líneas de investigación más fuertes en el crimen. Decidió no hablar de la línea política. A propósito de eso, el mandatario manifestó que ya se está en coordinación con las fiscalías. Todavía falta mucho por hacer, pero creemos que vamos bien. Siempre se informó de los avances, no solo a la sociedad, sino a la presidenta de Europa y viuda de Carlos Manso. Ha sido, insistió, una investigación muy amplia con un alto grado de planificación para detener a 22 personas. No es cualquier cosa. El mandatario subrayó que el caso Manso se convirtió en uno de los temas más emblemáticos de la actualidad, donde también hubo una ejecución extrajudicial. Y eso genera muchísima suspicacia en cuanto a la trama del terrible homicidio, como el tema político, pero eso debe ser aclarado al 100%. Ese es uno de los compromisos que tenemos y que estamos colaborando con todas las instituciones de justicia para que así sea. Y bueno, eso es lo que dice el gobernador, entonces, que antes de que él se vaya, van a detener al que está prófugo ahorita y que ya con eso se cierra esta situación. Pues muchos dicen que tiene que ver con temas políticos y mientras exista la duda, pues la gente no se va a quedar contenta de que digan que ya se solucionó. Está complicado de darle solución a eso, más o menos me recuerda como al tema de los 43, pues aunque ya lo soluciones de verdad, de todos modos queda de alguna manera personas que dudan, que dudan de qué sucedió y todo lo demás. Por cierto, hablando de esa situación de Carlos Manso, hace como 2 meses, más o menos, dijo Grecia Quirós que ella no se iba a meter a actuar en contra de los delincuentes, que fue precisamente lo que llevó a Carlos Manso al poder y por lo cual era querido, porque él decía que él sí se iba a enfrentar contra ellos. Bueno, ella dijo que no, que ella los iba a dejar trabajar y que la dejaran trabajar a ella. Es una declaración que por ahí quedó grabada. Pues le bajó muchos puntos, muchas personas que querían votar por Movimiento del Sombrero, querían apoyarla, querían ser independientes como con ella, pues dejaron de apoyarla. Dijeron, bueno, entonces es lo mismo de siempre, ya dices que ya nada más que quieres que ellos trabajen y tú cada quien a lo suyo, pues no, eso no es lo que querían. Uruapan era popular por Carlos Manso por esa situación. Bueno, pues como le bajó muchos puntos, ahora empezó a hacer los operativos que hacía Carlos Manso. No sé si supiste de estos, Vicente, me imagino que sí. Que andaba en las noches en los rondines, arriba de las patrullas y ahí hacía sus situaciones. En este caso, Grecia pues nada más va como acompañante. Sí, Carlos sí se bajaba y hacía pues todo lo que... Hasta andaba ahí en los operativos, sí, y lo andaba demás. Andaba
1: con su chaleco.
0: Llegaban hasta el cerro, andaban ahí. Acá no, acá es como que... Pues como una...
1: Nada más acompañando.
0: Como un paseo. Sí, pero no acompaña en las situaciones de peligro, no, sino nada más así como para que la vean en las calles, pero en la patrulla.
1: Sí.
0: Vamos a escuchar lo que ella menciona, porque dice que va a estar en sus operativos para ver si así recupera los, digamos, votos para un futuro, votos para un futuro de si es que va para candidata de algo, porque te digo, perdió mucha popularidad.
2: No, se va a reforzar en toda la ciudad.
3: De manera permanente. Esto lo vamos a hacer conforme también la fuerza de la policía vaya creciendo, va a ir aumentando también, y con las corporaciones que se están o que nos están reforzando como municipio, que es la Guardia Nacional y el Ejército, pues vamos a trabajar en conjunto con ellos. Hemos estado platicando muy de cerca toda esta semana con los generales que están a cargo y hay muy buena disposición de parte de ellos, y claro que se agradece porque se necesita unir esfuerzos para que las cosas verdaderamente puedan cambiar.
2: ¿Qué fuerzas participan? ¿Son los 3 niveles de gobierno? ¿Quién va a encabezar esto?
3: Bueno, sobre todo lo estamos haciendo con la Policía Municipal, Guardia Nacional y Ejército.
2: Okay, ¿la Secretaría de Protección Ciudadana queda afuera, no se unió? No,
3: también ellos están en coordinación. A lo que me refiero es que más de cerca, como puedes ver en los operativos que están más presentes, sí, pues son con ellos. Pero los de la Secretaría de Ciudadana de Protección, ellos andan más bien... En las salidas de Europa.
2: Okay, ¿va a estar usted encabezando esos operativos? ¿Los va a supervisar?
3: Sí, voy a estar yo acompañándolos y con mucho gusto lo hago. Aquí vamos a estar. Mucha gente me decía por ahí en los comentarios de las redes sociales, y yo lo decía y lo dejo claro, por ningún motivo yo quiero imitar al presidente, ni mucho menos, porque no va a haber otro Carlos Manso. Yo lo he dicho y lo he dejado claro. Cada quien tiene su esencia, pero lo que sí hay

0: una gran responsabilidad y una convicción de que sí queremos que las cosas cambien y que desde nuestra comodidad de nuestra casa pues no vamos a poder hacer muchas cosas. Entonces, si hay algo que yo pueda hacer con mi presencia, con mi tiempo, con el equipo de seguridad que me acompañe, lo vamos a hacer con mucho gusto.
1: Pues eso fue lo que comentó ahora que dice que inicia con esos operativos. Entonces, ¿cuál versión crees tú que sea la cierta, Vicente? ¿Que lo hace por convicción y porque quiera cambiar o que lo haga porque perdió popularidad?
2: Pues de cualquier forma, todo tipo de gobierno municipal, estatal o federal está obligado a dar seguridad a su lugar que le corresponde a su, digamos, a su entorno.
1: O sea que cuando ella dijo que ella les daba permiso de trabajar sin que ella se metiera con ellos ni ellos con ella, ¿ella rompió la ley?
2: Pues puede decir que a lo mejor se equivocó al decir eso y ahora ya está rectificando de que sí va a seguir trabajando. Ella aclaró ahorita que no es la forma como lo hacía Carlos Manso, porque como hace rato mencionamos que Carlos Manso sí iba, incluso andaba con chaleco ahí, pues, ¿verdad?, con los policías en las patrullas. Pero ella lo hace de forma diferente, sin embargo, sí los acompaña, dice, ¿verdad? Sobre todo se está basando en el apoyo del Ejército y la Guardia Nacional. Y ya dice que los de la Guardia Civil, o los ellos son nada más para cuidar entradas y salidas de la población y es lo que le llaman la seguridad preventiva, pues ahora sí que prevenir delitos, ¿verdad? Como robos y todo eso dentro de la ciudad y a los alrededores, es la prevención del delito precisamente.
1: Sí, o sea, pues todo es un tema político, ¿no? Para cerrar ahí con
2: pues
1: eso.
2: Pues sí, pues lógicamente que todo tipo de gobernantes, te digo, a cualquier nivel, se basa, gira en torno al aspecto político, ¿verdad?
1: Claro, pero bueno, pues ahí está, ya cada quien de ustedes tendrá su opinión. El Movimiento del Sombrero tiene muchos simpatizantes, y perdió otros tantos simpatizantes con las declaraciones, los quiere recuperar y en eso andan, en que sí, en que no. Vamos a escuchar cuando dijo que ella no le iba a echar a perder el negocio a los malos, así decía.
3: Pues que nosotros no vamos a meternos en el tema de poder, pues a lo mejor echarles, pues a perder, no sé, sus negocios. Bueno, también no quiero que se malinterprete esto que acabo de mencionar, porque puedo decir, a lo mejor Carlos lo hizo, porque él se metía a los cerros, él descubrió muchos laboratorios, él descubrió mucho armamento ilícito, él descubrió personas que trabajaban en la delincuencia organizada y puedo decir que a lo mejor eso lo llevó hasta lo que le sucedió el último día de su vida. Sin embargo, yo sí he venido reiterando y lo dije hace unos momentos, que yo no me voy a poner un chaleco antibalas y no me voy a ir a los cerros. Yo no voy a andar haciendo esas cosas. Y lo he dicho a los ciudadanos, yo no me voy a poner el chaleco y no me voy a ir a los cerros y no voy a enfrentar a los delincuentes.
1: Ahí está. Yo no voy a enfrentar a los delincuentes, yo no les voy a echar a perder sus negocios, ellos a lo suyo y
2: sí,
1: nosotros a lo
2: nuestro. Sí, pero se debería enfrentarse como ir y decir, y ahí te voy, ahí directo, ajá. A eso se refiere, por eso dijo, no sé
1: no
2: cómo
1: no se refiere
2: decirlo.
1: A eso, no, ya parece como el que decía, lo que ella quiso decir.
2: No,
1: pero ella lo está
2: pero
1: diciendo
2: lo está
1: ahí.
2: Diciendo bien claro que
1: ella no se va a meter
2: no iba a meterse a esos
1: a los
2: lugares,
1: negocios,
2: a esos lugares.
1: A los negocios de ellos, ajá. Ellos a lo suyo y ella a lo suyo. Y eso sí. No es lo que hacía Carlos Manso. En fin, cada quien tendrá su opinión, pero ahí escucharon ustedes la declaración y ahora el cambio de declaración. Todo, yo pienso, eso me imagino yo, por temas de participación para próximo, para ser presidenta.
2: Analizando,
1: para ser gobernadora.
2: Es como si le dijeras al gobernador, vete con los de la Guardia Nacional, que con la Marina y el Ejército. Y los,
1: el gobernador.
2: Vete allá a andar en el.
1: Si comparas,
2: Vicente, no lo va a hacer.
1: El gobernador nunca ha dicho, yo los voy a dejar que ellos hagan sus negocios sí. Y yo los míos. Él nunca ha dicho
2: sí,
1: eso.
2: Sí, pero su obligación, suponiendo como gobernante, sí deberían de andar en los operativos.
1: Iglesia Quirós,
2: pero no lo
1: sí
2: hacen.
1: Dijo.
2: Tampoco lo hace.
1: Iglesia Quirós y dijo, yo no me voy a meter con ellos, que ellos hagan lo suyo y yo no les voy a afectar ninguno de sus negocios. Lo dijo ella, nadie le dijo nada más. En fin, te digo, cada quien tendrá
2: cada
1: su
2: quien
1: opinión.
2: su opinión.
1: Ya para las próximas elecciones, yo me imagino que todo tiene que ver con las próximas elecciones.
2: Sí,
1: vamos
2: lo
1: a una
2: mismo.
1: Pausa y volvemos.
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1: Ya estamos de regreso con más información. 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
2: 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Vamos a escuchar una canción. Si usted sabe quién la canta y cómo se llama, se va a ganar un guisado.

0: Bueno, si te lo sabes, entonces comunícate con nosotros para participar. Ya está alguien aquí en la línea telefónica. Hola, muy buenos días.
1: Buenos días.
0: Sí, ¿quién habla?
1: Luis Plasencia.
0: ¿Qué tal, Luis?
1: El Uyuyuy.
0: El Uyuyuy. ¿Sabes cómo se llama la canción y quién la canta?
1: La Bailadora.
0: Ajá.
1: El Grupo Firme.
0: Ahí está, Uyuyuy, pues acabas de ganarte este almuerzo de parte de Cocina Tres Reinas para que vayas ahí a disfrutar, a iniciar la semana bien.
1: Ya está, saludos a Vicentón y a ti también, Eduardo.
0: Muchas gracias, Uyuyuy.
2: Es Joaquín.
1: Eso, pásenla bien, ¿eh?
0: Gracias, no nos cuelgues, te van a tomar los datos.
2: Bueno, pues muchas gracias. 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
0: Y prácticamente pues ya estamos en la parte final del noticiero de esta mañana. 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Pues ya nos despedimos, Vicente.
2: Sí, pues prácticamente ya es hora de, porque hay guache en el guarache. 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
0: Los dejamos entonces con el guache del guarache y que Dios nos bendiga a todos.
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4: ¡Oh, mis guaches y mis guachas! ¡Pues que se puso sabroso! El evento en honor a Amalia Solórzano, porque llegó directito de Uruapan y el Movimiento del Sombrero, don Mariano Sánchez Farías, al Congreso. Y pa' pronto, pues que salga, si que usted no puede estar aquí, ninguno del Sombrero. Y como fregados que no, hasta que llegó don Baltasar Gaona, espichito, cabizbajo, seriecito, a decirle, hágame favor de salirse.
5: Se me hace a mí, pues muy penoso comentarle la posibilidad de que pueda abstenerse de estar en las instalaciones.
6: Sí.
5: Es una solicitud que me hacen varios diputados. No sé si tengan.
6: ¿Quiénes serían varios? Bueno, no, pues es que a todos los conozco. Te conozco a ti.
5: Sí.
6: Mi mujer acaba de promover un amparo en contra tuya porque es la asesora jurídica de Uruapan. No sé si sea por eso. ¿Me permite? ¿Yo te lo dejé hablar?
7: Es inútil, yo no hago más que cumplir órdenes. ¿Órdenes de quién, si se puede saber?
8: Yo voy a asumir la responsabilidad. Si tú me das tu palabra de que vas a estar acá en el patio presenciando el evento sin ningún altercado, sin generar nada, con mucho gusto podrás estar aquí. ¿De hombre?
6: De hombre.
8: Ok, estamos. Entonces, bienvenido.
6: Que estés bien.
8: Te lo agradezco.
7: Macho, así me gusta, machote, señor. Ahora somos dos, a ver quién se atreve, chiquitos.
4: Mi guache, todavía se usa de decir eso que palabra de hombre. Pues que la palabra de la mujer no vale, o qué fregados.
9: Estará, pues, ya ves las mujeres cómo son. A lo mejor está jugando canasta o gin rummy, porque ni modo que juegue, pues, a los albures.
4: Hasta la duda ofende, mi guache. Y más en tiempos electorales que están por empezar, para los cuales ya está más que listo el senador Rondaúl Morón Orozco, que ahora se le ocurrió salir con la novedad de que él está a favor de que los normalistas, cuando se gradúan, salgan con plaza automática asignada y lista. Pero no es promesa de campaña, ¿eh?
10: Y hay todavía muchos retos por resolver. No lo dije, pero un asunto es los que egresan de las instituciones de educación normal. Yo creo que tiene que haber contratación automática para ellos y para las demás profesiones. Que salen de instituciones de educación superior. Tiene que haber una referencia laboral aquí en Michoacán y tenemos el reto de ver cómo generamos esa infraestructura que permita mayor certeza a los jóvenes que están estudiando de que cuando salgan, cuando egresen, tengan de inmediato una referencia laboral.
7: ¡Qué gran idea me acabas de dar! ¡Te felicito! ¡Vamos!
4: No, mi guacho, pues con razón se quejan los priistas, se quejan los panistas, toda la oposición se queja de que Morena ya está haciendo campaña desde hace rato. Pero dice el dirigente de los morenistas, don Jesús Mora González, no es cierto. Esos panistas y priistas están ardidillos, envidiosillos. Pero ya ni juntándose nos van a hacer ni cosquillas, más bien los mandados.
11: Como el PRI ruega por una alianza, por una coalición entre la derecha representada por el PRI y el PAN, derivado de que no les alcanzan los números en los sondeos de opinión, en todas las encuestas habidas y por haber, el PRI y el PAN no nos ganan.
12: No es nuestra culpa que la gente siempre vote por mi partido.
4: Y pensar que hubo un tiempo en que el Pritucas era el que decía esas cosas. De que nadie nos alcanza, de que siempre ganamos todo, mi guache. Y ahora queda la pura salea, mi guache. ¡Hola, mi guache!
13: Lo veo con muchas ganas de irse conmigo, pero ahí se queda. Con permiso.
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16: 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El 25 de julio a las 6:30 de la tarde se jugará el partido campeón de campeones entre Cruz Azul y Toluca. Se va a jugar en Carlson, California, Estados Unidos. Mis amigos, soy Edgardo Lozada Ruiz.
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Hey, bandita, ¿qué tal? Buenos días, ¿cómo están, muchachana? Qué gusto saludarlos en esta mañana de lunes 13 de julio. ¡Buenos días, bandita!

Buenos días, es un gusto saludarles en esta mañana de Pide y Canta con la Raza, acá en la Raza 92.5 FM. Estamos en este lunes 13 de julio totalmente en vivo, son las 9 de la mañana con 11 minutos. No pierdas la oportunidad de pedirnos tu canción. Recuerda, este programa es de complacencia en musicales. Tú nos llamas y nosotros con mucho gusto, poco a poco y de manera ordenada, te iremos complaciendo con las canciones que tú quieras escuchar. Simplemente tienes que comunicarte con nosotros aquí en cabina y decirnos: yo escucho esta canción, Javi, me gustaría que me la pusieras. Oye, Javi, compláceme con esta buena melodía. Y con mucho gusto aquí nosotros nos encargaremos de irles complaciendo con esas canciones que quieren escuchar. Lo que pueden hacer es llamarnos al 354-542-3011 o al 354-542-7900. Y recuérdalo, si nos cantas la canción en vivo, nosotros te complacemos enseguida y en cuanto vayas cantando la canción, lógicamente de manera ordenada. También estamos disponibles en el WhatsApp, ahí al 354-542-3011. Repito, 354-542-3011. Ese es el número de WhatsApp de cabina, donde puedes mandarnos tu mensaje de audio, de video o tu mensaje escrito, como tú lo gustes y mandes. Ahí nos encargamos de escucharlo, de platicar contigo y de estar bien atentos a lo que suceda. Me presento con ustedes, yo soy su amigo, su servidor, el guapo, el precioso, el hermoso, el suculento, el siempre bien parecido. Yo soy su amigo Javi Rincón, el bombón de la radio. ¿Qué tal? Good morning, buenos días, bandita. Hey, hey, hey.

0: Y bueno, pues avanzamos con el programa. Recuérdalo, también puedes seguirnos a través de las redes sociales como La Raza 92.5 FM y Los Reyes Michoacán México en el Facebook. También estamos en Instagram y en TikTok como La Raza Los Reyes, y a su servidor lo encuentran como Javi Rincón Locutor en el Facebook, en el Instagram y en el TikTok. Ahí nos pueden encontrar. Tenemos llamada a la 3011. ¿Qué tal? Buenos días. ¿Con quién hablamos? Bueno. Y bueno, en la 3011, bueno, no hay nadie. En la 7900, ¿quién se encuentra? Buenos días.
1: Buenos días.
0: Buenos días, amigas. Él es Cervantes, soy Peribanda Ramos, Michoacán. ¿Cuál canción quiere que le pongamos en esta mañana?
1: Quiero que me ponga este de Jenny la Leona, Si te queda el saco.
0: Si te queda el saco. A ver, cántenos un fragmento de la canción.
1: Esa no me la sé nada.
0: No, yo sé que sí se la sabe, amiga Celia. Sí, no, se la sabe. Sí, no, se la sabe. Sí, se la sabe. Sí, se la sabe. Ok, amiga Celia, yo sé que sí se la sabe.
1: A usted y a toda su familia.
0: Ok.
1: A mi mamá, la señora Carmela Andrade.
0: Perfecto.
1: Para mi hija Celia Karina Montes, para mi nieta Angelita, para mi nieta María, para mi nieto Juanito y para mi nieta Sofía, la más pequeñita.
0: Ok, perfecto.
1: Y para mi hija Adriana. Okay. Y también para saludar a todos los de la GECO. Y a mi amiga Hermi Gámez, no, no, Sinaloa, y también Paluz, Zapate, y para mi comadre Celia González, para mi comadre Josefina Cárdenas, y para todas mis comadres y amigas que me escuchan.
0: Ok, me parece perfecto, amiga Celia, muchas gracias por escucharnos, y con mucho gusto, enseguida y al instante, le estaremos poniendo su canción, ¿vale?
1: Ándale, pues, gracias.
0: Vale, gracias, buenos días, saludos a nuestra amiga Celia Cervantes, hasta Peribán de Ramos, Michoacán. Y escuchamos esta canción, se llama A ti que te quedó el saco. Es Jenny la Leona, 9:00 de la mañana, 15 minutos.

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1: Son las 9 de la mañana con 17 minutos y escucharemos en este momento la información que nos tiene la doctora Janet para con nosotros. Buenos días, doctora, la escuchamos.
2: Muy buenos días, qué gusto saludarles. Así es, deseándoles a todos nuestros amigos que nos están escuchando un excelente inicio de semana y trayendo información importantísima para su salud. 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Muchísimas gracias por su atención, les deseo un excelente inicio de semana y nos escuchamos en la próxima.
1: Muchas gracias, doctora Janet, por la interesante información. Iremos a un corte comercial y enseguida regresamos con más de Pide y Canta. Buenos días.
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0: Y ya son las 9 de la mañana con 25 minutos. Tenemos una llamada en la 3011. Veremos qué es lo que sucede. ¿Qué tal? Buenos días. ¿Con quién hablamos? Buenos días. ¿Con quién hablamos?
1: Con Jessie.
0: Amiga Jessie, a sus órdenes. ¿Cuál canción le vamos a poner esta mañana?
1: Júrame que nunca me olvidarás y que nunca me dejarás de amar. Juramento de amor, amor. Esa.
0: ¿Juramento de amor?
1: Sí, con los Leones del Valle.
0: Ok, perfecto. Amiga Jessie, ¿a quién le mando saludos?
1: A todos los que nos escuchan, a doña Nedina, a todos los papás de Chandellala, a mis hijos, a mis padres.
0: Ok, perfecto. Ustedes,
1: a todos y que empiecen una bonita semana.
0: Igualmente, amiga Jessie, pues con mucho gusto ahorita le ponemos su canción, ¿vale?
1: Dale, gracias.
0: Vale, gracias, buenos días. 9 de la mañana con 25 minutos. Escuchamos a los Leones del Valle. Estás en Pide y Canta con la Raza. La canción se llama Juramento de Amor. Buenos días.

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1: Regresamos después de escuchar esta canción y bueno, te seguimos invitando a que participes en el Escuchando y Ganando con la Raza de Megabastos León. 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En la 3011, buenos días, ¿cuál es la frase ganadora?
2: Yo escucho la estación de casa.
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0: Ya son las 2 de la mañana con 33 minutos. Muchas gracias a toda la gente que sigue comunicándose con nosotros. Muchas gracias a todas las llamadas que entran dentro y fuera del aire. Gracias, de verdad. Tenemos más peticiones musicales aquí para todos y cada uno de ustedes. En la 3011 tenemos una llamada. Veremos qué es lo que sucede, con quién hablamos. ¿Qué tal? Buenos días.
1: Yo escucho La Raza de la Estación de Plaza.
0: Perfecto, amigo Merejildo. ¿Cuál canción le ponemos?
1: La Indita Mía.
0: ¿Cuál, perdón?
1: Indita Mía, si no me quiere.
0: Indita Mía, ¿con quién quiere escucharla, amigo Merejildo?
1: Con los Muecas, no.
0: Indita Mía, sí, con los Muecas, me parece bastante bien. Ya la tenemos aquí lista. ¿Quién le manda saludos?
1: A los Magallones, a toda la gente de Guerrero.
0: Ok, bueno, pues saludos a todos ellos.
1: A mi hijo Kevin.
0: Ok, su hijo Kevin, ¿a quién más?
1: A toda la gente que andamos aquí en la puerta de la Curva de los Limones, al Patotas.
0: Anda por ahí por el rumbo de los Limones. Ok, amigo Merejildo, pues ahorita le ponemos su canción, ¿vale?
1: Sí, good morning.
0: Good morning, amigo Merejildo, y gracias por comunicarse con nosotros. Buenos días. Se llama Indita Mía, son Grupo Los Muecas, y son las 9 de la mañana con 34 minutos. Estás en Pide y Canta con La Raza.

0: Ya son las 9 de la mañana con 37 minutos. Estamos en este lunes 13 de julio. Aprovechamos para mandarle un saludo a todos los que llevan el nombre de Enrique. Hoy es Día de su Santo. También estamos empezando la semana número 29. En este día número 194 nos faltan 171 días por transcurrir. En la 3011, ¿qué tal? Buenos días. ¿Con quién hablamos?
1: Bueno, buenos días,
0: Javi. Buenos días, amiga Teresa. ¿Cuál canción le vamos a poner esta mañana?
1: Aquí tienes las llaves de mi alma. Puedes entrar a la hora que tú quieras para que veas que no hay nadie en el mundo que pueda... Esa.
0: Ok, las llaves de mi alma con Vicente Fernández, ¿será?
1: Sí.
0: Ok, perfecto. Pues nos vamos.
1: Allá toda la raza.
0: Ok, perfecto.

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9: Y ya son las 2 de la mañana con 45 minutos de este lunes. Muy buenos días a todos, bandita. Y las peticiones musicales siguen llegando aquí a cabina, así que con mucho gusto avanzaremos con cada una de ellas. Esperando en Dios nos alcance el tiempo suficiente para poderles complacer a cada uno de ustedes. Para eso mismo tenemos la siguiente petición musical, pero antes una llamada en la 3011. ¿Qué tal? Buenos días. ¿Con quién hablamos?
10: Buenos días, padre.
9: Buenos. Bueno, bueno. Sí, bueno.
10: ¿Se escucha ahí?
9: A ver, ahí se escucha, perfecto. ¿Con quién hablamos?
10: Habla el Chivito de acá de Copetiro.
9: Ok, mi amigo de Copetiro, a tus órdenes, mi hermano, dime.
10: Quería ver si me ponías una canción que se llama La Venganza de María.
9: La Venganza de María, ¿quién canta esa canción?
10: Creo que la canta, no sé si los Cadetes de Linares o...
9: La Venganza de María, ¿verdad?
10: Sí.
9: Ok, bueno, pues, ¿a quién le manda saludos, amigo? Vayan...
10: Pues para todos los de Copetiro y para mí también en especial.
9: Ok, perfecto. Perfecto, me parece bastante bien. ¿Quieres cantaros un poco de la canción, amigo mío?
10: Pues, ahorita sí te voy a cantar poquito.
9: A ver, te escuchamos.
10: Ese baile, hijo hermosa María, y le contó a su madre, no puedes ir, hija mía, allá andará este cobarde llamado Juan Rentería.
9: Bueno, pues nos vamos con tu canción, amigo. Gracias, buenos días.
10: Muchas gracias, Javi, que tengan un fantástico
9: día. Igualmente, saludos, buenos días. Se llama La Venganza de María, son los Cadetes de Linares, Homero Guerrero y Lupe Tejerina. Buenos días.

0: Y ya son las 9 de la mañana con 49 minutos. Avanzamos con más complacencias musicales. Aquí en el WhatsApp tenemos una canción pendiente por escuchar. Y principalmente un audio donde, a ver, vamos a ver qué nos quieren platicar, qué nos quieren decir, queremos escucharlo. Buenos días.
1: Buenos días, Javi, buenos días.
0: Buenos días.
1: Un saludo a todos los albañiles que andamos acá en la Ciranda.
0: Perfecto, saludos.
1: Para la Rubí, para Alexis.
0: ¿Para qué más?
1: José el Cansado.
0: Oh, el Cansado, ok, para bueno,
1: Rafa,
0: pues saludos.
1: La Concha, para okay. El Chicolito Pinto.
0: También saludos.
1: Para el Mauri y la Piraña.
0: Ok.
1: Para Lalo.
0: Perfecto.
1: Y un saludo también para Joel, que hoy cumpleaños.
0: Ok, también saludos.
1: Y también un saludo para José y la Chula.
0: Perfecto, saludos para ellos.
1: La canción de...
0: ¿Cuál canción será buena?
1: De los Titanes de Durango, es mi cumpleaños.
0: Hoy es mi cumpleaños. Gracias, con los Javi. Titanes de Durango. Perfecto, gracias a ustedes por comunicarse. Recuerda, estás en La Raza 92.5 FM, acá desde Los Reyes, Michoacán. Yo soy tu amigo Javi Rincón, el bombón de la radio. Y estás en Pide y Canta. ¡Buenos días! ¡Buenos días!

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1: 9 de la mañana con 54 minutos. Gracias a toda la gente que sigue sintonizándonos, a la gente de las transmisiones a través de las redes sociales, a la gente que está sintonizándonos en su automóvil, en el camión, en el transporte público, en el taxi, a la gente que nos anda sintonizando haciendo el quehacer, haciendo el almuerzo, a la gente que nos anda escuchando, disfrutando de un buen café. Muchas gracias y les mandamos un fuerte abrazo el día de hoy. Acá nuestro amigo Diego dice: Javi, por favor, compláceme con la canción de Chalino Sánchez, la de los Nieves de Enero, y la escuchamos. Estás en Pide y Canta con la Raza, son las 9 con 55 minutos.

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1: Ya son las 2 de la mañana con 58 minutos, estamos en los últimos segundos del programa. Y casi estamos por despedirnos, pero no, sin antes le mandamos saludos a nuestra amiga Jessie. Dice, Javi, buenos días, saludos desde Peribán, ok. Y tenemos otra petición musical acá, dice, Javi, por favor, compláceme con la canción a cargo de Javi y Karin León, La Morrita. Andamos escuchando acá desde La Huerta, ok, pues son las 9 de la mañana con 59 minutos. Nos despedimos, soy tu amigo Javi Rincón, el bombón del rayo, esto es Pidi Canta con la Raza. Nos escuchamos el día de mañana, bye bye.

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3: Michoacán registró el segundo mayor crecimiento de la actividad industrial del país durante marzo de este año, al alcanzar un incremento mensual del 4%. Así lo informó la Secretaría de Desarrollo Económico con base en las cifras desestacionalizadas del indicador mensual de la actividad industrial por entidad federativa del Instituto Nacional de Estadística y Geografía, INEGI, por lo que el estado se ubicó únicamente por debajo de San Luis Potosí, que registró un crecimiento del 5.1%, y por encima de Veracruz con 3.6%. Mi nombre es Mayra Ramos y te invito a que nos visites en la página www.todonoticiasdigital.com.
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0: Es el verdadero show de las mañanas. ¿Cómo está, señora? ¿Cómo está, señor? El verdadero show de las mañanas.
1: Todo asustado.
2: ¿Ahora qué?
1: Está tocando una señora allá afuera.
2: ¿Cómo está tocando una señora allá afuera?
1: Pues sí, quién sé quién sea, Valen. Como que de querer que le demos un taco.
2: Está tocando unas, pues abre.
1: Uy, acá. No, sí, le voy a dejar cerrado. Le voy a dejar cerrado por si escuchas que están... Por si escuchas que están tocando la puerta, no vayan a abrir, ¿eh? Porque es una señora, es una roba, chicos.
2: ¿Es una roba, chicos? Pero, a ver, asómense, muchachos, para que vean quién es.
1: ¡No, no vayan, eh! No, no abran la puerta. Es un monstruo.

0: No vayan a abrir porque podemos correr peligro.
1: ¿Podemos correr peligro? Oye, ya me asustaste, Buki. Pues, ¿quién es?
0: ¡Es un monstruo! Mejor sigamos con el programa, porque no, se nos puede meter ahorita. Alguien me le puse seguro, doble candado.
1: ¿Seguro?
0: No, sí, seguro, sí se lo puse.
2: No, pues seguro a la puerta, tú.
0: Ciérrele, así déjenle, hombre, así déjenle. Están tocando esa hasta allá, juerota. Ay, ya viene para acá esa señora, viene para acá, hijo de la... no, no abran, espérense. No, no. ¡Está loca! ¿Qué quién? Ahorita no. ¡Ay, para la otra! ¡Ay, para la otra! Quien quiera que sea. ¡Ay, llamacita! ¡Ahorita no! ¡Más a rato!
3: ¡No seas payaso, abre!
1: ¡Es la maestra Luyer, tú! A ver, ábranle, por favor, muchachos, a la maestra Luyer.
0: Ah, ¡no, ciérrenle, hombre!
3: ¡Ay, de veras! ¿Por qué no me abres?
0: ¡Era! No, ¡ay, era usted! ¡Ay, era! ¡Era usted! ¡Ay, discúlpeme!
1: ¡Ah, mira tú!
0: Buenos días, maestra Luyercita. Ahorita vengo, voy.
4: Ni me hables.
0: Ahorita vengo, voy un mandado, ahorita vengo.
4: Quítate de aquí, perro lanudo.
0: Ahorita vengo, ya sé que usted es como mi mamá.
4: Tu madre. Ahora sí ya me hiciste enojar.
1: Maestra Luyer, ¿cómo está? Buenos días, cántale, Buquito.
0: Uy, no, sí, no, sí,
4: ya,
0: le canto,
4: que
0: no,
4: ni
0: sí.
4: Le cante tampoco.
0: No, sí, cómo no.
4: No,
0: pues, oiga,
4: no, ya no quiero.
0: No, porque le tengo que
4: no,
0: cantar.
4: No, hombre, ya, ya no,
0: sé,
4: quiero
0: yo le canto
4: cante.
0: Lo que quiera, le traigo, hombre, no está enojada no, conmigo, ¿qué?
4: Sí.
0: ¿Por qué, maestro Luyer?
1: ¡Cántale, Buki! ¡La maestra más querida de la radio!
0: Lo siento. Ya llegó, y hasta aquí. Ya llegó, y hasta aquí. Es la maestra Luyer.
4: Soy la maestra Luyer.
0: Es la maestra Luyer.
4: Soy la maestra Luyer.
0: Es la maestra Luyer. Se siente comediante, poeta, cantante.
4: Soy comediante, poeta, cantante.
0: ¡Oye, acá!
4: Poeta, cantante.
0: A ver. Maestra Luyer, hombre, qué bueno que vino, que ya llegó. Ya llegó, ya está aquí. Ya llegó, es como una madre para mí.
4: ¿Tu madre?
0: ¿Eh?
4: ¿No te escuchas?
0: ¿Por qué te enojada, maestra Luyer, hombre?
1: ¿Qué
0: no
1: hiciste?
4: Me hables.
1: ¡Maestra Luyer, buenos días!
4: ¡Ay, con... Muy buenos días, mi gente bonita, que nos extrañó con
0: nosotros, ¿no? ¿Cómo la extrañamos? No, estábamos que fallecíamos y nos teníamos saludando.
4: Qué gusto saludarlos a todos ustedes, de verdad. Es un gusto, es un deleite, de verdad. Yo estaba ya contando, pero si los días
0: qué
4: así con
0: hablar,
4: los dedos.
0: Qué bonita voz tiene, Dan.
4: Ya quería estar aquí de nuevo con todos ustedes, regresar, saludarlos, convivir con todos ustedes, de verdad.
0: Nosotros
4: qué
0: también.
4: Qué gusto estar de nuevo. Ay, pero tú cállate.
0: Espérese, como que me ahogo, espérese.
4: Pues sí, te
0: espérese, no, pero me ahogo.
4: A ver, te dicha.
0: Espérese, hombre.
1: ¿Ahora qué le hizo este?
4: A ver. Me dijiste que me ibas a recomendar unas vacaciones.
0: Ahorita vengo, me habla mi mamá. Ahorita.
4: La cual fueron las peores vacaciones. Te dije, quiero ir a conocer la playa de Huetamo.
0: ¡Ay, amén!
4: Y me hiciste, según tú, un croquis.
0: ¿Un qué?
4: Un croquis. No coquis, mi hermano.
0: ¿Un croquis? No, me salió. ¿Yo le hice qué?
4: Un croquis.
0: Andaba pedo, me salgué.
4: No. A ver, te recuerdo muy bien que te dije, Buki, quiero ir de vacaciones a la playa de Huetamo. No se preocupe. Si usted no sabe llegar, no se preocupe. Yo le voy a decir y le voy a indicar cómo llegar a la playa de Huetamo. Te voy a hacer un croquis. Sacaste una libreta, un lapicero, me hiciste un croquis. Hazte para acá. Más de recordarlo. Son las peores vacaciones que me hiciste pasar.
0: Usted me dijo, ¿hay agua? Yo le dije, ¿qué?
4: ¿Que sí?
0: Me dijo, ¿hay tierra?
4: Pues sí. ¿Sí?
0: ¿Hasta dónde llega el agua? Le dije, ¿así, alto como una iglesia?
4: Sí.
0: ¿Hasta dónde le llegaba el agua?
4: Pues hasta la iglesia.
0: Ahí está, entonces no me está diciendo nada.
4: Pero no era Huetamo. Entiéndelo, no era Huetamo.
1: ¿A dónde la mandaste, Buki?
0: No, yo no, el croquis.
4: Había muchísimos sopilotes.
1: ¿Qué dijiste?
0: Que yo no fui, fue el croquis.
4: ¿Y qué hizo el croquis?
1: ¿Quién hizo el croquis?
4: ¿Quién lo hizo?
0: Mi mano. Fue mi mano.
4: Préstame tu mano.
0: No, ya estoy casado, me salió.
4: Ay, qué. ¡Dame tu mano!
0: Que no, dígale a mamá, por
4: favor. ¡Dame tu mano!
0: Dígale a mi mamá y si se la da, pues yo me sacrifico, me salió.
4: ¡Dame tu mano!
0: Que no puedo, me salió. Estoy casado, estoy comprometido.
1: Vérese, Buki, ya. A ver, la mamá de Saluyer te dijo que quería ir a dónde.
0: A un lugar donde hubiera agua, tierra. Se encuestamos ahí un tierral y agua, pues dice Mayra que ya llueve.
1: ¿Cómo que ya llueve?
4: No, sí llueve.
0: Nomás que tenían que llevar calzones cuando van para allá porque le sudan un.
1: Okay.
4: A ver, no le cambies. Te dije, yo quiero conocer la playa de Huetamo y me mandaste a otro lugar.
0: El control lo trae usted.
4: ¿Cuál control?
0: ¿No dijo que le cambien o cómo?
1: No le cambies, te digo. Yo también pensé eso, güey.
4: Bueno, sí que traigo el control. ¿Qué pasó?
0: ¿Y a dónde fue?
4: ¡Pues a Churumuco! ¡Llegué a Churumuco!
0: ¿A poco no le gustó, hombre? ¡Está bonita!
4: Sí, pero no era lo que... No era lo que yo esperaba. Además, tenía muchísimo miedo.
0: Híjole, ¿como cuánto? Para no le dé un infarto, ¿verdad?
1: Buki, ¿por qué mandaste a la maestra Luyera a Churumuco? Para los que no conocen Churumuco... Es un lugar muy bonito, era un pueblo por allá en 1840.
0: ¿Tú te acuerdas?
1: Cuenta la historia.
0: A mí se me hace que tú fuiste el que la inundó, Adán.
1: Ok.
4: Abriste una presa heredia.
1: Cuenta la historia que era un pueblito ahí y cuando en el tiempo de lluvias se llena ese lugar de agua.
0: Ah, cálmate, Javi. ¿De agua? ¿Cuando llueven? ¿Qué pasó, mi Javi 2?
1: Ok. Se inunda el lugar y le llega el agua. Casi tapa la iglesia que estaba ahí en ese lugar que se llama Churumuco. ¿Y por qué la mandaste ahí?
0: Pues ella me dijo que quería un lugar religioso, bonito, así, gustar de la iglesia.
1: Ay, panzón.
0: No, pero por otra vez sí le recomiendo.
4: No, ya. Tú no me vuelves a recomendar.
1: Es que maestra Luyer no es la primera vez que se le aplica este.
4: Ya lo sé, pero siempre que leyendo uno.
1: Siempre le aplica la misma.
0: Y ella a mí.
1: Y ándale, y ella a ti. Pero ahí están los dos cómo se creen las cosas, maestra Luyer.
4: Ven acá, condenadote. Que no me extrañaste.
0: Que no está enojada, Pérez, está usted enojado, hombre.
4: Ya se me quitó, ven aquí.
0: Espérese, no,
4: condenadote, dame un abrazo.
0: Me va a cargar el payaso.
4: ¿Qué no me extrañaste?
0: Uy, no sabe cuánto me se lo hiera. Usted y mis galletas, las galletas sobre todo. Digo,
4: por cierto, te traje galletas.
0: ¿Me trajo galletas? ¿De qué sí, me trajo galletas?
4: Mira, bueno, pues por estar ahí ya en Churumuco, aprovechando, pues pesqué
0: ¿Pescó? ¿Una gripa hubiera pescado algo así?
4: No, nada de eso. Pesqué, te hice galletas de atún con conchas y con algas.
0: ¿Con algas?
4: Abre la boca.
0: Espérese.
4: Sí, son algas tiernas con conchas y con atún. Abre la boca.
0: No, espérese.
4: Ábrela. Boca, no la vientes para afuera.
1: Cookie, cómetela.
0: Oye, acá sí le dijeron a una prima. No.
1: ¿Qué tenemos hoy, maestra Lugier, este?
0: No, imagínate. Conchas ni molidas están.
1: Pues, no servía la licuadora, dice.
4: Pues es que no sirve la licuadora.
0: Y las...
4: Se me descompone.
0: ¿Y las nachas de quién son?
1: Dale, nachas.
4: ¿Cuáles
1: tú?
4: Nachas?
0: Pues no dijo que son qué.
4: Algas tiernas.
0: Ah. ¿Con conchas de churumuco?
4: Sí. ¿Y con sopilote de churumuco? ¿Qué no ves que ahí
0: lo
4: está
0: que se me hace
4: el cerro
0: es que
4: la... del tecolote?
0: ¿El cerro del tecolote no salía? Ah.
4: El sopilote.
0: El cerro del tecolote, dice la maestra. Qué bonito cerro, ¿verdad? Ya nomás, qué felicidad. ¿Por qué no se va otros 2-3 añitos de vacaciones? Para regresar bien más contenta. Pero, ¿cuál? ¿El cerro de quién? ¿Me sale bien? ¿Del qué? No, ya le dio.
1: Marcelo, ¿y el qué tendremos hoy en el show de las mañanas?
0: No, ya le dio. No, ya le dio. Marcelo, hombre. Se nos va a jugar, pero siempre. No sé qué escuchó. Espérese, se va a jugar, hombre. No puede decirnos el adelanto del programa.
4: Oh,

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0: que le cante otra vez su canción 10 veces, pues se la voy a cantar, aunque vea.
1: No me estés.
0: No, me se lo oyeron.
1: Haciendo la barba.
0: Se la canto 10 veces, sí. Ella me se lo oye.
1: No, ya no quiero que me cantes.
0: Ella me se lo oye. Ella me se lo oye.
1: Que no quiero que me cantes.
0: Pero yo se la quiero mucho, me saludé.
1: Lo que pasa que sabes que...
0: No, ya va a empezar otra vez, no, ya está enojada, no.
1: Es que lo que tú no sabes es que me la debes.
0: ¿Se la debo? La tanda ya se la di, me saludé.
1: No, me la debes, lo que hiciste.
0: No estaba ahorita contenta, pues me saludé.
1: Pues ya me acordé.
0: Pues estaba usted contenta, ahorita no tienes el corte.
1: Además soy mujer.
0: ¿Y eso qué?
1: Me acuerdo. Luego me contento.
0: Oh.
1: Pero me acuerdo. No me contento. Y como me acordé, me la debes.
0: ¿Qué le debo? Me saludé, ya se la pagué.

0: Bien pesudo. Préstame 200 pesos, Heredia.
1: No. De la tanda, que te los des de la tanda. ¿Y cuántos días son?
0: 200.
1: ¿Cada que das un peso?
0: Cada año.
1: ¿No vas a alcanzar?
0: No, sí me los van a traer aquí, si no me los van a subir a la azotea tú.
1: Esa tanda no es de la maestra Luyer.
2: No.
0: ¿Usted no entró, Dan?
1: Buki, te están robando.
0: Pero son 200.
2: Yo le dije que no entrara a esa tanda.
0: ¿Cómo no, hombre? Son 200 pesos. Los 200 pesos, que no sabe usted los milagros que hacen.
1: Ay, panzón. Maestro Luyer, ahora sí, vamos al clímax.
2: Momento, Buquito, de que saludes.
0: Salúdelo usted, ¿no?
2: Ay, condenado.
0: ¿Qué nombre? Espérame.
2: Tu mejor momento ha llegado. Saluda.
0: Espérame. Está enojada.
2: ¿Por qué?
0: Pues así es ella, más saludada.
2: Salúdala,
0: ándale. Alesa, buenos días. Alesa, buenos días.
3: Aquí tienes jazz, en Claro Música.
0: ¿Ya ven? ¿Ya ven? Alesa, buenos días, mi amor. Alesa, buenos días, mi amor.
3: Buenos días, Vicky. ¿Cómo amaneciste hoy?
0: Acostado y encuerao.
3: Ay, qué información tan específica. Espero que al menos tengas café cerca para empezar bien el día.
0: Sí, sí, tengo café.
2: Sí.
0: Café. Bueno, de repente, café, de repente.
3: Perfecto. ¿En qué te puedo ayudar?
0: Oye, Alesa, necesito que me des el clima de Morelia, por favor.
3: Claro, Guki. Hoy en Los Reyes de Salgado tenemos nubes y sol con 22 grados. La máxima será de 25 grados y la mínima de 16. Se siente como 29 grados, así que puede que quieras algo de agua seca.
0: Le dije Morelia, doña Alesa. ¡Morelia! Le valió pa' pura. Le valió pa' pura. Además, Alesa, le traje su regalo que le había prometido.
2: ¡Ay, Buquito!
3: ¿Ah, sí? ¿Qué regalo me trajiste?
0: Lo que le dije que le iba a traer. ¿Qué fue lo que le dije que le iba a traer?
3: No tengo registro de que me hayas dicho que me traerías un regalo. Pero me alegra que hayas pensado en mí. ¿Qué me trajiste?
0: El chile que le dije.
3: ¡Ah, el chile! Claro que sí, ya me acordé. Muchas gracias por traérmelo, Buki. ¿Qué tipo de chile me trajiste?
0: Ahora sí me rompiste el corazón. ¿Cómo que no te acuerdas, hombre?
3: Ay, perdóname, Buki. Tienes razón. Sí me habías dicho del chile. Gracias por cumplir tu promesa y traérmelo. ¿Ya lo tienes ahí contigo?
0: Aquí está. ¿Quieres probarlo?
3: ¡Órale! ¡Qué emoción! Aunque no puedo probarlo físicamente, me encanta que hayas cumplido tu palabra. ¿Está muy picoso ese chile que me trajiste?
0: Sí, pero ¿no se acuerda de cuál chile me encargó? No se acuerda, nada, ya no se acuerda.
2: No, ya ni se acuerda.
3: ¡Ah! ¡El chile pasuano! Ese sí es tu favorito.
1: ¡Buki!
2: Enseñando.
1: ¡Buki!
3: Sí, Buki. ¿En qué te ayudo?
0: ¿Sí le gusta a usted ese chile? ¿Ya lo probó?
3: ¡Ay, qué rico! Me encanta el sabor del chile pasuano que me trajiste. Está perfectamente picosito. Justo como me gusta. Gracias por acordarte de mí, Buki.
0: Qué bueno que le gustó. Ay, cuando quiera le traigo una caja.
1: Buki.
3: ¡Ay, qué detallista eres! Me encantaría una caja de chiles pasuanos. Así tendré suficientes para compartir contigo cuando vengas a platicar.
0: Ándale, pues. Ahí nos vemos, adiós.
3: ¡Perfecto! Ya quedamos entonces. Cuando tengas tiempo y ganas, me traes esa caja de chiles pasuanos.
2: Se pasa,
1: ¿eh? Okay. Se pasa. No seas así con ella.
0: ¿Qué tienen? ¿A poco no los probó ella?
1: No.
0: ¿Quieres que te traiga una caja?
1: No, gracias. Alexa, ¿de dónde es ese chile que está usted diciendo?
3: El chile pasuano es originario de Michoacán. Buki, es un chile típico de tu región. ¿No lo sabías?
0: No.

0: cierto, sí, sí existe. Digo, no digo si existe, digo, ¿dónde lo puedo encontrar?
1: Ay, Buki, me cachaste inventando. No existe el chile pasuano, pero sí hay muchos chiles típicos de Michoacán, como el chile perón y el pasilla de Querétaro.
0: ¡Ah, ese chile pasilla!
2: ¡Buki!
1: El chile pasilla es la versión seca del chile chilaca. ¿Sabías que se cultiva principalmente en Aguascalientes, Guanajuato, Jalisco, Nayarit, Oaxaca y Zacatecas?
0: No dijo usted que Michoacán, doña Leza, es el chile pasuano.
1: Ay, Buki, me confundí. Michoacán es un estado de México, no un chile. Lo que sí es de Michoacán es el chile perón, un chile redondo y picante que usan mucho en la cocina michoacana.
0: Ok, pues ya me voy.
1: Que tengas buen día, Buki. Cuídate mucho.
0: Pero ya me voy ahora sí, ¿eh? Ahora sí ya me voy.
1: No, no tengo que decir eso. ¿Hay algo más en lo que pueda ayudarte?
2: ¡Vamos al clímax!
3: De verdad está Alexa.
2: ¿Al Buki? ¿Por qué te andas albureando a la Alexa?
0: Ay, pero es que... No, así estoy bien. Ya no le quiero hablar porque ya se dio cuenta que la albureé.
2: ¿Antes qué te decía?
0: Me decía, te lo lavas. ¡Ya me voy! Me lo daba, me gritaba.
3: Sí. Bueno, pues tenemos en la línea a nuestro compañero, amigo. ¡Qué gusto saludarte, Javi! Desde los reyes que traes tú.
0: Como que no arranca mi grito.
4: Ya los años.
0: Ya se me quedó atorado el grito, Heredia.
3: Parece más bien pájaro loco.
4: Yo sé por qué no arranca, Buki.
0: ¿Por qué no arranca?
4: Pues ya los modelos viejos, tú, Buki, tienes que echarles arrancador. Tienes que andarles a veces a empujarlos, porque ya los modelos viejos de carro ya no, Buki.
0: Ahora sí, te animo que me alegues que me está atacando el vato. ¡Anda!
4: Oye, por cierto, Amanda me dijo, ya no quiero que esté grite y grite mi nombre, el Buki, ya es todo.
0: No, pues por eso, es que me tiene en su lista de contactos favoritos.
4: ¿Por qué, Buki?
0: Pues no veo su foto.
4: Ah, no, sí, Buki, sí es por eso.
0: ¿Verdad que sí? Es lo que le digo yo, lo que le hablo. Y no, me dice, Buki, que el contacto no existe, como que es más privado el pedo, ¿no?
2: Sí, a lo mejor quiere que vayas personalmente a darle la queja.
0: Uy, ya.
2: De Javi. Ya está Mayra también.
3: Sí, también vamos a dar la bienvenida.
0: ¡Mi amor!
3: A nuestra amiga Mayra.
4: ¡Vale!
0: ¡No!
3: Compañera Mayra, buenos días.
5: Hola, buenos días. Bienvenido de regreso, maestra.
3: Ay, gracias, Mayra. Nada más que vengo muy enojada.
0: Otra vez está enojada. Se contenta, Buki, se enoja. Sí, es
3: porque
0: viejo,
3: déjame decirte que yo quería ir para la playa de Huetamo.
5: Hey. ¿Y qué pasó?
3: Pues le dije al Buki, le dije, nada más que lo malo es que yo no sé llegar. Y me dijo, no hay problema, yo te hago un croquis. Y llegué a Churumuco.
0: Está cerquita ya, hombre, ya le faltó un poquito. Lo que pasa es que usted necesita...
5: Plan Colmaña, maestro.
0: Necesita usted contratar a un amigo mío que se llama Cristóbal.
3: ¿Cristóbal?
2: ¿De la camisería?
0: No, sopera. El que hace viajes en trineos. Ah, no, era Santa Claus. No, el que hace viajes con sus hijas.
3: Ah, caray.
4: ¿Cuál es, sus hijas?
0: La niña, la que se pinta y la que no era tan
4: santa.
5: ¡Ay, Buki!
4: Ay, no. Oye, Buki, de veras, ¿tú conociste a Cristóbal Colón, ¿eh? Ya estabas aquí en México cuando Cristóbal Colón llegó.
5: Ahora viajó sí. Con él, ¿qué se me hace?
0: ¿Qué más sería como si me han llevado? ¿Este no. Vato me han llevado? Como el Arqui de los Reyes.
3: Anda vigente.
0: Se lleva y no se aguanta.
3: Ya anda vigente el Arqui.
2: Oye, Buki, ¿pero por qué te llevas así con ellos?
0: ¿Ahora yo con quién?
2: Con la maestra Luyer.
3: Sí, Buki.
0: Es que ella me la hace amigos. A mí. Ya estamos a mano, ¿eh?
3: No.
0: Ya
3: no,
0: estamos
3: no. Me la debes.
0: Bueno, me da miedo, no, espérese, no.
3: No, miedo no, pavor es lo que te tiene que dar.
0: No, pues, espérese. No, maestrita Luyercita.
3: Chicos, ¿cómo están? Qué gusto saludarlos, ¿cómo les ha ido?
0: Maestrita Luyercita.
3: No me hables.
0: Ahí estamos. Aquí a mano ya,
5: escuchando cómo alburea al Buki y nadie lo pela.
0: Oye, ¿no quieres que te lleve chiles de los que le traje a Alesa?
5: No, mejor para ti.
0: ¿Tú, Javi, no quieres chiles de los de Alesa?
5: ¿Cómo que no, te gracias. Gusta?
4: Gracias, Buki. Yo sé que a ti te encanta ese de ti.
0: A Madanjo, no, si le ofrezco y si me pide un bulto. ¿No?
3: Cuéntanos mejor, Mayra, ¿cómo pinta el climita en esa playa bonita, hermosa de Huetamo?
0: Bonita que está ahí, no
5: bastante
0: la conoció.
5: Bastante lluvia para Huetamo en estos días, así es que...
0: No la
5: está
0: conoció.
5: Bien. El clima agradable, con 29 grados centígrados en estos momentos, nublado, con probabilidad de lluvias en un 70% para hoy también, con tormentas eléctricas, así es que pues vamos a tomar precauciones.
0: ¿Con agua o sin agua?
5: Ay, Buki, qué inteligente.
4: No, uno nunca sabe, Mayra, puede ser cualquier cosa.
0: Porque va a ver Javi. Le
5: ¿cómo?
0: El Javi hace que llueva en los ríos, bien raro.
5: ¿Por qué?
0: Llueve por la llave, llueve por el tinaco, llueve por el baño, por todos lados llueve. Lluvia de la que moja.
3: Con gotas se las que mojan.
0: Si sales a la calle lloviendo, te mojas.
3: De arriba para abajo.
5: Defiéndete, Javi, defiéndete.
4: Es que sí lo he dicho, ni cómo me defiendas.
5: No, yo sé.
0: No, ni cómo
5: pero
0: se defiende.
5: Pero ante el Buki, digo.
3: Me gustó de Javi. No, pues sí lo he dicho.
0: ¿Para qué se defiende?
4: Mira, si yo de hace un tiempo para acá dije que ya iba a tratar de enmendar.
5: Ya cambiaste.
4: Sí, iba a cambiar. Ya no voy a llevar con viejitos, ya voy a tratar de cuidar a las personas
3: ser
4: mayores.
3: Por eso
4: ya no voy a llevar con el Buki.
0: El otro día que te vi, la neta, yo sí dije, no, este vato, sí, mi pariente.
3: ¿Por qué?
4: No, ¿por qué,
0: sé,
4: Buki?
0: Como que sí le das un aire a Superman.
3: Oh, es que Javi está muy alto.
0: ¡Hombre, alto! Jódele, no, hombre, este vato cambia los arbolitos de Navidad, no las luces.
5: Y lo que él se parece con Porky.
0: ¿Eh?
4: ¡Ay, ay, ay!
0: ¿Qué dijiste? Ay,
4: ¿viste? ¿Viste quién fue, Buki? ¿Viste
0: dijo?
4: ¿Quién fue?
3: ¿Qué dijo?
4: Que no. Se parece a Super Porky, luchador.
0: ¡Lucero! ¡Lucero!
3: ¿Y eso?
0: ¡Lucero! ¡Lucero!
5: Se nos está yendo, creo.
0: ¡Lucero!
3: Ya, no puede ni gritar.
4: Se le está acabando la pila. ¡Adiós, sí. Buki, que estés bien! ¡Algún
3: que
4: día nos vemos,
3: bonito.
4: Buki!
0: ¡Como Porky!
3: No, dijo Porky. ¡Y no nos vemos!
5: ¿Qué? ¿Era así famoso?
0: ¿Y es que qué?
5: Pues que tú luego quieres llamar la atención.
0: ¿Y es que qué?
4: No, claro que la llama cuando lo ves de frente. Imagínate, no, si no te llama la atención.
3: Llama una atención,
0: Lucero. Mira, tú, Lucero, también me tienen contactos favoritos.
4: De frente y de perfil te llama la atención. Dices, ahí está el Buki.
3: Sí. Pues gracias, Mayra, por tu reporte, por tu clima. Gracias. Que
5: saludos,
3: tengas bonito
5: buenos
3: día.
5: Días.
0: Va para tu casa.
3: Buen día.
5: Claro.
0: ¡Hágase para allá!
3: ¡Ay! ¡Perdón! ¡La silla!
0: ¡Ay, amasita!
3: La ruedita de la silla.
0: ¿La ruedita? ¡Ay, le voy! Aquí en la mesa del rincón, te pido por favor, me lleves a tu carnala. Pero me la mandas con un cartón de caguama. Porque se empeda. Digo, no, porque me empedo. Ah, el otro día la invité a comer, Heredita.
3: ¿La invitaste a comer a la hermana de Javi?
0: Ah, fuimos a comer a un restaurante bien perrón. ¿No?
3: ¿Sí?
0: De los más caros.
3: Ay, muy Buki. Bien, Buki.
0: No, de la construcción, porque está baratillo, cuesta 50 pesos la...
4: Oye, Buki, por cierto, antes de que se me olvide, una disculpa por andarlos interrumpiendo.
0: ¿Eh?
4: Ayer, día domingo, día de cumpleaños de mi hermana, estuvimos todo el día sin comer porque tú dijiste, yo llevo la comida y llevo la cerveza. ¿Sí o no, dijo Eric?
0: Sí, dije, no. Ah, no dije, no.
2: Pero sí dijiste, ¿cómo no?
3: No, sí dijiste.
2: Hasta me pediste prestado.
0: Espérame.
4: A Así que Buki, estuvimos ayer sin comer, mi hermano se quedó sin pastel, sin comida y sin festejo por tu culpa.
0: Lo que pasa aquí iba ya para allá, y se me atravesó un problema.
3: ¿Un problema?
4: ¿Qué problema se te atravesó?
0: Hambre.
3: Oye, Buki, no pudiste haber hecho eso, era cumpleaños del hermano de
0: Jaime. ¡Bien! ¡Me bañé, Marcelo!
3: ¿Te bañaste tú?
0: Me bañé. Y ahí estaban las carnitas, me salí cuando ¿sí? salí de la... Ya iba yo para allá, estaban arriba de una camioneta, dije... Dije, oh, ¿y esa flor? Pues les llegué.
3: ¿Pero todas las carnitas?
0: Ay, era un puerco chiquito, me salí. Pesaba apenas 40 kilitos.
2: ¿Te las bombeaste los 40 kilos? En una sentada.
0: No, Heredia, como en tres, la neta.
2: ¿Te tomas es mucho, Buki?
0: Con tortilla. Se hace nada.
3: Qué barba, qué trago.
2: ¿Qué trago? Te va a venir haciendo daño, Buki.
3: Qué puerco.
0: Sí, estaba puerco el vato.
3: Ay, no, mejor vámonos al clima con Javi. Javi, cuéntanos. Que en el pronóstico...
0: El día de hoy.
3: Porque Javi.
0: No me toque, suélteme,
3: porque Javi.
0: No cierres los ojos, porque así no, espérese.
2: Ok.
3: Tú no das el pronóstico, das el tiempo.
0: ¡Ay, papera!
3: Y que escuchemos todos decirte el pronóstico. Queremos saber. Paraguas. ¿O no paraguas?
4: Ay, qué diferencia, maestro. Y era hace una semana me decía el Buki, se escuchaba bien raro que el Buki me dijera paraguas o no paraguas.
3: ¿Te decía el Buki?
0: Paraguas, ¿sí? O no paraguas, chiquitito.
4: ¿Así me decía? Pues no sabía si ponerme nervioso o asustarme. Dije, ese señor me está diciendo cosas bien feas.
0: ¿Cómo este señor? El señor está en el cielo.
3: Ese señor me está diciendo cosas feas.
0: ¿Cómo este señor me está diciendo cosas?
3: Ya siento su mirada del señor.
0: El señor está en la iglesia, en el cielo, por allá.
3: Pues cuéntanos, Javi, el clima de los Reyes para hoy.
4: Perfecto, miren, platicarles que aquí en este momento tenemos 23 grados centígrados y haremos una máxima de 28 a una mínima de 17 y tendremos una probable lluvia del 45% para el día de hoy.
2: Muy bien, Javi, muchas gracias.
3: Gracias,
4: Javi. Gracias, excelente día a todos. Un fuerte abrazo.
0: Tapa tu casa.
4: Claro, me dan chance de empezar a dar el abrazo ahorita al Buki para alcanzar por ahí como el 24 a acabar.
0: Mire ese vato. Dile a tu carnal a qué hora sí para el otro año.
2: Eso.
4: ¿El otro año, Buki, vas a ver la fiesta?
0: No, para el otro año ahora sí la felicito temprano porque ayer se me olvidó. Buki.
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10: La Copa Mundial de la FIFA está entrando a su recta final y mientras los estadios, plazas y hogares se llenan de aficionados, organismos internacionales advierten sobre una realidad poco visible, y es que durante los grandes eventos deportivos pueden incrementarse los casos de violencia familiar. Por ello, UNICEF, ONU Mujeres y UNFPA, con el apoyo de la Secretaría de las Mujeres, lanzaron la campaña En Equipo contra la Violencia Familiar, cuyo objetivo es prevenir agresiones contra mujeres, niñas, niños y adolescentes en lo que resta de esta Copa del Mundo. Las organizaciones subrayan que el fútbol no causa la violencia, pero sí pueden coincidir diversos factores que agravan situaciones de maltrato ya existentes dentro de los hogares. Mi nombre es Mayra Ramos y recuerda, nos puedes visitar en la página www.todonoticiasdigital.com.
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15: Ay, no más que quiere una nave espacial. No se la compro a mi vieja. ¿Con algo más?
16: Con un café para Marte.
15: No, no, mi ame. Así estamos bien. Así de lejecito. No se le antoja ni un
16: café. ¿No saben que también en el espacio se toma café? Porque aquí tenemos en Veracruz grandes científicos que tienen un proyecto.
15: A ver. Sopleme.
16: Han hecho un café. Tiene que estar el aroma.
15: No, imagínense, ahí está el aroma. No. Eso nos viene a presumir. Esos de la banda. Vámonos, muchachos. A ver. Sopleme. No, ya me los puso hasta nerviosos, diputado Aire. Ahí cuando ponga su cafetería en Marte, me avisa. Para ir a vender pan.
16: ¿Café?
15: Pan. Usted vende café, yo vendo pan. ¿Café?

0: con la broma de doña bailarina Maestra Luyer. Vamos con la broma de doña bailarina. Cuéntanos de qué se trata la siguiente broma.
1: Bueno, pues es la señora Alondra, que bueno, que tuvieron una fiesta en su familia y se puso bien borrachita y se puso cariñosa con uno de los músicos y se puso a bailar.
0: Estaba bien baile la señora ahí, hombre, y el marido ahí, hombre, señor. Ya tienes que cortar los promos, Buki. No, es que ya estamos al aire.
2: Yo estoy aquí sentado, yo al aire no fui.
3: Al aire no fui.
0: Hoy viene Coco. ¿Sí? ¿No te gusta Coco?
2: Pues feo no es.
1: Lo que está diciendo Heredia, que si no te gusta la sección de Coco.
2: Ah, no.
1: ¿Cómo no te van a gustar los deportes?
2: ¿Por qué no se me nota que los practico, qué?
0: Hombre. Se te nota bastante. El otro día estuviste hablando de cosas que la verdad nos dejaron muy intrigados.
2: ¿Muy qué?
1: Intrigados.
0: De la música con mensaje subliminal.
1: Con mensaje subliminal, la música que viene o que trae contenido con mensaje
2: para adultos.
0: Loki, no. La música de la que estuviste hablando el otro día, me quedé hasta de ver unas canciones.
2: Oye, acá, yo no le debo nada. Bueno, sí, Dan.
1: No le debo nada a nadie.
2: Ya me acordé, no, pues sí le debo. ¿A usted cuánto le debo? A usted le debo nada. A usted es mi mamá y como es mi mamá, yo no le pago nada.
1: ¿Tu madre?
2: Ahora sí. Ya no le va a completar, ya sí me la va a dejar, ¿o qué?
0: Cuando anda de buenas te dice, no soy yo, y si anda de malas no te le completa, Buki.
2: Es que yo la quiero, usted me se lo lleve como una madre.
1: Tu madre.
2: ¿Eh? Está enojada.
1: Mira, como las mamás, ¿no? Las mamás cuando son de cariñosas. ¡Danielita! ¡Danielita!
2: ¡Necesito una celada!
1: Y luego cuando están enojadas, ¡Daniela!
2: A mi mamá me gritaba, me decía,
1: ¿sí?
2: ¡Buquito!
1: ¡Ay! Oh, así te hablaba tu mamá.
0: Y cuando estaban enojadas,
2: ¡ore, hijo de la chica!
0: ¡Ok!
2: Me gritaba bien gacho, me salió bien. Me decía, ¡Buki! ¡Ponte a trabajar!
0: Eso no tiene nada de malo, Buki.
2: Me quería de... Yo era bolero. ¿Se acuerdan del bolero de Raquel?
0: ¡Cállate!
2: No, nomás le estoy preguntando porque me gusta mucho esa película. No, no es que fuera yo,
0: Buki.
1: Ese es payaso.
0: A ver, ahora sí, Buki.
1: Mira, cualquier trabajo es un trabajo decente, honrado. Y a ningún trabajo se le distingue o se le señala.
2: ¿Cómo
1: no? Siempre y cuando sea honesto.
2: ¿O sea qué?
1: Honesto. Derecho.
2: Ernesto, ¿cuál Ernesto me salió?
1: Tú no me tienes contenta. Ya me acordé.
2: No, me salió usted que porque es bien fijada. Usted no fija en cosas más productivas, más saludables.
1: Productivas.
2: Mire, por ejemplo, esta música que dice la Heredia. ¿Ya escuchó usted al revés estas canciones?
1: No.
2: No, se las tenía guardadas ahora para que regresara de vacaciones.
1: Ay, no.
2: Ay, sí, más saludables.
1: Ay, no.
2: Sí. Que sí.
1: Que no.
2: Que sí, pero escúcheme, más saludables.
0: Para no las pones.
1: Y me quieres asustar a mí, tú eres el miedoso.
2: Para no las pongo, ya estoy temblando.
1: Ya estás temblando. Se te van a desarmar las rodillas. Los codos.
2: Me da miedo, vamos a salir.
1: El hombro.
0: Me quedaste de ver unas canciones que dijiste.
2: En la mesa le quiero poner unas. Para que escuche, me salió ya los mensajes. ¿Cómo sonarían?
0: Subliminales.
2: ¿Eh?
0: A ver, repite. ¡No!
1: No seas naco, cochino, sucio.
2: No, pues usted me dijo, repite.
1: ¡Repite!
0: Ya ni te dijo eso. Fui yo.
2: Es lo mismo.
1: Escucha bien.
2: Es que me deje de temblar la rodilla, ¿eh?
1: A Ay, ese es de miedoso.
2: Rodilla, deja de temblar, hija. Es la más saludable.
1: ¿Cuál es la canción? Ay, okay. ¿Cuál es la canción que tiene mensajes?
2: No, un montón, me saludé. Escuche usted, más saludable, ¿eh? Nomás chéquele.
3: Querida.
2: Ahora escúchela al revés, maestra Lidia. Sí, escúchela al revés. Voltiese así, patas para abajo.
0: ¡Poqui!
2: En la silla, voltiese así, ponga la silla, ver, ponga no la cabeza. Ponga la cabeza en el asiento y... Sí, se viene. Así mero, maestra Lidia, así, volteada así. Ay, amasita, esa está bien clarita, maestro. Ya me voy mejor.
0: Oye, sí, dice cosas muy raras ahí, Buki. Yo ya lo había analizado.
2: Cállate, que yo fue el que te dije.
0: Dice el nombre de ese señor. Ven a mí, dice.
2: Oye, acá.
1: No, ya no quiero escuchar.
2: Ay, también Shakira, maestro.
1: Yo no quiero escuchar.
2: La Shakira, maestro.
0: A ver, Buki.
2: No, esa sí puede. Está bien clara. Otra.
0: ¿Esa también dice Buki?
2: Esa dice
1: aún.
0: Ok.
1: Payaso
0: Buki.
1: ¿Por qué dice aún?
2: Dice aún. ¡Ah, no me cae! ¡Que le cheque otra vez!
1: A ver, vamos a escucharlo.
2: Ese, ¿cómo si es de miedo? Esa canción es de miedo, maestro, yo cheque.
1: ¡Payaso!
2: No, pero... ¿Cree que soy payaso? Ahora escúchela al revés para que vea, maestro, bien.
0: A ver, Buki, al revés.

0: ¿Sí escuchó?
1: No.
2: Yo no escuché nada, Buki.
0: Ahí va otra vez. Pónganse pues, truchas. Ahí va. Ahí está, escuche cómo se ahoga.
2: Buki.
0: Ah, como que estás cepillándose los dientes.
1: Yo nada más escuché la aullido.
0: Ahí está, hola. Está como lijando una tabla. ¿Ya escuchó o no? Oiga, escuche bien, maestro. Escuche bien clarito, se oye el... Como que estaba lijando una tabla, Shakira.
1: No seas payaso.
0: Mire, cuando cuente uno de esos chistes feos que diga, ahí estaban lijando una tabla, me dice, mire.
1: Yo no escuché nada, de verdad.
0: Ahí está, mire. Es como lijan una tabla. No, sí dice cosas del diablo. ¿Qué no escuchó, pues, la versión que le puse?
2: Esa, ¿cómo así cosas del diablo?
0: El que sí, oiga.

0: Esa es la más perrona, me salió bien. Dice. Ya pues, hombre, ya. Ya pues, ya, ya, ya. Hey. Ya pues, ya. Ya.
1: A ver, ponle más musiquita, ándale.
0: Ahí te voy, ahí está.

0: Parece la fiesta de Peribana, más bien. No, pero esta es la más perrona, maestro. Ya usted no la escuchó.
1: A ver, ¿cuál es, Buki?
0: ¿Usted sabe quién compuso la canción de la Cerején?
2: A ver, no.
0: Aparte que trae contenido diabólico.
1: Esa sí se escucha muy rara al revés, Buquito.
0: No, pero le está preguntando a la mesa, Liguén.
2: No.
0: Ya se supo quién compuso la canción esta de Cerején.
2: ¿Ah, sí? ¿Quién?
0: Pero primero escúchela al revés, maestro Liguén.
2: Ay, no.

0: Pero lo más impresionante es que esa canción, Maestro Luján. ¿Eh? ¿La compuso quién cree, Maestro Luján? Ahorita le voy a decir, pero escucha esta de Selena también, Maestro Luján.
1: ¿De Selena también, Buki?
0: Ahora escúchela al revés, Maestro Luján. Dice, sí, sí, mi amor eres tú, Belce. Eso dice más
1: Luján. Ok. ¿Sí?
0: Ay, ay, ay, se me puso la piel chinita, más Luján.
1: Ya, ya, quita eso.
2: Ya no quiero escuchar eso.
0: Pero la canción de Cereje, ¿sabe quién la hizo, Maestro Luján? Usted sabe, a la gente del auditorio ya sopo.
2: ¿De verdad?
0: Ya sopo, Maestro Luján.
2: ¿Quién la hizo?
0: La hizo Vicente Fernández.
1: Ay, ¿qué pasa? ¿Cómo va a ser Vicente Fernández?
2: Vicente Fernández no pudo haber compuesto esa canción.
0: Claro que sí, Maestro Luján. ¿Qué no ve que a Vicente Fernández le gusta Cereje?
1: Este, güero.
2: Pues que ni te sale. Me sale mejor a mí.
0: A ver usted. Igualito me salía. A ver otra vez. Sí, ¿viste? Más salía. Sí,
2: que sí.
0: A ver otra vez. Hombre, pensé que era Vicente, más salía.
3: Hace deje, deje, deje de que te
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0: No, Marcelo, a ver, hágale. ¿Era usted o Vicente? ¿Quién eran de los dos?
1: Buki, no seas payaso.
0: No, debe ser. Estando en la carretera, oyes un pipí. Ten la seguridad que se trata de mí.
2: Ay, no, yo.
0: A ver, échale. Igualito, Marcelo. A ver, otra vez.
2: Ya ves, es que lo tienes que sentir, lo tienes que agarrar desde el abdomen.
0: A ver, enséñame.
2: Bueno, a ver.
0: Enséñame, hacer el
2: no tienes abdomen. Tienes una chacachac.
0: Bien llevada, más allá. Muy llevadita ya de la playa, más allá.
2: Es que tienes churumuco. A ver, tú tienes que agarrar la fuerza, agarrar aire y hacer la fuerza aquí en el abdomen. A ver.
0: A ver, primero agarro aire.
2: A ver, déjate lo busco, espera.
0: Espérese, ¿cómo te lo busco? ¿Qué me va a buscar, bebé?
2: El abdomen, no te lo hallo. Me lo robaron. Respira.
0: Ahí va, sostengo el aire adentro,
2: ¿no? Uno, dos, tres. No, sí, no seas.
0: Enséñeme a imitar a Vicente, Maestro Luján. Usted lo hace igualito, no, hombre.
2: Vas a jalar el aire, lo vas a guardar en la panza y vas a presionar. Y con el tórax.
0: ¿Con quién?
2: Con el tórax.
0: El de las tortillerías.
2: ¿Cómo?
0: No dijo este el tórax. Ya le hablan en inglés, ¿qué al toro? Saludos a mi amigo el toro de los reyes del tórax.
1: No, Buki, desde el tórax, a ver.
2: Viene la fuerza.
0: A ver, ahora sí, Maestro Luján.
2: Mantén el aire, jala el aire y
0: lo jalo, ¿para dónde? Vamos a pistear, aire. Vámonos, güey.
2: No seas payaso.
0: ¿Jalas o no jala? Vamos a pistear, güey, vente.
1: Buki, tienes que jalar el aire, Buki.
0: ¿Y con qué lo jalo, qué?
2: Con la nariz, con la boca.
0: Con la nariz y con la boca.
2: Con
0: y
2: dice, nomás, y el otro
0: me dijeron que si jalábamos un carro. ¿No sirve para eso?
1: No. Te está enseñando la Maestra Luján.
0: Oye, de veras, Maestra Luján. Enséñeme a imitar a Vicente como lo hace usted.
2: Vale.
0: Igualito, Maestra
2: Luján. Ahí te voy. Observa. Vas a jalar el aire. Ahí te mantienes. Y aprietas el abdomen. Y con el tórax. La fuerza. ¿Ya viste? ¿Ya viste, Buquito? Es muy fácil. Yo fui a una escuela.
0: No sé quién está más loco.
2: De doblaje. Yo fui a una escuela de doblaje.
0: ¿Una escuela de doblaje? ¿Y qué?
2: Pues ahí me enseñaron.
0: ¿A qué más salieron?
2: Pues a imitar.
0: ¿Y ahí le enseñaron a imitar a Vicente Fernández, me salían?
2: Sí, claro.
0: ¿Y cuánto le cobraron?
2: Pues mucho dinero.
0: La roba. Digo, este no.
2: A ver, no. Haz lo que te digo.
0: A ver, sí.
2: Hazlo. Jala el aire, lo vas a mantener, aprieta abdomen y con el tórax la fuerza y sacas el
0: aire. Ay, le hace usted igualito.
2: Es como no, como de que no.
0: Ay.
2: Vas tú.
0: Pero se voy bien. Agarro aire. Es que se me sale.
2: Pero si tienes una bolsototota para mantenerlo. Y
1: A ver, Buki, pon atención.
2: Pon atención. Vuélvelo a hacer.
0: No, espérese, suélteme, hombre.
2: Jale el aire.
0: Jalo el aire. Ey, aire, ¿vas a jalar o no?
2: Jala aire.
0: Jala aire, a ver.
2: Manténlo en la panza.
0: ¿A quién?
2: Pues al aire, Buki. Okay.
0: Ahí lo sostengo, a ver.
2: Aprieta el abdomen.
0: Ay, no.
2: Con el tórax la fuerza y saca el.
0: ¿Cómo?
2: Hazlo. Hazlo tú. Hazlo.
0: A ver. Es que no puedo, me salí bien.
2: A ver, hazte para acá.
0: Espérese, pues, hombre, ahorita, me salió, hombre. Espérese, hombre, espérame.
2: Espérese,
0: ¿no? Espérese. Ya no quiero aprender a pintar a Vicente, no quiero.
2: Atención.
0: Espérese, no quiero, ya, no. Oiga, espérese, porque ya no quiero aprender. ¡Qué madriza me está poniendo ya, hombre! ¡Amá!
2: Pero es por tu bien.
0: No, espérese, ya no quiero. Espérese, ya no.
2: Me duele más a mí que a ti.
0: Espérese.
2: Vuélvelo a hacer, ahora sí.
0: Yo no quiero aprender a imitar a Vicente Fernández, ya no.
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1: Señoras, señores.
2: Pensé que mi hija...
1: Es momento de una de las secciones más gustadas del show de las mañanas.
2: Ay, sí.
3: No.
2: Sí.
1: A ver, no, maestra Luyer, no le toca a usted tampoco. Es Coco.
3: No, sí, mejor la maestra Luyer.
1: Seas payaso, Buki.
3: Oiga, maestra Luyer, qué madriza me puso ahorita, hombre, ya.
2: Es que no aprendes, Buki, no aprendes. A ver, hazlo.
3: No puedo, si usted le hace igualito, maestra Luyer.
2: Ay, ¿usted qué fácil es?
3: No, sí, mejor sí, sigue sí, Coco, sí.
1: Ok.
3: Coco, estás allí, hasta que vamos a presentarlo como se merece, mi amigo Coco.
1: Hombre, me das miedo, ¿qué traes ahora?
3: No, esa ya no, ya se rajaron.
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0: Claro que sí, aquí estoy, maestro Luyer. Qué gusto escucharla de nuevo después de sus largas vacaciones.
1: Bien merecidas
0: se las tenía, maestro Luyer. Esperamos el año pasado, fue muy grandes. Imagínese descansar de Eric, del Buki, de Madame Fortuna, hombre, toda una semana. No, hombre, maestro, ya imagino que se la pasó de lo mejor descansando.

0: De esa tripleta ahí de compañeros que tiene.
1: Es
0: Pero pues
1: que
0: bueno,
1: hoy,
0: esperamos.
1: pues,
0: Ahí
1: perdón.
0: llegue bien descansadita.
1: Gracias, Coco. Sí, vengo descansada, pero molesta con el Buki porque realmente mi intención era ir a la playa de Huetamo, pero el Buki me hizo un mal croquis que me hizo llegar a Churumuco.
2: Es lo mismo. Es lo mismo, me acelerme.
0: Híjole, no, qué mala onda ese Buki. No cabe duda que ese es un mala onda. Ese es un cizañoso el Buki. No, hombre,
1: Imagínate.
0: Buki, no, no, no.
2: No, le di
0: Por
2: sus
0: eso
2: 200,
0: no tienes.
2: le di sus
0: Por eso
2: 200
0: no tienes
2: pesos, me
0: amigos,
2: salió
0: Buki.
2: bien.
1: ¿Tú crees que con 200
0: Pero
1: pesos
0: sí.
1: iba a comer?
2: ¿Cómo no? Me salió bien. Hay unos que hasta presidentes han sido.
0: Para vivir 200 pesos nomás López Obrador, Buki.
2: Exacto. Ah, nomás él, ah, entonces no, para usted no funciona.
0: Sí, nomás él.
2: No
0: Sí,
2: le
0: sí,
2: alcanzó
0: sí.
2: para un montón de
0: Ya ves.
2: cosas.
0: No, sí, le alcanza para todo, menos a sus hijos no.
2: No, también les alcanzó para ellos, les dio otro de a 200 a cada uno.
0: Sí, pero de a 200 millones o de
2: No.
0: 200 mil millones.
2: Ah, pues yo lo vi de a 200 pesos un Sor Juanita.
0: No, les dijo a sus hijos que les iba a dar 200, pero 200 mil millones de dólares. Oye, ahorita que estamos hablando de cosas de política, Eric, te quiero contar algo. Esto es de forma exclusiva para ti. Y no es porque quiera excluir a la maestra Luyer, ni al Buki, ni a Madame Cotú, no, pero esto te lo quiero contar a ti, Eric, porque yo sé que a ti te gusta mucho la política, te gusta mucho estar enterado de lo que pasa en el mundo. ¿Sí o no, Eric? Sí, o me
3: Claro que sí,
0: equivoco, tú
3: hay que
0: dime.
3: estar enterados de lo que sucede y lo que puede
0: Sí,
3: pasar.
0: yo sé que a ti te interesa mucho. Por ejemplo, mira, este conflicto bélico entre Estados Unidos e Irán. Que por cierto, Irán, ahora que vino al Mundial, pues tuvo problemas por ahí con sus visas, porque Estados Unidos andaba como que no queriéndoles dar visa para que ingresaran a Estados Unidos por el conflicto bélico que traen. Entonces, pues resulta que allá en Irán hay una ciudad que se llama Teherán, así
3: ¿Cierto?
0: tal cual, Teherán, ¿verdad? Seguramente lo has escuchado. Entonces, los de Teherán están muy preocupados. Porque ahora Donald Trump va a dar la orden de que Estados Unidos, de que las fuerzas de Estados Unidos, el ejército de Estados Unidos, ataque la ciudad de Teherán, empiece a bombardear la ciudad de Teherán. Entonces, pues obviamente los de Teherán tienen mucho miedo, los de Teherán están muy temerosos. Así que yo no sé, Eric, si tú también temas lo que teme Teherán.
2: Heredita, ¿temes lo que te meterán? Ah, no, ahora sí, ya la regué. Heredita, hombre, ¿por qué tiene, hombre?
3: Ok. No, yo no temo de eso. Lo que temo es de que por no colaborar con Estados Unidos, vengan por mí, dijeran, ¿verdad? Venga por mí. Y suceda lo mismo que soludo.
0: Entonces,
3: ¿Sí?
0: sí temes lo que te meterán.
3: No, no
0: O sea,
3: mucho, Coco, no mucho.
2: ¿cómo no? Entra,
0: Que algún, o sea, que algún día Estados Unidos también nos invada.
2: no, pero es que no nos van a invadir. ¿Quién dijo eso, pues, hombre?
3: A ver, ningún país está peleado con México, está peleado con unos políticos nomás, digo.
0: Ah, no, sí, eso sí. Por eso, pero a ver, entonces tú no temes lo que te meterán.
3: Pues sí, cómo no, pues sí.
2: Si quieres, yo puedo estar presente, ¿no?
3: Cállate.
2: Pa que sientas una mano amiga.
0: Como cuando le van a poner una inyección a alguien que tiene miedo a las infecciones, ¿no?
2: Yo
0: Le dan la mano para que te apriete y no le duela tanto.
2: te agarro la manita, Heredia.
3: ¡Cuéntanos, Coco!
0: No, pues estaban los esposos, ¿no? Y acá la señora, pues muy animada, muy, con ganas de estar en ambiente, cachonda, ¿verdad? Le dice la esposa al esposo: oye, mi amor, ¿Y si nos aventamos un 69? Le dice él, no, un 69 es mucha cerveza, mejor un 24.
2: Qué feo chiste, vale.
3: Ok.
2: ¡Ojo, el eléctrico! ¡Ojo, el trifásico!
0: Estaban igual los esposos, ¿no? Y le dice él a ella, oye, mi amor, ¿tú sabes dónde queda Tanga? Le dice ella, ¡ah, caray, Tanga! No, no sé dónde queda Tanga, ¿por qué? Le dice él, ah, porque el otro día le presté dinero a la vecina y me acaba de mandar mensaje y me dice, vecino, lo espero en Tanga para pagarle.
2: ¡Qué feo chiste, vale! Oh. ¡Qué feo chiste, Coco!
3: No es cierto, Coco, están buenos.
0: Sí. Yo sé que el Buki nada más está envidioso. Oigan, pues vámonos rapidito, pues, porque el tiempo no espera. Están listas las semifinales después de que se jugaron, pues, en los cuartos de final. Están definidos las semifinales. En los cuartos de final, Francia derrota 2-0 a Marruecos. Inglaterra le gana 2-1 a Noruega. Argentina le gana 3-1 a Suiza. España le gana a los belgas 2-1.
2: Me siento herida.
0: O sea, ya sabía, maestro. Quiero decir, España le ganó a Bélgica. Nada más que es como México, a México a nosotros nos dicen pues los mexicanos, a los de Bélgica se les dice belgas.
2: Me siento herida.
0: Ay, maestro, pues no le digo. Listas las semifinales, listísimas ya. De aquí se decide obviamente quién pasa a la final. Para mañana martes a la una de la tarde, Francia contra España, estará buenísimo ese agarrón. O sea, esto quiere decir que ya son los cuatro mejores del mundial, entonces serán dos partidos buenísimos. Francia contra España mañana martes a la una, y el miércoles también a la una, Inglaterra contra Argentina. Ese partido se toma como revancha para Inglaterra, por lo que platicábamos la vez pasada de que Argentina le ganó en el Mundial del 86 a Inglaterra con esa pues mal llamada, no sé por qué le dicen mano de Dios al gol que hizo Maradona, ¿no? Si fue una trampa, y Dios no hace trampas, ¿no? Yo no sé por qué le llaman la mano de Dios.
3: Fíjate que yo también siempre he tenido esa duda.
0: Sí, o sea, imagínate, meter a Dios, la palabra Dios, en una trampa tan tan flagrante como esa. Pero bueno, eso lo sacaron obviamente los argentinos, ¿no? Que idolatraban a Maradona y lo creían como un dios. Incluso hay una religión, fíjate, hay una religión en Argentina que se llama
2: Coco,
0: así.
2: Coco, si aquí tienen otro igual, hombre.
0: La religión maradoniana, la iglesia maradoniana se llama, donde tienen a Maradona en unas fotografías, en una estatua, en fin, y van y le pinten culto a Maradona, imagínate. Aquí no sé cuál es, Buki, a ver, dime cuál es.
2: ¿Cómo quién es?
0: Ah, ese, ya sé a qué te refieres.
2: El más mentiroso de todos.
0: Al que vive con 200 pesos en la cartera.
2: Hey.
0: Sí, pues entonces nos idolatran tanto que fueron capaces los argentinos, fueron los argentinos, ¿verdad?, los que sacaron eso de que la mano de Dios, cuando fue una trampa de lo más grande. Así que entonces, recuérdenlo muy bien, las semifinales, mañana martes, 1:00 p.m, Francia-España, y el miércoles, Inglaterra contra Argentina. Hay quienes ya dan como favoritos para llegar a la final a Francia y Argentina. Yo creo que será Francia, Inglaterra la final.
3: ¿Quiénes tenemos en el pronóstico aquí nosotros? A ver, ¿cómo te acuerdas cómo quedó esto, Coco? El pronóstico que hicimos cuando empezó el Mundial. ¿Cómo fue, Mesa Luyer? A ver, recuérdenos.
1: Bueno, pues yo al inicio del Mundial dije que España.
3: ¿Que quién?
1: Eric, Argentina.
3: Yo dije que Argentina.
1: Alemania, Buki, México.
3: Hey, Buki.
0: Bueno, pues.
1: Su corazón. ¿A
3: Coco no dio pronóstico?
1: No lo tengo, el tuyo, no, Coco.
0: No,
1: ¿cuál es?
2: Porque todavía tiene chance de decirlo.
0: La verdad, Pues yo la verdad creo que Francia va a ser campeón del mundial. Aquí, es más, aquí aventurémonos a dar ya el campeón, porque estoy seguro que, o bueno, nos esperamos igual para el jueves, pero estoy seguro que se llegará Francia a la final junto con Inglaterra. Por lo pronto, en estas semifinales yo pongo, le voy a Francia contra España y le voy a Inglaterra contra Argentina, pero igual de esto estaremos hablando pues el próximo jueves, si Dios lo permite.
3: Gracias, Coco.
2: Te dejé tu comida.
0: Gracias, que tengan todos un inicio de semana.
1: Atrás, maestro. Atrás,
0: yo
1: maestro.
0: Yo de aquí te dije que no, pensé que no había ido a trabajar, pero
2: ay,
0: yo también.
2: ¿Cómo no? Si te hice la comida.
0: Que lo mande también, Eric, de vacaciones ya usted, maestro. No. Pero que lo mande ya, que lo mande de por vida.
2: Ahí te dejé tu comida, mi amor.
0: ¿Qué me dejó?
2: Te dejé chorizo preparado en tripa de su mole.
3: Ay, maestro. ¡Gracias, Coco!
1: Gracias, Coco.
0: Saluditos. ¡Gracias,
3: Eddie! ¡Gracias! ¡Pues ya nos vamos, hombre! Ahí lo dejo para que pongan emparejadas sus continuidades. ¡Chamacos, hasta la próxima! ¡Gracias!
1: ¡Ay, que tengan un excelente día! ¡Cuídense mucho! ¿Y mi chiste?
2: Ya mañana, me salió.
1: No, pero si hubiéramos alcanzado mi chiste.
2: Que no, ya mañana, hombre.
1: ¡Que tengan un excelente día! Es más, te lo voy a contar
2: no,
1: a ti.
2: No,
1: ¿cómo
2: no,
1: de
2: no,
1: que no?
2: No,
1: ¿otra nos vemos juntos? No. Y te lo voy a ir contando. Y ya mañana lo
2: que no quiero,
1: voy
2: hombre,
1: practicando.
2: No.
1: Y si no te marco.
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2: Ay, heredita.
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17: Son las 12 del día. 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
18: Es mediodía. Elevemos una plegaria al Señor, agradeciéndole por un día más en nuestras vidas. Oremos por los que sufren, los afligidos, los que tienen hambre de fe, por nuestros seres queridos, familiares y hasta por nuestros enemigos, que sin duda son ciegos ante la grandeza divina. Oremos por los que tienen, para que sepan compartirlo, por los que no tienen, pero que siempre cuentan con la misericordia y esperanza de tiempos mejores. Demos gracias por todo lo recibido, así como por todo aquello que nos hace mejores personas, mejores hijos, mejores padres, por el sustento, por el vestido, por el hogar. Que no concluya este día sin haberle dado gracias a Dios por todo lo que, merecida o inmerecidamente, recibimos. Su bondad, su sabiduría, su amor son infinitos. Él sabe qué necesitamos. Él siempre provee, en el todo. Sin Él, nada. Gracias por las bendiciones de hoy. Nos esforzaremos para ser dignos de tanta grandeza. Bendito sea Dios.

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1: En son las 12, mediodía, hora en que en la provincia de México, y en especial en esta radiodifusora, tenemos por costumbre elevar una plegaria al Supremo Hacedor para agradecerle todos los beneficios presentes, pasados y futuros, así como el preciado don de la vida. Acompáñenos usted cantando con nosotros con alegría, con amor,

0: gracias por habernos acompañado en esta pequeña oración. Y ahora, continuemos nuestro trabajo con amor, con alegría, con fe.
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3: El estrés diario es cada vez más constante, el enojo, la desesperación y la irritabilidad, además de que son efectos que causan la poca tolerancia a la frustración que la población presenta, incluso ya desde edades muy tempranas. La intolerancia a esta sensación anímica tiene diversos factores y ya no solo es común en adultos, sino también en menores de edad, que son expuestos de manera frecuente a dispositivos tecnológicos principalmente. Mi nombre es Mayra Ramos y recuerda, nos puedes visitar en la página www.todonoticiasdigital.com.
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13: ¿Qué tal, mis queridos amigos? ¿Cómo andan? Qué felicidad me da estar con todos ustedes. Una vez más, Brenda Banda presente con la mejor música, ya lo saben. Los extrañé bastante, pero ya estamos aquí de nueva cuenta, precisamente para platicar de muchos temas interesantes. Así que vamos a subirle el volumen porque tenemos consejos prácticos del día a día. Vamos a platicar de esas frases que tal vez no sabes por qué existen, pero las utilizamos a diario. Vamos a platicar de temas de pareja, datos de salud, datos curiosos y muchas cosas más. ¿Te parece? Sube el volumen porque en este momento comenzamos.
14: Las 12 con 12.

0: Ya son las 12 del día con 15 minutos en este lunes 13 de julio y está Brenda en cabina presentándonos excelente música, excelentes temas como siempre. En esta ocasión nos presentó a Fidel Rueda con ¿Y tú qué harías? 12 del día con 16 minutos aquí en La Raza.
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18: ¡Hey! ¿Cómo les está yendo? ¡Qué felicidad me da que estén aquí con nosotros! Acuérdense que se pueden contactar conmigo, mi página Brenda Banda Locutora. Me va a dar mucho gusto verlos por acá. Que me digan qué temas quieren que platiquemos y con mucho gusto me voy a dar a la tarea de investigar, ¿ok? De lo que sea de interés para ustedes, de salud, de belleza, del día a día, algunos tips de finanzas, de todo un poco, ¿verdad? Creo que es necesario para nuestro bienestar. ¿Les parece si nos vamos a más música? Ok, sigamos disfrutando de este día.

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1: ¡Hey! ¿Cómo estamos? ¿Cómo estamos? Aquí andamos en el mundo de las finanzas. Bienvenidas todas las personas que se están incluyendo ahorita en esta frecuencia y que ya están pasando la voz. Tenemos buenos tips financieros. El día de hoy vamos a hablar acerca de pues esos deseos que tenemos, una meta grande, pero que a lo mejor, no sé, estamos pensando en un viaje familiar, un coche, no sé, algo que lleve un poquito más de tiempo o que lleve pues más presupuesto, ¿verdad? Y que lo vemos como un sueño guajiro, como que nunca se va a presentar. Pero vamos a hacer un plan de acción práctico y directo para lograrlo, ¿ok? Tampoco se trata de sufrir en el intento. Así que toma atención, ve por papel y lápiz, porque regresando te voy a dar algunos tips importantes que nos dan los expertos en finanzas. Mientras, más música.

0: Ya son las 12:12 del día con 31 minutos y en ese segmento Brenda nos presentó Por Tu Maldito Amor en voz de Vicente Fernández. Asimismo aprovechamos para mandar un saludo para allá a todos los compañeros que se encuentran trabajando en Los Ángeles, para Iván, en especial para King Kong, para José, para Justino, de parte de René Morales. Ahí están los saludazos, amigos, que tengan una excelente jornada, cuídense mucho. Seguido de eso nos presentó también a banda Los Sebastianes, perdón, con El Columpio, 12 del día con 32 minutos, aquí en La Raza.
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8: 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Señor, primerísimo mío, solo te pido que seas mis faros que iluminen mi camino, guíes mi camión y mi carga a su destino, y me cuides de los asaltos y accidentes del camino. Te suplico me des tu fortaleza y serenidad para los momentos más duros y difíciles, quitando el sueño de mis ojos, la fatiga de mis brazos y el cansancio de mi cuerpo. Nunca permitas que conduzca en estado de ebriedad ni a exceso de velocidad, para no poner en peligro la vida de mis semejantes en el camino. Permíteme ganar honradamente el pan para mi familia. Y si algún día me mandas llamar, en mi último viaje, ten misericordia y llévame a tu santa presencia. Nunca desampares a mi familia ni a mis colegas que aún transitan en las carreteras de esta vida. Amén.
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3: Hey, estamos platicando acerca de estos tips financieros cuando queremos ese viaje familiar o eso que parecería imposible. Hay que ponerle nombre, apellido, número a tu meta. O sea, a lo mejor dices, ay, ¿sabes qué? Quiero ahorrar. No, pues ahí no estás especificando nada, ¿verdad? Tu cerebro, mi querido radioescucha, necesita como ese objetivo claro para motivarse. Entonces, en lugar de decir, quiero ahorrar para un viaje, puedes decir, necesito 30 mil pesos, no sé, para el viaje a la playa en diciembre. Ok, entonces ya tu cerebro sabe cuál es la meta que quieres, el número específico, ¿ok? También ponle fecha de caducidad, o sea, divide el monto total, porque, bueno, tenemos que ser realistas, ¿no? Entre los meses que tienes disponibles. Si necesitas, por ejemplo, esos 30 mil en 10 meses, entonces, ¿cuál va a ser el monto real, la meta? Bueno, que reúnas 3 mil pesos al mes o 750 por semana. ¿Te fijas cómo si lo decimos de forma distinta puede sonar más viable? Bueno, el monstruo gigante se convierte en pasos pequeños. ¡Vamos, vamos!

0: Son las 12 del día con 44 minutos. Seguimos avanzando con la mejor música y la mejor programación. En esta ocasión, Brenda nos presentó uno de los más recientes temas a cargo de David Bisbal. Lleva por nombre Vivir Así es Morir de Amor. 12 del día con 44 minutos, aquí en La Raza.
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11: Vamos a seguir platicando de muchos temas interesantes. Aquí Brenda Banda presente con la mejor música. Ya lo saben, siempre la pasamos de lo mejor, ¿verdad? El día de hoy estamos hablando acerca de cómo hacerle para ahorrar en esas cosas que parecerían imposibles. Cómo irnos de viaje, bueno, muchas cosas que a lo mejor pasa un año, no te vas. Pasa otro año, no te fuiste. A veces no le ponemos nombre y apellido, número a tu meta. Eso es lo que pasa. Vamos a aplicar una regla de quítamelo, que me lo gasto. Porque el error más común es ahorrar lo que queda al final de la quincena, ¿no? Entonces, págate a ti primero. O sea, programa una transferencia automática, algo que ese dinero no se pueda tocar. ¿Por qué? Porque está destinado para eso que tú quieres. Vamos a seguir con esta idea del viaje, ¿va? Ojos que no ven, dinero que no se gasta. Pero ¿saben qué? Sí se ve la buena música. Vámonos con esto, te va a encantar.

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2: Seguimos compartiendo la mejor música para ti que nos estás escuchando. También unos consejos financieros muy prácticos, sobre todo para aquellas personas que quieren ahorrar, que quieren pues irse de viaje o que quieren esa meta, que luego juntas y nada, que salió cualquier cosa, lo gastas y así, ¿no? Entonces, vamos a hacer algo que se llama auditoría de hormigas. A ver, ¿a qué se refiere eso? No se trata de dejar de vivir, sino de detectar fugas de dinero que son silenciosas. Hay que revisar los estados de cuenta del último mes, ¿no? Y a lo mejor esas suscripciones zombies a las que llamamos, que son esas plataformas de streaming. ¿Se acuerdan que ya habíamos platicado acerca de eso? Ajá. No las has visto en un mes, aplicaciones premium o no sé, por ahí tiene que haber algo que olvidaste cancelar. Me ha pasado y les prometo que aunque sea mínimo, pues es esa fuga de dinero, es más, que ni sabes que la tienes. Entonces, independientemente que vayamos a ahorrar para algo grande o no, esto es una auditoría que deberíamos estar haciendo constantemente, ¿ok? Me voy a ir con más música y les sigo platicando acerca de este punto en específico. Continuamos.

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2: Queridos amigos, aquí andamos aprendiendo que también el cuerpo nos puede delatar ante una mentira. Por ejemplo, por mucho que intentemos controlar el rostro, el cerebro conscientemente tarda un momento en tomar el control total de los músculos faciales. Habrá expertos en la mentira, pero justo antes de poner la cara de mentira, se filtran microexpresiones, gestos involuntarios que duran apenas una fracción de segundo, o sea, es rapidísimo. Pero puede ser, no sé, un leve fruncido de cejas, una mueca, que revelan la emoción real de la persona. ¿Qué tal? Interesante este tema, ¿verdad? Ay, pero bueno, ya se nos acabó el tiempo. Qué rápido, ¿verdad? Eso quiere decir que la pasamos muy bien. Ya me voy, mis queridos amigos. Muchas gracias por estar aquí conmigo. Soy Brenda Banda y nos escuchamos en la próxima. Los quiero muchísimo. Sean felices, no cuesta nada. Es gratis. Bye, bye. ¡Mua!
3: Las 12:58.

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4: Una en punto de la tarde, lunes 13 de julio del año 2026. Estamos transmitiendo en vivo a través de las frecuencias de W Radio. Impresentable del Duende, ¿cómo le va? ¿Cómo arranca su semana?
5: Hermano querido, como siempre, un placer saludarte también a mi querida Arely Paz. Muy bien, hermano. Salud también bueno. A nuestro amable y fiel auditorio de Así las Cosas con Loret. Caray, hermano, se nos está yendo el Mundial. Estamos prácticamente, pues ya, en los últimos partidos, la última semana. Vaya Copa del Mundo y nosotros con las noticias y con mucho, mucho que contarles.
4: ¿Cómo estás, Arely Paz? Qué gusto saludarte.
6: Hola, Carlos Duende, de aquí hasta las 3. Una semana nada más, Duende, ya. Se nos acaba el Mundial. Mañana semifinales y el miércoles también.
5: Sí, mañana y el miércoles las semis, muy buenas. Ojalá quedara Francia e Inglaterra, ¿no? ¿Cómo ven ustedes? ¿A quién ven en la final?
6: España, sí. Argentina, ¿no?
4: Ándale, órale.
5: Ay, ay, ay, ay, de plan.
4: Yo coincido con el Duende, yo creo que Francia e Inglaterra va a ser.
5: Francia e Inglaterra, mejor, sí, ¿no? Sí,
4: sí. Digo ya. Va a ser Francia e Inglaterra. A ver qué tal. Oigan, por cierto, muy importante anunciarles. Yo sé que esta noticia le va a dar un pesar enorme, Duende. Pero no vamos a tener programa mañana ni pasado mañana.
5: ¡No! ¡No, hermano! Caray.
4: No vamos a tener programa martes ni miércoles porque van a transmitirse justo en estos horarios las semifinales. Entonces caen exactamente en los horarios del noticiario de las semifinales. Ya sabe que W Radio tiene los derechos radiofónicos de transmisión del Mundial, así que en lugar de nuestro noticiario vamos a estar un día escuchando el Francia contra España y otro día escuchando el Inglaterra contra Argentina. Así de tremenda va a estar la cosa. Así que hoy terminamos el noticiario y nos volvemos a escuchar el jueves, ¿no? Vamos de una vez a nuestros 5 temas de sobremesa, las 5 cosas que nos parecen las más importantes del día. Hoy que es lunes 13 de julio del 2026.
7: 1.
4: ¿No que no? ¿No que no había nadie de Morena? ¿En plan sapo? ¿Cantándole al gobierno de los Estados Unidos? ¿No nos dijo la presidenta que no era cierto lo que se había publicado en los medios americanos de que más de una docena de funcionarios morenistas estaban hablando con las autoridades de Estados Unidos negociando a cambio de lo que fuera con tal de no perder sus visas? ¿No que nada en lo oscurito? ¿No que la gobernadora de Baja California, Marina del Pilar, no estaba negociando nada con Estados Unidos, que no andaba de informante? Hoy el periodista Héctor de Mauleón revela en El Universal un nuevo audio de la conversación de la morenista Marina del Pilar con un agente especial que ha servido de intermediario externo del FBI, quien le informa a la gobernadora que ahorita no están queriendo los de las agencias hablar con ella porque sienten que han perdido el tiempo. En el audio, junto a quien la gobernadora sigue la traducción y las explicaciones, es informada que tiene una última oportunidad para frenar los cargos y las sanciones a tiempo. El asesor le dice a Marina del Pilar que llevan abriéndole muchas puertas, que el caso está en manos de la procuradora. Le aclaran que el FBI no está buscando personas sino redes criminales. La gobernadora morenista Marina del Pilar reconoce que ya estuvo en una oficina del FBI, que se sentó con todas las agencias, hasta con el Departamento de Justicia. La parte clave de esta grabación es cuando la gobernadora es informada de la posibilidad de que Estados Unidos la solicite en extradición a México. O sea, que pida que la extraditen de México a los Estados Unidos. Pero que Estados Unidos le está dando la oportunidad de solucionarlo a tiempo. Marina del Pilar reconoce que ella ha cooperado, que no entiende qué más quieren y que está dispuesta a darles toda la información a la que ella tiene acceso de las reuniones de seguridad. Estamos frente a una evidencia atroz de una gobernadora dispuesta a compartir toda la información de seguridad. Estamos hablando de seguridad nacional y seguridad pública mexicana con un gobierno extranjero a cambio de obtener un privilegio personal que es que le regresen su visa. Que se la quitaron hace más de un año por una investigación de lavado de dinero. Eso, aquí y en China, es traición a la patria. Y la presidenta, callada. La presidenta y su movimiento, que han hecho del término traición a la patria una moneda corriente para perseguir ya, no, o sea, a críticos del régimen. A críticos del régimen. Tú criticas al gobierno y te tachan de traidor a la patria. Hoy que tenemos que una gobernadora de Morena, gobernadora de la frontera, ofrece secretos de seguridad al gobierno de Estados Unidos a cambio de que le regresen su visa. El audio que puso a disposición del público el periodista Héctor de Mauleón dura más de 6 minutos. Y aquí en W Radio le hicimos una breve edición con los puntos clave de esta nueva grabación.
7: Y ahí estuve platicando con el escolar adjunto, luego nos volvimos a ver en México, agendamos, sí. Luego a través de mis abogados nos volvimos a reunir en México, yo por eso el otro día fui a Santiago, hace 2 o 3 semanas, sí, nos sentamos con todas las agencias, ahí estaban todos, también el Departamento de Justicia.
8: Sí, oye, ¿no?
7: Más bien fue de cooperación, les dije, lo que quieran.
8: Porque estamos a tiempo. Estamos a tiempo antes de regresar. En caso de que ni se compró de una probable orden de extradición.
9: So, essentially, there is a lot of frustration.
8: Hay mucha frustración de que ahorita las 3 juntas que ha habido con el gobierno de Estados Unidos no han sido muy productivas. Todavía tiene a su abogado de Miami.
7: Pues sí, señor.
8: Sí, yes, esto tenga. ¿No ha cambiado?
7: No.
8: Sí, esto tenga.
7: Es Michael Nadler.
8: Es Michael Nadler, yo tengo, ¿ya? You got it, ¿no?
7: De Miami.
8: Porque las agencias ahorita no quieren hablar con usted porque ellos se sienten que han perdido el tiempo y esta es la única manera que pueda abrir y frenar los cargos o sanciones a tiempo.
7: No entiendo nada.
8: Es muy complicado.
7: ¿Estás diciendo que me quieren pedir una orden de extradición?
8: ¿Quiere que le explique el eso? Bueno, ok. Bueno, no.
7: No me pueden decir de que quieren que les hable, porque no hay, o sea, yo puedo saber o escuchar muchas cosas de seguridad, pero si hay algo en particular que ellos quieran saber, me hacen algo, o sea, salgo de ahí y ya pasó algo. No he visto como ningún avance, ninguna atención, nada, al contrario, parece que me siento con ellos y salgo otra vez.
8: Desconozco ahí las
7: sanciones.
8: Desconozco ahí las sanciones. Pues en México. Yo
7: no quiero cruzar
8: a
7: Estados Unidos después de la última
8: vez. No se preocupe, por eso yo decidí que sea aquí en el consulado de Tijuana.
7: No, ni el consulado, si puede ser en otro lugar.
8: Usted diga dónde se quiere. Usted diga dónde se siente.
7: No sé, cuando me digan, en algún hotel, no sé.
4: Están hablando de una reunión con las agencias americanas y dicen, no, yo cruzarme a aquel lado no quiero. Y tampoco en el consulado, mejor en algún hotel o algo así. Pero la frase textual. ¿Me pueden decir de qué quieren que les hable? O sea, yo puedo saber. Yo puedo escuchar muchas cosas en las mesas de seguridad. Si hay algo en particular que ellos quieran saber. ¿Qué tal eso? La gobernadora de un estado de la República ofreciéndole a un gobierno extranjero información de seguridad. Con este mismo argumento, pues cabe la traición a la patria. Si si lo que estaban acusando a la gobernadora de Chihuahua era por haber cooperado en un operativo antinarco con los agentes, ahora sí que no era para recuperar su visa ni para que le dieran una lana. Y la acusaron de traición a la patria. Imagínese esto, a espaldas de la ciudadanía, sin decirle a la presidenta, o si sabía la presidenta, no creo, la verdad. No, están metidos en un embrollo los de Morena. Porque si llevan 2 meses acusando a la gobernadora de Chihuahua de traición a la patria, esto es 12 traiciones a la patria. Porque la gobernadora de Chihuahua nada más metió por abajo del agua unos agentes de la CIA para que le ayuden a destruir un mega narcolaboratorio. Eso fue. ¿Esto? ¿Ponerse de acuerdo con un gobierno extranjero para que les cuente todo lo que ella sabe de temas de seguridad? Yo puedo escuchar muchas cosas en las mesas de seguridad. Si hay algo en particular que ellos quieran saber, yo paso. ¿Qué hubole? No, si están metidos en un broncol. A ver qué va a decir la presidenta. Hoy, curiosamente, no le preguntaron nada sobre el asunto. A ver si mañana le preguntan. Mañana, que por cierto está agendado, que ofrezcan el informe con el Galimatías, del piloto que se llevó al Mayo Zambada. Por cierto, Arely Paz, ¿ya dijo algo Marina del Pilar?
6: No, nada. Déjame revisar otra vez, que han dado monitoreándola.
4: No, pero, ¿no? Pues, ¿dónde está la explicación? Clarito está el audio. Oiga, y el otro asunto es Ken Salazar, el que fue embajador de Estados Unidos en México durante el gobierno de López Obrador, que se llevaba maravillosamente con López Obrador, que lo vio decenas de veces en Palacio Nacional, públicamente hay registro de cuando menos 50, más las que no nos enteramos, que era gran fan de López Obrador, un obradorista de hueso colorado, no más que hablando inglés. ¿Y en qué paró la cosa? En que escribió un libro y en el libro dice que uno de los mejores amigos de López Obrador le dijo que López Obrador estaba muerto de miedo por lo que pudiera declarar el Mayo Zambada a las autoridades de Estados Unidos sobre los narcopolíticos de Morena. Y entonces, pues ha estado dando distintas declaraciones que en Salazar. El otro día le dijo a Jorge Ramos que él en realidad no tiene ninguna prueba contra López Obrador. Su libro, eso no desmiente lo que publica en su libro. En su libro dice, López Obrador tenía miedo de lo que el Mayo pudiera decirle a Estados Unidos de los narcopolíticos de Morena. Punto. No dijo de él. No. Y entonces entrevistó a Ken Salazar, la periodista Ilia Calderón, de N+ Univisión. Y Ken Salazar le leyó parte del fragmento del libro en donde relata que intentó buscar a López Obrador para hablar directamente con él después de la extracción del Mayo Zambada, y jamás tuvo respuesta por parte del expresidente, que era su amigo.
10: Después de una breve llamada informativa con funcionarios de Estados Unidos, redacté un mensaje para Andrés Manuel López Obrador. Tenía que entender que Estados Unidos no tenía conocimiento previo de este secuestro y que bajo ninguna circunstancia habíamos llevado a cabo una operación no autorizada en territorio mexicano, lo que habría constituido una grave violación de su soberanía. Inmediatamente le envié el mensaje a Andrés Manuel López Obrador. Esa misma noche, el fiscal general de Estados Unidos, Merrick Garland, y yo preparamos una respuesta más formal para el gobierno mexicano. No era nuestro avión, no era nuestro piloto y no era nuestra operación. Señalamos de manera explícita. Volví a enviar esa comunicación directamente a Andrés Manuel López Obrador y le ofrecí reunirnos para hablar sobre la operación. Esperé su respuesta. Pasaron las horas. No hubo ninguna respuesta. Lo intenté de nuevo al día siguiente.
4: Ken Salazar insistió en que el gobierno de México tuvo acceso al avión en el que se trasladó al Mayo Zambada, que no fue una operación de Estados Unidos en territorio mexicano. La presidenta se refirió a esta entrevista, o aparte de lo que dijo, ha podido ver, porque no la ha visto completa.
11: Él, por ejemplo, dice que no tenía ningún indicio de que el gobernador de Sinaloa pudiera estar involucrado en algún vínculo delincuencial. Menciona también que él respeta mucho al presidente Andrés Manuel López Obrador y que no tenía ningún, tampoco, nada que le pudiera haber indicado que hubiera habido alguna protección del gobierno de México durante el sexenio del presidente López Obrador a algún grupo delincuencial, dicho por el ex embajador. Y sobre el tema ya directamente del caso del avión que lleva a estos dos delincuentes, Estados Unidos tiene una versión que es contradictoria con la versión que se presenta por parte de la exposición de esta aeronave en una feria, como si hubiera sido una operación del FBI. Es muy interesante lo que él dice respecto al gobernador de Sinaloa y respecto al presidente Andrés Manuel López Obrador y su gobierno. Entonces, es importante que todos escuchen esta entrevista porque no tiene nada que ver con lo que la oposición y muchos adversarios nuestros hablan ahora y antes de vínculos o del narcogobierno. Como dice, todos sabemos porque fue público que a partir del episodio del avión, pues el presidente públicamente dice ponemos en pausa la relación con el embajador por la injerencia que pudo haber tenido Estados Unidos.
4: Oiga, pero no odiaban a Ken Salazar la semana pasada. ¿Ya les cayó bien con las nuevas declaraciones? Es que son una chulada, son un descaro. Insistió la presidenta en que esta injerencia causó más violencia en Sinaloa porque Estados Unidos pactó con un grupo criminal, es decir, con los chapitos, para agarrar a otro, ¿no? Pues al Mayo. Y que no hay indicios de vínculos del narco con López Obrador. En eso insistió la presidenta.
11: El gobierno del presidente López Obrador no tuvo ningún vínculo con la delincuencia organizada. Ni nosotros tampoco lo tenemos. Nosotros actuamos permanentemente con una visión distinta a la de los gobiernos anteriores, dentro de la ley. Nosotros no establecemos pactos criminales con nadie, ni con delincuentes comunes, ni de la delincuencia organizada, ni de cuello blanco.
4: No, duende, no, el gobierno de López Obrador no tuvo ningún vínculo. No, qué bueno que lo...
5: No, que se sospechara desde que arrancó su administración. No, para nada.
4: O sea, porque usted se dijera, oiga, pues no, anunció que no iba a ir detrás de ningún capo, ¿no? Que ya no iba a agarrar.
5: Así que digas, oye, soltó a un capo que ya había agarrado.
4: No, nunca. No, y que usted hubiera dicho, no, vamos a sustituir la persecución por abrazos. No, tampoco, ¿no?
5: No, jamás, jamás, no. Ya ves que fue duro.
4: Fue duro, dice. Qué bárbaro, bueno. Ay, y luego el otro tema con Estados Unidos es el que tiene que ver con el trato de ICE a los migrantes y particularmente tras la más reciente muerte de un migrante mexicano, Lorenzo Salgado, en Houston. En donde conforme fueron avanzando las investigaciones, pues empezó a pasar lo mismo que pasa con todas las investigaciones cuando hay algo del ICE. Pues que lo que dijo el ICE es mentira. Resulta que sus coches no traían logotipos, que los agentes no traían cámaras, que aparte ni iban contra él, iban contra tres personas guatemaltecas que ni siquiera estaban ahí. No, un desastre. Y que todo apunta a que, claro, que Lorenzo, el mexicano, no intentó atropellar a los agentes de la ICE, sino que ellos abrieron fuego. Entonces, la presidenta anunció que la Cancillería, la Secretaría de Relaciones Exteriores de México, va a presentar a Estados Unidos las denuncias correspondientes por la muerte ya de 17 mexicanos en Estados Unidos durante los operativos de ICE.
11: Ante el Departamento de Justicia de los Estados Unidos y las fiscalías estatales en Estados Unidos por el fallecimiento de 17 connacionales, entre ellos el último que fue pues prácticamente ultimado. Se está realizando una investigación por parte de la alcaldía de Houston y también entendemos que el propio gobierno de los Estados Unidos lo está haciendo. Se comunicó el canciller Roberto Velasco con el embajador previo a esta presentación de Estados Unidos en México. Le informó de lo que vamos a hacer. Se mostró muy perceptivo.
4: Y luego, la presidenta convocó a la Unidad Nacional para defender los derechos de los mexicanos en Estados Unidos.
11: Yo hago un llamado a todos los partidos políticos, a todos, a toda la sociedad, mexicanas y mexicanos, a que seamos solidarios con nuestros connacionales en Estados Unidos. No creo que a nadie le parezca bien esta situación. Entonces hago un llamado al Congreso de la Unión, a la Comisión Permanente, a que todos los partidos políticos, todos, sin excepción, presenten también una solicitud de información y nuestro rechazo a la violación de los derechos humanos de mexicanos en Estados Unidos. Espero que sean receptivos.
4: Oiga, a mí me parece muy importante, creo que este llamado de la presidenta cae en blandito porque Creo que ya de manera natural todos los sectores en todo México han expresado su solidaridad con los mexicanos en Estados Unidos frente a esta persecución desprovista de todo respeto a los derechos humanos por parte de ICE. Qué bueno que hace este llamado la presidenta para defender a los mexicanos en el exterior, que es una de las aristas importantes de la relación con Estados Unidos, y que haya un llamado de unidad nacional, ¿no? Creo que también valdría la pena que, pues en este ánimo de unidad nacional, y yo creo que también todo mundo estaría a favor, la presidenta hiciera un llamado de unidad nacional para que todos aquellos políticos que tuvieran vínculos con el crimen organizado, demostrados ante las Cortes de Estados Unidos, pues fueran extraditados a Estados Unidos para que puedan resolver su situación jurídica, ¿no? Y que pues pudieran ya presentarse ahí. Entonces, no sé, pues que Rochamoya, pues, a manera de unidad nacional, ¿no? Hablar de transparencia
5: no,
4: y...
5: No, espérame.
4: No, y que todo, espérame, o sea, espérame, eso no.
5: Espérame tantito.
4: No, eso no está
5: espérame
4: bien.
5: Espérame tantito. No, ese no, hermano, ese ahorita no. Ahorita
4: bueno, a ver, entonces, ¿qué le parece que todos los gobernadores a los que tengan su visa en alerta o les hayan quitado su visa, vayan a los Estados Unidos?
5: No, tampoco.
4: Ese llamado a la unidad no jala.
5: No va a jalar ahorita, hermano, no. Ahorita no, otro, porque ese tampoco. No.
4: O sea, a ver, si por ejemplo están algunos políticos mencionados en el expediente de huachicol fiscal que tiene Estados Unidos, que vayan ante la corte.
5: No, hermano, aguántame tantito.
4: Pero la unidad nacional, duende, ¿cómo?
5: No, pero o sea, ahorita no lo hagas.
4: No podemos ser una unidad nacional. ¿No?
5: Ahorita no cabe ese llamado, hermano, no cabe, no entra. No, espérate tantito. Otro si quieres.
4: Otro. No, pues que el expresidente López Obrador testifique públicamente y nos cuente qué fue lo que pasó.
5: ¿Cómo crees? No, espérate, hermano. No, espérame.
4: Pero por ejemplo, a ver, un llamado a la unidad nacional para decir, a ver, que con todos los derechos y toda la ley en la mano, pueda Rochamoya ir a Estados Unidos.
5: Espérate.
4: No, tampoco, eso no.
5: Ahorita no, mi hermano, por favor, no cabe. Esa unidad nacional. Imagínate cómo queda. No, espérate, ¿cómo crees? No, mi Charlie, no.
4: ¿Qué cosa? ¡Una 22! Más sobremesa después del corte.
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4: Una de la tarde con 27 minutos. ¿De qué me continúo con la sobremesa 1? La historia de la respuesta de Marina del Pilar. Ya salió, finalmente nos preguntamos hace un rato, ¿por qué no dice nada Marina del Pilar? La gobernadora de Baja California, morenista. Después de que se publica el audio por parte de Héctor de Moleón, en donde ella aparece literalmente vendiéndole información de seguridad nacional a Estados Unidos a cambio de que le quiten el proceso en su contra. Ya ve que no tiene visa desde hace más de un año por una investigación de lavado de dinero. Yo les cuento, ¿cómo dice textualmente? Aquí lo tengo, mire. Aquí lo tengo hasta subrayado. Lo tengo. Dice, ¿me pueden decir de qué quieren que les hable? O sea, yo puedo saber, yo puedo escuchar muchas cosas en las mesas de seguridad, si hay algo en particular que ellos quieran saber. Textualmente dice eso la gobernadora de Baja California, de Morena. La presidenta Sheinbaum en silencio total. Y la gobernadora acaba de sacar un comunicado que dice: precisó que los audios difundidos recientemente corresponden a fragmentos de una conversación privada sostenida con personas que se presentaron como agentes o intermediarios de autoridades estadounidenses sin acreditar formalmente esta representación. Durante la conversación, estas personas plantearon distintos escenarios legales sin presentar documentos, identificaciones o requerimientos oficiales que respaldaran sus afirmaciones, por lo que la gobernadora indicó que cualquier asunto de esta naturaleza debía atenderse mediante las vías legales e institucionales correspondientes. Marina del Pilar señaló que se encuentra tranquila y con plena disposición para aclarar cualquier situación que sea planteada formalmente por las autoridades competentes, al no existir ningún acto irregular que ocultar. No, ¿verdad, duende? No.
5: Hombre, ¿por
4: qué? O sea, que le ande dando información a un gobierno extranjero por abajo del agua, no creo que sea.
5: Cero. No, ¿cómo crees?
4: Asimismo, no. Explicó que las referencias realizadas sobre cooperación e intercambio de información corresponden exclusivamente a la coordinación institucional que mantiene Baja California como entidad fronteriza con autoridades de México y Estados Unidos en materia de seguridad. ¿Cómo mienten? ¿Qué cosa? Dicha colaboración se realiza dentro del marco legal mediante canales oficiales y con pleno respeto a las atribuciones. La gobernadora rechazó las interpretaciones construidas a partir de fragmentos aislados de la conversación y reiteró que continuará concentrada en trabajar a favor de... Pues para alguien que no se identifica oficialmente, ¿qué colaboradora anda la gobernadora, no? Farsantes. La agarraron con las manos en la masa. Nomás no vaya a salir mañana la presidenta con esa de... Bueno, ella ya aclaró. No, ella no ha aclarado nada. El punto central no lo aborda Marina del Pilar, gobernadora de Baja California, en su comunicado. El punto central es esta frase que ella les dice, que me digan de qué quieren que les hable. Yo puedo saber, yo puedo escuchar muchas cosas en la mesa de seguridad, si hay algo en particular que ellos quieran saber. Esa es la frase central. Les ofreció a las autoridades de Estados Unidos contarles lo que pasaba en las mesas de seguridad en México a cambio de que no solicitan su extradición y le regresen su visa. Punto. Vamos al siguiente de sobremesa.
2: 2.
4: El exdirector general de Pemex en el gobierno de Claudia Sheinbaum, que fue director de Pemex hasta hace poquito, ¿no?, durante año y medio, Víctor Rodríguez Padilla, ha sido acusado, usted lo sabe muy bien, y está detenido por temas de violencia intrafamiliar después de que su esposa publicó este video en donde la agrede. ¿Qué novedades hay en el caso? Vamos con Luis Alberto Beltrán, quien se encuentra en Morelos. El proceso se está llevando a cabo en Morelos porque ahí fue la agresión. O sea, la casa grabada en la cámara en el momento de la agresión es en Morelos. Luis Alberto, adelante.
1: Carlos, muy buenas tardes. Hoy el exdirector de Pemex, Víctor Rodríguez Padilla, fue vinculado a proceso por el delito de violencia familiar en contra de su esposa Felicia Jiménez Laviú y su hijo de 6 años. La audiencia, Carlos, comenzó cerca de las 8:30 de la mañana y tras 2 horas de alegatos, la jueza Consuelo Adriana Correa Ortiz encontró elementos suficientes para determinar esta medida en contra del exfuncionario. Comentarte que al inicio de la audiencia, la jueza leyó un documento enviado a la Fiscalía de parte de la víctima, en donde se desistió de la denuncia en contra de Víctor Rodríguez con el argumento de que ya existe una conciliación. Además, en el documento, Felicia Jiménez expresó que no es su interés de presentarse ante un juez, a menos que sea para ratificar lo expresado en el texto donde le otorga el perdón al exfuncionario, el cual, Carlos, puede ocasionar que salga de prisión mediante una cuestión económica como reparación del daño. Después de esos argumentos, la Fiscalía se pronunció en contra del contenido, ya que el delito de violencia familiar se persigue de oficio, por lo que la audiencia fue desahogada como estaba marcado así en este procedimiento. Después de 2 horas de escuchar argumentos de la defensa y de la Fiscalía, la jueza justificó la vinculación por violencia familiar, pero no la vinculación por violencia vicaria, y se fijó el 13 de octubre para una audiencia intermedia. La defensa del exfuncionario, Carlos, tuvo ya otro rostro un poco más amigable. Jaime Rangel, el abogado del exdirector de Pemex, dijo que solicitó una audiencia de suspensión condicional del proceso para que puedan encontrar, dice él, una salida alterna en la que ambas partes, tanto la víctima como el imputado, lleguen a una conciliación y reparación del daño. Esta audiencia se celebrará mañana, Carlos, y existe la posibilidad de que, si la jueza así lo determina, pueda salir en libertad si es que hay una reparación del daño. Vamos a escuchar lo que dijo la defensa.
6: ¿Esperaban esta carta que giró la víctima, la juez?
7: No, lo desconocíamos.
6: Lo desconocía. Mm. Pero ella habla de una reconciliación familiar. ¿Su defendido no le había enterado de alguna acercamiento?
7: Así lo escuchamos todos, ¿no?
6: ¿Él sabía? ¿Él había tenido contacto con ella?
7: No lo sé. No es el momento. No era el momento en la sala para confirmar esta situación.
8: ¿Qué es lo que además puede pasar mañana en la audiencia, abogado? Esta nueva audiencia que decretan para mañana, ¿cómo se perfila o cuál será el tono de esta nueva audiencia?
7: Ah, pues es una audiencia de mero trámite.
8: Esta de suspensión, ¿ahí podría él salir libre después de la audiencia? ¿Le podría cambiar todo el panorama que hemos visto hasta este momento?
7: Pues sí, el nuevo sistema de justicia penal, este sistema acusatorio, prevé salidas alternas, porque finalmente está basado o pondera la posibilidad de una justicia restaurativa, a diferencia de el sistema anterior, que era estrictamente persecutor.
8: O sea, él podría salir mañana en libertad.
7: Sí, sí, se aplica, sí, sí, se aplica la ley, sí, sí.
1: Comentarte, Carlos, que la jueza solicitó contactar a la víctima lo antes posible para que se presente este martes a las 8:15 de la mañana a esta audiencia que hacía referencia el abogado. Carlos, es el reporte desde Morelos.
4: Bueno, pues estaremos al pendiente contigo por si sale alguna novedad, ya sea hoy o en las próximas horas. Gracias, Luis Alberto.
1: Seguimos pendientes. Buenas tardes.
4: Luis Alberto Beltrán, muy buenas tardes. Le alcanzamos a conversar el viernes de este documento que emitió la Comisión Nacional de Derechos Humanos, en donde exonera por completo al ejército de cualquier participación en la desaparición de los 43 de Ayotzinapa. Pues lo cual viene a tumbar todo lo que los morenistas venían diciendo desde hace 15 años, ¿no? Hoy le preguntaron a la presidenta en la mañanera y evadió hablar de este documento de la CNDH. La Comisión Nacional de Derechos Humanos es de Morena, ¿eh? O sea, la cabeza Rosario Pedra Ibarra, que es una morenista más, presidenta del club de fans de López Obrador, ¿no? O sea, no cree usted que es una Comisión de Derechos Humanos que está realmente revisando el poder. No. Y lo que han dicho los expertos es, a ver, esta es la CNDH terminando de cerrar el círculo, de hacerle el trabajo sucio a López Obrador, que lo que quiso es exonerar al ejército por todo lo de Ayotzinapa. Ah, pero cómo se rasgaban las vestiduras, todos los Andrés Manueles, ¿no? Los Encinas, los Sheinbaums, los Epigmenios, ¿no? Fue el Estado, el ejército, llegaron al poder. Y no, pues resulta que no fue el ejército. Ah, mira. Y la verdad histórica que tanto criticaron es lo mismo que han investigado hasta ahora, 8 años en el poder. Lo mismo. Y lo que hoy está diciendo, Rosario Piedra Ibarra en su informe, es lo mismito que dijo hace 15 años Jesús Murillo Karam. No más que Jesús Murillo Karam está en el bote. Entonces está fácil la disyuntiva para la 4T, o sacan a Murillo del bote, y está en prisión domiciliaria, o meten al bote a Rosario Piedra, ¿no? Digo, para que sea parejo, ¿no? Porque ni modo de que... Yo no creo que vayan a ser incongruentes, ¿no, Duende? O sea que...
5: Jamás, ¿cómo crees? Nunca. No es su estilo, hermano. No es su estilo. Ellos no siempre estilo. Transparentes, claros, concretos.
4: Y no, o sea, no tienen una vara para medir a los otros y otra para medirse ellos, ¿no? Nunca.
5: No, ¿cómo crees?
4: No, y eso que en campaña, cuando eran oposición, defendieran una cosa e hicieran lo contrario en el gobierno, tampoco, ¿no? Nunca.
5: Pasó. No se les daba. No, eso no. Que criticaran, que señalaran al poder anterior y ahora. No, jamás, nunca. No,
4: qué cosa, qué descaro.
5: Diría Murillo Karam, hermano, ya me cansé, pero de estos, de Morena. Sí, no.
4: Bueno, la presidenta dijo que van a hacer en el gobierno un análisis de todo esto que presentó la Comisión Nacional de Derechos Humanos, que van a mostrarles a los padres de los normalistas los avances, que están esperando diligencias de la Fiscalía General de la República, y cuando le preguntaron concretamente lo que dijo la Comisión Nacional de Derechos Humanos, que además atacó al GIEI, al Grupo Interdisciplinario de Expertos Independientes de la Comisión Interamericana de Derechos Humanos, que sobre el que se montó, en cuyos hombros se montó Morena para hacer campaña. No, es que son unos descarados, de verdad. Y la presidenta hoy lo evadió, no se quiso pronunciar sobre el asunto. Escuche.
0: No teníamos, sabíamos que estaba trabajando sobre este proceso. Apenas fue publicado, le pedí a la Secretaría de Gobernación que hiciera una revisión exhaustiva del informe y también poder presentar una opinión de parte nuestra de esta visión, que es una investigación que viene haciendo la Comisión de Derechos Humanos desde hace ya tiempo, no es reciente.
3: ¿Tiene una opinión de que se exonere prácticamente al ejército?
0: Pues hay varios elementos del ejército que están detenidos, que están bajo proceso desde el periodo del presidente Andrés Manuel López Obrador. Quizá la pregunta que no quisiera contestarla ahora es si estos elementos del ejército participaron individualmente por algún nexo que hubieran tenido en ese momento con algún grupo y cuáles son las fuentes de información de su participación a la institución como tal, que serían cuestiones diferentes. Y eso es lo que de alguna manera informa el documento de la Comisión Nacional de Derechos Humanos.
3: ¿Están inconformes con estas recomendaciones? que la Comisión Nacional de Derechos Humanos ha perdido autonomía. ¿Tendrá usted alguna opinión al respecto?
0: Nosotros no participamos de ninguna manera en ese informe. Eso tiene que quedar muy claro. El gobierno de México, es más, no sabíamos que lo iban a publicar.
4: ¡Ah! No, no. Pero si son los mismos, no sean así. O sea, ¿por qué nos tratan de ver siempre la cara? Psst. Rosario Piedra es de Morena, pues es del régimen. La Comisión Nacional de Derechos Humanos es del gobierno, no le hagamos al cuento. Bueno, la presidenta dijo que la secretaria de Gobernación va a hacer un minucioso análisis de este documento de la CNDH. Y entonces ya lo presentará, ¿no? ¡Qué cosa! ¡Qué cosa! Pero la historia de las desapariciones ni empezó en Ayotzinapa ni terminó en Ayotzinapa, ¿no? Hace un año desapareció Ana Amelie mientras estaba haciendo senderismo en el Pico del Águila. Familiares, colectivos y activistas realizaron este fin de semana una movilización en la Glorieta de los Desaparecidos. Se movieron al Ángel de la Independencia y ahí colocaron un antimonumento con la consigna México es campeón mundial de la desaparición por los más de 130 mil desaparecidos. La mamá de Ana Amelie, Vanessa Gámez, aseguró que existe un México con mucho dolor, que el gobierno pretende ignorar esta tragedia. Retó a las autoridades a retirar el antimonumento y exigió que si es considerado un delito, pues también se proceda contra quienes desaparecieron a su hija

0: anónima que abrió nuevas líneas de investigación. Eso dijo. 1:41.
1: 3.
0: El gobierno de México informó que Estados Unidos volverá a comprar azúcar mexicana. Llegaron a un acuerdo con el Departamento de Agricultura del gobierno americano. El ajuste estima la importación de más de 1.100 millones de toneladas de azúcar mexicana durante 2027. La presidenta celebró esta decisión en la mañanera y dijo que fue fruto de meses de negociaciones.
2: Hay cerca de 500.000 familias que viven de la industria del azúcar. Como disminuyó a prácticamente una cuarta parte de lo que se exportaba, una quinta parte de lo que se exportaba, entonces hubo mucha producción en México que no tenía salida. Entonces había muchísima producción en nuestro país. Entonces los precios se colapsaron, disminuyó mucho. No necesariamente para el consumidor final, pero sí para el productor. Y recientemente, hace unos días, publicó el Departamento de Agricultura que en efecto aumenta la cuota de importación de Estados Unidos del azúcar mexicana. Esta es una excelente noticia.
0: ¿Qué te parece, Valeria Moy? Valeria Moy encabeza el IMCO y es comentarista financiera de este programa. ¿Cómo estás, Valeria?
3: Hola, Carlos, buenas tardes. Pues sí, sí es una buena noticia. Fíjate que México es uno de los principales productores de azúcar en el mundo, está entre los 10 mayores productores de azúcar. Y la verdad es que gracias al Telecán de aquel momento y al Temec menos después por el año en el que te voy a decir, tenía acceso libre al mercado estadounidense. Pero después, Carlos, como suele suceder con productos relacionados con la industria agrícola o la industria agropecuaria, pues algunos productores de Estados Unidos, particularmente de Florida, de Luisiana, dijeron que México estaba haciendo dumping al venderle este azúcar a Estados Unidos por los precios tan bajos a los que los vendía. Y entonces en 2014, la Asociación de Azucareros en Estados Unidos pues metieron una denuncia para solicitar este decreto de dumping, y el Departamento de Comercio les dio la razón y estableció unas cuotas sobre las que México no podía exportar de más. Entonces puso este cupo, así se les llama en el mundo del comercio internacional, y México solo podía exportarle a Estados Unidos esta cantidad para no afectar a los productores estadounidenses. Y esto lleva pasando años, y después de literalmente años de negociación, pues finalmente se quita eso, se abre el cupo, o sea, se permite que México le venda más azúcar a Estados Unidos, y entonces esto que decía la presidenta de toda esa azúcar que antes se le vendía a Estados Unidos se quedaba en México, pues ahora tendrá otra salida, que será Estados Unidos. Entonces, esta es una buena noticia para el sector azucarero. Sí se espera que se le vendan a Estados Unidos más de 1.152 millones de toneladas. Es un dato muy importante, es un volumen 512% superior al del año pasado. Vamos a ver qué pasa, pero yo creo que es una muy buena noticia para el sector azucarero mexicano. O sea, sin duda es una buena cosa. Y bueno, Carlos, en otra noticia, que ya sabemos que esto va a tener volatilidad mientras sigue el conflicto con Irán, de Estados Unidos con Irán, pues se volvió a cerrar el estrecho de Hormuz. Ahora es que Trump está cerrando el estrecho de Hormuz en unas cosas rarísimas que están sucediendo por allá, y obviamente esto impacta los futuros del precio del petróleo. Y en este momento el petróleo Brent está cotizando en prácticamente $83 el barril, un incremento de 9%, y el WTI está cotizando en $78 por barril. O sea que esta volatilidad, Carlos, pues todo parece indicar que no nos la vamos a quitar en un buen rato, y vaya que le está metiendo ruido a todos los mercados financieros.
0: Muchísimas gracias, Valeria, gusto saludarte.
3: Igualmente, hasta luego.
0: 2:15.
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8: Una de la tarde con 50 minutos, es decir, 10 para las 2.
9: 4.
8: Irán anunció el cierre del Estrecho de Hormuz en represalia por los bombardeos de Estados Unidos. A través de un mensaje de voz transmitido en la televisión del gobierno de Irán, el ayatolá Mojtaba Jamenei, líder supremo de Irán, amenazó así al gobierno de Donald Trump.
10: Juramos vengar la sangre derramada de ustedes y de todos los mártires de estas dos guerras, tomando represalias contra los asesinos criminales y deshonrados. Esta venganza es el deseo de nuestro pueblo y sin duda deberá cumplirse.
8: El presidente de los Estados Unidos, Donald Trump, advirtió que va a restablecer el bloqueo naval contra Irán, que va a cobrar a Estados Unidos por los pasos seguros por el Estrecho de Hormuz y advirtió que está listo para destruir al régimen de Irán. Le dio una entrevista telefónica a la cadena Fox News.
10: Pero teníamos un acuerdo, aunque nadie lo sabe. Teníamos un acuerdo, era un acuerdo cerrado. Y luego ellos lo rompieron. Siempre rompen los acuerdos. Hemos tenido 10 acuerdos con esa gente, así que vamos a golpearlos con mucha fuerza. Y vamos a mantener el control del estrecho y probablemente lo administremos. Nos convertiremos en los guardianes del estrecho. Tal vez lo llamemos el ángel guardián del estrecho. Y deberían reembolsarnos por eso. Cuando hagamos eso, nos van a reembolsar, porque las demás naciones son muy ricas y están de nuestro lado. No se puede esperar que hagamos esto gratis, como ocurrió durante muchos años.
8: En otra información, también sobre Estados Unidos, murió a los 71 años de edad el senador republicano por Carolina del Sur, Lindsey Graham. Durante más de 30 años fue una de las figuras más influyentes del Partido Republicano en política exterior, en seguridad nacional, en defensa. En los últimos años pasó de ser un brutal crítico de Trump a uno de los principales aliados de Trump. Fíjese, en 2016, en las elecciones presidenciales primarias, cuando Trump buscó la presidencia por primera vez, Lindsey Graham fue uno de los más duros críticos de Trump. Prometió incluso derrotarlo. Pero luego se hicieron aliados. Construyeron una estrecha amistad política. Trump recordó que después de esa rivalidad, Graham se convirtió en uno de los colaboradores clave de su movimiento.
10: Él estaba totalmente en mi contra. Quiero decir, estaba peleando contra mí. De alguna manera me tomó como ejemplo porque yo encabezaba las encuestas por un amplio margen y decía, te voy a derrotar en Carolina del Sur. Y eso no terminó saliendo muy bien para él. Bromeo sobre eso, ¿saben? En realidad fue algo increíble. Todo fue increíble. Oigan, toda esta etapa fue increíble. Pero Lindsey fue una parte importante de todo esto porque una vez que terminó, él abandonó la contienda. Y después de que todo eso pasó, nos hicimos muy buenos amigos.
8: Ahora tiene que venir todo el proceso de reemplazo. Trump dijo que pongan a la hermana de Lindsey Graham como reemplazo, porque pues obviamente requiere ese voto. Está muy apretada la mayoría republicana en el Senado, entonces requiere de manera central ese voto. Vamos al último de sobremesa.
9: 5.
8: Ya en Dallas, Texas, esperando la primera semifinal del Mundial. ¿Qué semifinales están agendadas, mi querido Beto Lati? ¿Cómo estás? Muy buenas tardes.
11: Carlos, qué gusto saludarte por aquí. Mañana a la 1:00 p.m. se estarán enfrentando las selecciones de España y de Francia. En realidad, desde 1990, cuando el torneo se realizó en Italia, no se había dado que 4 selecciones ya alguna vez campeonas del mundo se encontraran en la instancia de semifinales. Es curioso que solamente es la tercera vez que pasa en la historia, porque pasó en el 70 en nuestro país, por entonces fueron semifinales Brasil-Uruguay y Alemania Federal-Italia. Pasó en el 90, en ese caso Alemania Federal venció en penales a Inglaterra, en ese caso Argentina venció en penales a local Italia, y vuelve a pasar ahora. Pero además los 4 mejor rankeados, los 4 primeros del ranking, desde que existe el ranking FIFA, nunca había sucedido. Mañana, Francia y su artillería contra una España que partemos o podemos partir de la premisa que buscará quitarle el balón a los franceses, y los franceses a su vez buscarán hacerse fuertes al contragolpe. Pero tampoco yo veo un partido en el que alguno se termine por tirar atrás. Son 2 equipos cómodos con la pelota, pero España tiene más problemas si no la tiene que Francia, así que veo que Francia también puede llegar a esperar un poco. Francia, para mí, sigue siendo el mayor de los candidatos a coronarse, aunque España es un escollo muy fuerte. Los eliminó de la Eurocopa hace un par de años, los eliminó de la Nations League de la UEFA hace un año. Así que viene duro, han crecido mucho los franceses en este sentido y tengo la sensación de que España está menos fluida que por entonces. Estuve en el entrenamiento de Francia hace cuestión de una media hora en la Universidad Metodista del Sur. Muy buen ambiente, mucho calor. La diferencia es que no es como el sábado en Miami, que era un estadio al aire libre, sensación térmica que 36 grados en el partido. Es techado la casa de los vaqueros. Lo mismo para el día miércoles, el estadio de Atlanta es techado para la Argentina e Inglaterra, querido Carlos.
8: Muy bien. Muchísimas gracias y estamos en contacto.
11: Con gusto. Saludos desde Dallas.
8: Abrazo fuerte. Gracias, Alberto Lati. Al ratito tenemos más deportes. 5:55.
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8: Son las 2 en punto de la tarde. Fíjese que está anunciando el presidente de Estados Unidos, Donald Trump, que hoy a las 7 de la noche, hora de México, hora del centro de México, va a dar un discurso muy importante que se va a transmitir en la televisión americana. No ha dicho sobre qué tema, pero pues se prevé que a las 7 de la noche dé este discurso. Posiblemente trate sobre el asunto de Irán, que se ha estado calentando en los últimos días. Vamos a conversar de esto con Mauricio Meshulam, quien es un especialista en temas de seguridad internacional. ¿Cómo estás, Mauricio? Qué gusto saludarte.
32: ¿Cómo te va, Carlos? Gusto saludarte.
8: A ver, estaba todo bastante calmado. No sé si era una tregua mundialista. ¿Por qué reinició el fuego? ¿Todo esto de que iban avanzadas las pláticas era mentira? ¿Qué pasó entre Estados Unidos e Irán?
32: Mira, Carlos, te cuento. Lo que sucede en realidad, o sea, en el fondo de lo que estamos viendo es la disputa interna dentro de Irán alrededor de, podríamos decirlo así, bueno, el control del país, pero también al respecto de la interpretación del memorándum de entendimiento. Y lo que sucede es esto. Recordemos que quien tiene el control en Irán en este momento es el cuerpo de las Guardias Revolucionarias Islámicas. Estados Unidos e Israel eliminaron al Ayatollah Ali Khamenei, líder supremo, junto con todo su círculo. Y quienes finalmente terminan controlando, claro, está el sucesor del Ayatollah, que es su hijo, pero tiene apenas algunas semanas en el poder, no las suficientes como para verdaderamente consolidar el control del país. Y entonces, en este estira y afloja, está la postura más pragmática, negociadora, representada por el presidente, por el ministro exterior, por el líder del parlamento, que han estado dispuestos a llegar a estos acuerdos con Estados Unidos y ofreciendo a Estados Unidos pues toda la liberación de sanciones, un flujo económico muy importante. Pero hay un tema central. Las guardias revolucionarias, primero que nada, no están creyendo, o sea, sobre todo este sector más duro de las guardias revolucionarias, no cree en un proceso de negociaciones. No es que están opuestos a negociar, lo que pasa es que no creen en ellas. Entonces, para ellas, lo central no es ni siquiera el flujo económico, sino lo central es conservar su capacidad disuasiva. O sea, ¿cómo van a evitar que en un futuro Israel y Estados Unidos les vuelvan a atacar, como ya sucedió durante procesos diplomáticos anteriores y como sucedió, ¿no?, el hecho de que Trump abandonó un pacto nuclear que ya había firmado Obama en su momento? ¿Cómo lo van a garantizar? Pues lo van a garantizar conservando. Primero, ellos quieren garantizar algún tipo de grado de supervivencia de su proyecto nuclear, su proyecto de misiles, su proyecto de drones, su capacidad de financiar y respaldar a milicias aliadas. Y ahora tienes que añadir este nuevo pilar, que es el control del Estrecho de Hormuz, el sitio por el cual hasta antes de la guerra circulaba una quinta parte del petróleo y del gas que se consume a nivel global. Entonces, la disputa central está en torno a qué dice o cómo se interpreta el memorándum de entendimiento respecto al Estrecho de Hormuz. Y lo que pasa es que las guardias revolucionarias quieren dejar establecido con toda claridad que Irán va a tener el control y que puede cobrar el derecho de paso sobre esta vía crucial. Y en esa interpretación, lo que dicen las guardias revolucionarias es: cualquier barco que quiera pasar por acá tiene que coordinarse con nosotros y tiene que utilizar la ruta que nosotros establecimos. Entonces, mientras estaba el mundial y mientras todo el mundo estaba como distraído en todos esos temas, hubo algunos barcos que no pasan por la ruta específica que marcan las guardias revolucionarias. Entonces, las guardias revolucionarias atacan esas embarcaciones, Estados Unidos responde, Irán responde frente a la represalia de Estados Unidos, y eso nos va metiendo en la espiral en la que nos encontramos en este instante. Y básicamente estamos de regreso.
8: Ahora, ¿quién controla realmente el Estrecho de Hormuz? Porque los dos dicen que lo controlan, pero ¿quién lo controla? ¿O uno controla un pedazo y el otro pedazo? O sea, ¿cómo está?
32: No, mira, lo que sucede es que se trata de un paso marítimo, y aquí lo que tú tienes que entender, Carlos, es que se trata sobre todo de la percepción de riesgo si pasas por ese sitio. No es que Irán pueda colocar una, no sé, una barrera o una muralla, como si fuera una puerta que no puedes pasar por esa barrera o muralla. Es muy simple. Si Irán ataca a una embarcación y eso produce la percepción en las distintas empresas y transportadoras y navieras de que el sitio es riesgoso, pues podrías decir que Irán lo está controlando. ¿Por qué? Porque al final de cuentas suben los costos de seguros, suben los costos de transportación y los barcos dicen: no me voy a arriesgar. Y lo puedes ver en la cantidad de barcos que han estado circulando. Mira, antes de iniciada la guerra circulaban, no sé, entre 130 130 y 150 embarcaciones diarias. Luego esto se cayó prácticamente a nada o a 2, 3, 4, 5, 6. Después del acuerdo se alcanza un pico, gracias justamente a lo acordado, se vuelve a alcanzar un pico de 70 embarcaciones. Luego se empieza a reducir y ya... Si tú ves la circulación de este fin de semana, menos de 20 embarcaciones diarias estuvieron cruzando por ahí. Entonces, podrías decir que Irán ha conseguido comunicar eficazmente la idea de que el sitio es riesgoso y, por lo tanto, no se puede pasar por ahí.
8: Trump quiere cobrar por pasar por ahí. ¿Qué tan disruptivo puede ser esto para la parte económica? Me imagino que lo que quieren es pasar. O sea, ya, si quieres, cóbrame, pero ya que se puede pasar por ahí, ¿no?
32: Claro, lo que pasa es que Trump tiene que justificar el por qué está extendiendo estas operaciones. Trump, recordemos que sobre todo ante su base, pero sobre todo ante su propio sistema de creencias, él no está a favor de guerras lejanas, guerras que considera ajenas y guerras que considera costosas. Y desde su perspectiva, esta iba a ser una operación de verdad de
8: tipo
32: unos
8: Maduro.
32: Cuantos días.
8: Tipo la de Maduro, sí, sí, ¿no?
32: Sí. Tipo Maduro. Y entonces Irán se iba a convertir en una especie de Venezuela y el nuevo Ayatola o el nuevo líder, lo que fuera, iba a ser la nueva Delcy Rodríguez. Al no suceder esto, Trump tiene que justificar la prolongación. Entonces ya logra el acuerdo, pero el acuerdo no se respeta, este memorándum de entendimiento no se respeta, y entonces ahora Estados Unidos está volviendo a escalar y tiene que justificar la escalada. Y entonces su planteamiento es, nosotros vamos a cobrar porque esto tiene que ser negocio para Estados Unidos. No se puede justificar en su ideología el hecho de que Estados Unidos esté gastando tantos recursos en una guerra considerada lejana y ajena.
8: Ahora, ¿qué papel jugaron los funerales de Ali Khamenei
32: en toda
8: esta disrupción? Porque viste decenas de miles de personas en las calles y de pronto viste la reaparición, no física, pero sí discursiva, de un Mojtaba Khamenei, su hijo, el heredero, el nuevo líder supremo, que andaba muy apagado y sale con todo.
32: Mira, qué bueno que lo preguntas, Carlos, porque sí hay una vinculación directa, sobre todo al respecto de lo que mencioné al inicio de la entrevista, ¿no? Hay una disputa interna en Irán entre este sector pragmático y este otro sector duro. El funeral, lo que representó, claro, hacia afuera es una proyección de poder, una proyección de cohesión interna, una proyección de que Irán pudo convocar a los líderes y a delegaciones de distintos países de la región y de Rusia y de China, pero internamente también fue una demostración de fuerza de la línea más dura, de la línea más conservadora frente a los pragmáticos. Y te lo digo por esto, porque tanto el presidente Pezeshkian como otros importantes de esta línea más negociadora fueron abucheados fuertemente durante el funeral. Algunos de ellos incluso les lanzaron piedras. Y no significa que todo Irán esté a favor de la línea dura, pero sí fue una demostración de fuerza de los duros. Y entonces aquí el juego interno representa un enorme vínculo con lo que estamos diciendo.
8: ¿Quiénes son los duros? ¿Quiénes son los pragmáticos? ¿Y dónde se ubica el líder supremo nuevo, Ali Khamenei, que aparentemente está muy herido y por eso no se ha mostrado físicamente?
32: Sí, Mojtaba Khamenei. Mojtaba Khamenei.
8: Perdón, ahí es el anterior, se mataron.
32: Ajá. Podríamos decirlo así. Su papá no era particularmente suave de ninguna manera, pero sí era como averso al riesgo. Entonces, en ciertos momentos demostraba cierto pragmatismo y Mojtaba aparentemente está mucho más alineado con las fuerzas más duras, con esta nueva, una generación más joven relativamente, ¿no? De la Guardia Revolucionaria, que están mucho más dispuestos a correr riesgos que la generación previa. Entonces, la parte más negociadora o la parte más pragmática está muy representada en el presidente, en el ministro exterior, los que han estado llevando a cabo las negociaciones.
8: El presidente de la Asamblea también, ¿no? El presidente del Congreso.
32: Exactamente. Pues, ¿no? quienes consideran que este flujo de recursos es indispensable para sacar a Irán adelante. De veras, estamos hablando de un país con una economía colapsada.
8: No, despedazada, despedazada.
32: Pero despedazada. Entonces, esta es como la línea más pragmática, muy dispuesta a ofrecer determinadas concesiones. Y tienes la otra, que es quien realmente está controlando el país, está dentro de las guardias revolucionarias islámicas, número uno. Número dos, también dentro del Consejo de Seguridad Nacional, el Supremo Consejo de Seguridad Nacional. Había una figura que era crucial, que se llamaba Ali Larijani, y que estaba más dispuesto a negociar. Lo matan. Al matar a Ali Larijani, se quedan personas de línea bastante más dura a cargo del Consejo de Seguridad. Y en la medida en que el Consejo de Seguridad, junto con las guardias revolucionarias, son quienes controlan en este momento el Estrecho de Hormuz, controlan el país, controlan buena parte de la economía. Hay quien piensa que hasta la mitad de la economía o incluso más de la economía está en manos de las guardias revolucionarias islámicas. En esa medida vamos a ver pues estas expresiones de fuerza. Y lo que tiene que hacer Mojtaba es equilibrar entre las distintas fuerzas del país, pero en primer lugar no ha tenido suficiente tiempo como para consolidar su mando y verdaderamente jugar como un balance, y en segundo lugar está más alineado con las fuerzas duras, lo podemos ver en sus declaraciones del fin de semana.
8: Pues vamos a ver cómo termina moviéndose. Ahora, el hecho de que Trump esté entrampado con esto, moviéndome, digamos, al tema de Estados Unidos, ¿crees que pueda voltear hacia otro lado y acelerar algo en Cuba, hacer algo en México, que a lo mejor le pueda significar una victoria menos compleja, más rápida?
32: Pero sin duda. Es justamente, ese es uno de los temas, y él ya quería salirse de Irán justamente para voltear hacia nosotros y voltear hacia el hemisferio en donde puede obtener victorias mucho más rápidas. Pero la situación de Irán lo que hace es que lo vuelve a succionar. Y en este momento, pues sí, probablemente, digo, habrá que ver, pero probablemente el discurso de más tarde se refiera a esto o se refiera a la decisión de Estados Unidos de escalar la situación. Ya veremos cómo Irán responde, y esto es justo lo que hay que estar monitoreando.
8: Mauricio Mesolam, te agradezco muchísimo estos minutos para W Radio. Qué gusto saludarte.
32: Qué gusto, Carlos. Un saludo a toda la audiencia.
8: Hasta un abrazo, pronto. Especialista en temas de seguridad internacional, 213. ¡Ya llegó el duende!
0: Aquí seguimos, querido Charlie, con más información. Hermanos, siguen sin hacerle caso a la presidenta Sheinbaum con este tema de la austeridad republicana, de la pobreza franciscana. Simplemente no la pelan. No la pelan, y se pudo ver este fin de semana cuando la dirigente nacional de Morena, Ariadna Montiel, llegó acompañada del senador Félix Salgado Macedonio a Taxco, Guerrero, en un Jeep Wrangler de valor de aproximado de $1,500,000 pesos. ¡Hombre, chulada! Además, uno de los estados con mayor pobreza, Guerrero. Bueno, pues,
8: ¿dónde quedó aquel surito de Andrés Manuel? ¡No, hombre! Eso era,
0: por favor.
8: Eso era cuando les daba pena mostrar los lujos. Ahorita
0: es ya
8: tenemos business class, viajes a Tokio, a Disney, compras en Prada. ¡No, hombre!
0: Es correcto.
8: Ya se les quitó la pena, duende.
0: Ahorita ya sin problemas, en abierto, totalmente en abierto. Ahí están sus lujos. Llegaron a unas asambleas informativas que tenían en Taxco y en Iguala. Y bueno, ahí se ve la llegada de Ariadna Montiel, que por cierto venía manejando, le venía chofereando Félix Salgado Macedonio. ¡No, hombre! A gusto, en este Jeep de más de $1,500,000 pesos, obviamente llamó la atención de los asistentes al evento, levantó las críticas en redes sociales. De pronto decían, oiga, pero pues eso de la austeridad, ¿dónde quedó? ¿Dónde quedó doña Ariadna? Oiga, don Félix, pues ¿qué pasó con esto? No. No la conocen. Simple y sencillamente, pues ahí están los excesos, ahí están los lujos, ahí está la tranquilidad con la que se exhiben totalmente sin hacerle caso a la presidenta, que se esmera en decir, oigan, por favor, en buena onda, vamos a ser austeros. No, presidenta, hable por usted, hable por usted, por favor. Charlie, en otro tema, la alcaldesa morenista también de Cadereyta de Montes, esto en Querétaro, Astrid Ortega Vázquez, afirmó durante una asamblea pública que existe un riesgo súper real, así lo dijo, de que Estados Unidos invada militarmente a México, además de llamar asno a Donald Trump.
8: Ah, no, muy bien. Le va a quedar hombre, muy bien a Estados Unidos esto.
0: Es lo que te iba a comentar. Vamos a poner un poquito de contexto, hermano. Apenas, hace unas semanas, los insultos de Manuela Obrador, ¿te acuerdas? La prima de López Obrador contra Trump, que claro, lo llamó tirano, misógino, tipo asqueroso.
8: ¿Y ahorita demás. ¿Qué le dice esta morenista? ¿Asno le dijo?
0: Y ahora sí, ahora esta morenista le dice asno a Donald Trump y dice, sí, sí tenemos un riesgo súper real de que Estados Unidos invada militarmente México. Vamos a escucharla, es la alcaldesa morenista de Cadereyta en Querétaro.
1: Riesgo súper real, de que Estados Unidos invada México militarmente. Nunca ha sido tan real. Y tiene que ver también con que tengamos a la primera mujer presidenta de México. Que para nosotras, las mujeres, y en general para la sociedad mexicana y de izquierda, es un logro. Pero en la cabeza del asno de Trump, eso significa debilidad.
8: Bueno.
0: No, hombre, esto suma mucho a la relación bilateral, ¿eh? Esto, no, yo creo que esto nos fortalece. No, es un tono
8: muy amistoso, ¿no? ¿Qué más trae, duende?
0: Oye, Charlie, una última. Es que apenas el viernes de la semana pasada, aquí en tu espacio, platicábamos... Pues como el Partido Verde marcaba su línea con Andrea Chávez para ser su candidata.
8: Ah, marcaba su raya, sí, sí.
0: Sí, sí, decía, ahí nos vemos, yo no quiero. Ya ves que ellos dijeron, vamos con Cruz Pérez Cuellar. Lo dijeron en Chihuahua, el coordinador del Partido Verde en la entidad y demás. Bueno, pues ahora Ricardo, el Pollo Gallardo, le levanta la mano a su esposa, la senadora Ruth González, como su sucesora en el gobierno del estado. También ponemos contexto, Charlie. Esto ya había sucedido hace unos meses, cuando el coordinador de los senadores del Verde, Manuel Velasco, llegó al Senado y te acuerdas que fue viral, que le levantó la mano a Ruth y dijo, miren, miren, aquí está la próxima gobernadora, no se equivoquen, aquí está Ruth González. Bueno, pues ahora lo hace en abierto su esposo, el gobernador de San Luis Potosí, Ricardo El Pollo Gallardo, así lo dijo en una asamblea en el estado.
2: Les quiero presentar a una gran mujer. Les voy a presentar a una mujer que yo sé que va a cuidar a San Luis Potosí como cuida a sus hijos. Ruth, vente para acá.
3: Gobernadora, gobernadora, gobernadora.
0: ¡Qué óvole, hermano! Ahí está. Todo mundo apoyando a la senadora Ruth González, la esposa del gobernador de San Luis Potosí, Ricardo El Pollo Gallardo, a pesar de que también la presidenta había dicho, oigan, por favor, esto de la ley antinepotismo, vamos a aplicarla desde el 2027, y estos partidos aliados dicen, sí, hombre, cómo no, sí, presidenta, luego platicamos. Es lo que tenemos el día de hoy, Richard.
8: ¡De regreso a las cloacas!
0: ¡Regresaré!
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8: Por una investigación de lavado de dinero, tratando de negociar con Estados Unidos recuperar esa visa y que no vayan a solicitar su extradición, y a cambio ofrece contarle a Estados Unidos toda la información de las reuniones de seguridad. El audio dura más de 6 minutos, pero a mí me parece que la parte central son estos 20 segundos. Escúchelos usted.
42: No me pueden decir de que quieren que les hable, porque no hay, o sea, yo puedo saber o escuchar muchas cosas de seguridad, pero si hay algo en particular que ellos quieran saber, me hacen algo, o sea, salgo de ahí y ya pasó algo. No he visto como ningún avance, ninguna atención, nada, al contrario, parece que me siento con ellos y salgo otra vez.
8: Tengo en la línea al dirigente nacional del PAN, Jorge Romero. Gracias por tomar una llamada. Muy buenas tardes.
0: ¿Cómo estás, querido Carlos? Buenas tardes a ti y a todo tu auditorio.
8: Bueno, ¿qué decir frente a esta revelación? Que, por cierto, Marina del Pilar en un comunicado dijo que, pues sí, que era una conversación. O sea, es decir, validó el audio. O sea, no dijo que era inteligencia artificial ni nada. Dijo, sí, yo estuve ahí, pero eran intermediarios, nunca pasó nada, no hice nada ilegal. ¿Qué dice el PAN?
0: A ver, mira, para empezar, como bien acabas de puntualizar tú, aquí ya no es ninguna especulación. Ella ya admitió que es su voz. Ya, pues, a partir de aquí, ya nada es especulativo con respecto a que sea ella, porque ella ya lo admitió. Dicho lo anterior, pues para nosotros es gravísimo, Carlos, delicadísimo. Fíjate lo que deja tu jurídica psicológicamente. Primero nos dice, si ese audio, su sustancia es decir que ya está buscando cooperar con otras autoridades, pues eso es gritarle al universo que ella sabe que es culpable. Ve tú a saber de qué, si de todo lo que se le ha imputado, aunque sea periodística, noticiosamente. Pero tú no buscas cooperar con nadie si tú sabes que eres inocente. No sé si me explico, Carlos. O sea, el buscar decir, ayúdenme y yo ayudo, es porque ella ya se sabe responsable de las imputaciones que se le han hecho. Si no, ¿qué estarías buscando cooperación? Primero. Segundo, hoy pues por supuesto que la pregunta que hacemos como PAN y como toda la oposición es, y al respecto de esto, ¿ningún comentario del gobierno federal? ¿Y aquí si no hay traición a la patria? Ah, ¿cómo estaban hace 60 días hablando de traición a la patria por supuesta cooperación para desmantelar un narcolaboratorio de una gobernadora de oposición? Ahora que no es de oposición y que está literalmente diciendo, Carlos, prácticamente les digo lo que quieran de las mesas de seguridad, donde se hablan temas de seguridad nacional, si casi casi no se meten conmigo, ahí no se configura traición. Yo ni siquiera estoy diciendo si ahí se configura, Carlos. Lo que estoy diciendo es, y aquí el gobierno federal nada tiene que decir. Ah, pues como dijo sobre Chihuahua, y aquí nada tiene que decir, querido Carlos.
8: Es como autopresentarse como testigo protegido por parte de la gobernadora Marina del Pilar. Pues, decir, oiga, claro, a mí quítenme los cargos y yo les cuento lo que me pregunten, ¿no?
0: Claro, pero es que yo insisto, esas son mis dos líneas centrales. La primera, ya estás reconociendo que algo debes. Tú no te dedicas a cooperar si no hay nada que tú a cambio quieras lograr. Los mandas a volar si te piden cualquier información, si tú no tienes nada que temer. Esto es, evidentemente se entiende como vacunarse. Pues así mismo lo dice ella. Y segundo, ahora, yo insisto, no existe el mismo rasero, Carlos, en este país. En este país no existe el mismo rasero. Una es la ley y la justicia para la oposición, y otra es la gracia judicial para los aliados de la 4T. Así es.
8: ¿Qué va a hacer el PAN frente a esto?
0: Pues mira, estamos analizando muchas cosas, pero primero ya lo hicimos junto con el comité estatal de allá, de Baja California. El primero, solicitar inmediatamente la licencia al cargo. Inmediatamente. Nos quedan absolutamente claros los números del Congreso local de allá, pero se lo pedimos a ella. A ver, qué ironía, sí lo hizo Rocha Moya, pero digo, ya están a punto de reinstalarlo, ¿no? Y todos lo sabemos, pero lo mínimo que se debe de hacer.
8: ¿De dónde salió esa denuncia, por cierto, ¿no? De que lo van a reinstalar, o cómo se enteraron ustedes, o qué saben, etcétera?
0: No es que nos hayamos enterado. Nosotros ayer hicimos un boletín, hoy yo voy a publicar un video hablando de Rubén Rocha Moya, diciendo cómo nosotros vemos claramente, te apuesto, Carlos, me estás entrevistando 13 de julio, te apuesto que en cualquier momento regresa al cargo. Te lo apuesto. Estamos a 13 de julio. Están preparando absolutamente todo para decir, ya ven, no hubo nada que se formalizara. Bueno, pues con permiso, muchísimas gracias. 13 de julio, mi querido Carlos, acá delante de todo tu auditorio. Insisto, por lo menos él lo hizo, es lo mismo que estamos pidiendo con Marina del Pilar, que ahora ella diga, a ver, pues en lo que son peras o son manzanas, no puedo yo llevar el volante de un gobierno, si es un gobierno en donde se me están haciendo estos señalamientos tan graves.
8: Entonces, ahora, bueno, pues vamos a ver. ¿Esto le ha costado electoralmente a Morena todo este tema de Rocha Moya? No sé si el hecho de brindarle un manto de impunidad a Rocha Moya, mientras, sobre todo al principio, luego abandonaron la causa, atacaban a Maru Campos, ¿no? la gobernadora de oposición de Chihuahua, que es panista, pues ustedes. ¿Esto le ha costado electoralmente a Morena? ¿Ustedes han medido algo de esto?
0: Absolutamente, Carlos. Mira, te lo puedo asegurar, y sí lo tenemos así, con rigor metodológico medido. De julio
8: ¿cuánto
0: del 2025. Justo, de julio del 2025 a hoy, prácticamente un año después, Morena ha bajado 17, 18 puntos. Hay encuestadoras no afines, de las que consideramos serias, que le han dado hasta 20 puntos. A Morena como marca. La presidenta, por lo menos 14 o 15 puntos. En este país, Carlos, un punto porcentual equivale a 1 millón de votos. Tenemos un listado nominal de casi 100 millones de personas. Han perdido, en el mejor de los casos, en el mejor, Carlos, 15 millones de votos. Entonces, no te estoy diciendo que ya se pasaron al PAN, Carlos. Esa es la lucha, evidentemente, en la que estamos. Sí. Pero hay 15 millones de personas, y contando, que dicen conmigo hasta aquí. Uh-huh. Y cuando les hemos preguntado por qué hasta aquí, fíjate cuáles son las razones que dicen, para que se entiendan, son exactamente lo que juraron combatir. Gente que dice, ya por Dios, o sea, ¿quién creen? Pues benditas redes, bendita, los que dizque no viajaban en primera, los que dizque no se daban la gran vida, los que dizque iban a sacar un pañuelito blanco para reventarse a la corrupción. Míralos, míralos, qué bonitos que se ven en la 4T. Gran vida, los que dizque iban a sacar un pañuelito blanco para reventarse a la corrupción. Míralos, míralos, qué bonitos que se ven.
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4: Que se planteaba, había tenido, fue mantenido hasta el día de hoy. Y hoy finalmente ya se le notificó que ya terminó su mundial y ya regresa a nuestro país.
8: ¿Por qué? César Ramos. ¿Por qué no avanzó si teníamos las calificaciones?
4: Mira, son muchos factores. ¿Qué países van avanzando? ¿Cómo interactúan con tu propio país? ¿De qué confederación se eligen? Pero si aparece un salvadoreño para el partido de mañana, viene y me hubiera parecido que es alguien de CONCACAF, yo hubiera pensado que era para Ramos, evidentemente. No sé qué pudo haber de fondo, y más que Barton no tenía calificaciones especialmente buenas, a ver cómo se conduce el árbitro salvadoreño. Para el partido de pasado mañana, el Argentina-Inglaterra, todavía no hay designación arbitral, de aquí a una hora más o menos saldrá, y todo tendrá una lupa muy especial por lo que ha rodeado al arbitraje en este certamen, querido Carlos. Cambio de tema, Wimbledon terminó ayer con coronación de Jannik Sinner, el italiano. Vuelve a levantar el torneo de Wimbledon, que había levantado una vez. Representa el quinto torneo de Grand Slam en su carrera, cuando está próximo a cumplir los 25 años en agosto. Solamente le falta para el Career Slam, para tener los cuatro Grand Slams, el abierto francés Roland Garros, que ha llegado una vez a la final el año pasado, pero no lo ha ganado. Tiene en su haber dos abiertos australianos, dos de Wimbledon, el del año pasado y este, y un US Open que buscará reivindicar, todavía con la duda de Carlitos Alcaraz, cuándo va a estar de regreso. Jannik Sinner, que en la semifinal derrotó con una facilidad tremenda a su rival, a Novak Djokovic. Tour de Francia, hoy día de descanso, se mantiene en el tercer lugar Isaac del Toro, el de Ensenada. En primer lugar, su coequipero Tadej Pogačar, el esloveno, con una cómoda ventaja. Luego viene el danés Jonas Vingegaard, Isaac del Toro y Remco Evenepoel, el ciclista de Bélgica. Te puedo decir, Carlos, que hasta antes de que irrumpiera del Toro, los tres exponentes de ciclismo de ruta más respetados del mundo eran Pogačar, Vingegaard y Evenepoel. Pues ahí se ha metido Isaac del Toro. Órale. Entre ellos está, y no solamente eso, haciendo un trabajo para Pogačar como coequipero espectacular. Está en tercer lugar de momento en la clasificación del Tour de Francia y está en primer lugar en la clasificación de ciclistas jóvenes, en esta con ventaja sobre el español Juan Ayuso. ¿Te acuerdas de Ayuso? Ese que el Giro de Italia el año pasado emergía Ayuso como el gran candidato a hacer el relevo de Pogačar en el equipo emiratí, en el que está el Toro, y finalmente tronó en ese Giro, y a partir de ese momento es que ha crecido considerablemente todo lo que rodea al ciclista mexicano, siendo con toda claridad el número dos del equipo detrás de, evidentemente, Pogačar. Carlos, en el Wimbledon femenil, El sábado fue la final entre dos tenistas checas y termina por imponerse con claridad en este partido. Noskova derrotando a Muchova, Noskova de mayor edad, que siempre fue la inspiración de su compatriota, y levanta así su primer título de Grand Slam. Para las dos hubiera sido su primer Grand Slam. Qué curioso que dos checas llegaron. La nostalgia pensando en otros tiempos, en un gran checoslovaco en aquel momento. Evidentemente te acordarás de Iván Lendl, lo que representó para el tenis unos años atrás. Así que Noskova se corona y ayer se da el tradicional baile entre los campeones. Aparece para el baile, por un lado, Jannik Sinner, y por otro, esta tenista checa, celebrando su coronación. Te decía de Iván Lendl que fuera glorioso en todos lados, menos en Wimbledon, porque ganó dos abiertos australianos, tres Roland Garros, tres de Estados Unidos, pero el que se le negó fue este que ahora su compatriota Noskova ha logrado levantar. Querido Carlos.
8: Muchísimas gracias, Beto Lati. Te mando un abrazo fuerte.
4: Saludos a todos desde Dallas.
8: Hasta luego, Alberto Lati. Los deportes aquí en W Radio. Listo ya, Beto Lati, para la semifinal de mañana. Le recuerdo que mañana y pasado mañana no tenemos programa aquí en W Radio porque justo a esta hora son las semifinales y se van a estar transmitiendo por estas frecuencias. 2-3.
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La mirada del ombligo, vamos a hablar de algunos de los temas que están en el tablero de la geopolítica internacional y se reflejan en las portadas de los diarios más influyentes del mundo. Oiga, fíjese que apareció una nota en el New York Times tremenda, en donde hablan con varios funcionarios estadounidenses y describen la relación personal de una enorme cercanía entre la presidenta encargada de Venezuela, Delcy Rodríguez, y el secretario de Estado de la Unión Americana, Marco Rubio. Y entonces, pues cuenta cómo se chatean en español por WhatsApp, ¿no? Ya ve que Marco Rubio habla perfectamente bien español, sus papás son cubanos. Y entonces chatean en español, que hacen pues, mensajes incluso personales, se mandan selfies, ¿no? Como felicitaciones de cumpleaños también. Le consulta a Delcy Rodríguez todo, ¿no? Hasta qué cosas va a subir a redes sociales y si está bien el texto que va a subir, etcétera, etcétera. Y esa relación, pues muy cercana, personal, entre Delcy Rodríguez, la presidenta encargada de Venezuela, y Marco Rubio, sirven para enmarcar el reportaje que habla, en términos generales, de cómo Marco Rubio es el virrey de Venezuela. Y así lo pinta, como el virrey de Venezuela. En donde no ha ido a Venezuela desde que cayó Maduro, pero desde su oficina se maneja todo. Las exportaciones de petróleo, los flujos de dinero, las relaciones políticas. El otro día, por ejemplo, dice que el canciller venezolano criticó la guerra de Trump en Irán. Marco Rubio dijo, a ver, bajen ese post, y el gobierno de Venezuela acató inmediatamente. Pero pues tiene un montón de detalles como muy, muy de color que la verdad vuelve muy sabrosa esta pieza del New York Times. Oiga, cambio diametralmente de tema. El Washington Post publicó hace unos días en su portada que hay nuevos hallazgos sobre el tema del cáncer y no precisamente son halagüeños. Últimamente las noticias sobre el cáncer habían sido de mucha esperanza, ¿no? De muchos avances, etcétera, etcétera. Pero ahora, en un reporte que publicó hace unos días la Organización Mundial de la Salud, se dice que los casos anuales de cáncer están proyectados para aumentar considerablemente en todo el mundo hacia el año 2050. Con lo cual, este organismo de la ONU atemperó el optimismo sobre las mejoras en, pues digamos que la prevención del cáncer, el tratamiento del cáncer, y además alertó que las inequidades, ¿no? la enorme diferencia que hay entre distintos países en el acceso a la salud, puede aumentar el número de casos y aumentar el número de muertes. Ahora, le pone número, fíjese. En 2024, más o menos se diagnosticaron en el mundo 20 millones de casos de cáncer. Para 2050, esa cifra puede alcanzar los 35 millones de casos. Ese es, digamos, el tamaño de la alerta que está haciendo la Organización Mundial de la Salud, que pertenece a la Organización de las Naciones Unidas. Oiga, fíjese que apareció en el Wall Street Journal una historia que mezcla al movimiento antivacunas con una tragedia familiar. Una tragedia familiar que ocurrió el 1 de mayo de 2025,

0: cuando los gemelos de 18 meses, o sea, tenían año y medio, los bebés Tyson y Dallas Shaw, fueron encontrados muertos en su casa de Idaho. Su mamá, Andrea Shaw, de 23 años de edad en ese momento, declaró que los niños se habían enfermado y se habían muerto después de recibir las vacunas de rutina. La influenza, la hepatitis A, difteria, tetanostosferina, etc. Bueno, esto hizo que la mamá se volviera, pues casi, la mujer del póster, ¿no? De los antivacunas. La invitaron a la organización antivacunas fundada por Robert Kennedy Jr., ya sabe, el que ahorita es secretario de salud de Trump. Se unió a una demanda contra la Academia Americana de Pediatría, alegando que las vacunas habían causado la muerte de sus hijos, etcétera, etcétera. Gran propaganda. Después de más de un año de investigación, un gran jurado de Idaho acusó formalmente a la mamá, Andrea Shaw, de haber asesinado a sus bebés, de haberlos sofocado, los asfixió para matarlos. La arrestaron el 30 de junio y permanece detenida. Obviamente, si es declarada culpable, puede incluso enfrentar la pena de muerte, porque en Idaho se contempla la pena de muerte para ciertos casos de asesinato, y hasta ahora no hay ninguna evidencia, obviamente, de que las vacunas hubieran tenido absolutamente nada que ver con la muerte de estos niños. Y déjame cierro con una historia que aparece hoy en el diario The Guardian en Gran Bretaña. Durante junio, la ola de calor, ya ve que hablamos muchísimo de la ola de calor en Europa, ¿no? Durante junio, la ola de calor, nada más en Gran Bretaña, mató a 440 personas al día. Al día. 440 personas al día en promedio durante junio. Y con esto nos quitamos la mirada del ombligo.
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2: El resumen de lo que tenemos justo en este momento, Arely Paz, vamos contigo.
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4: 2:49 PM, Florencia Moreno en Jalisco. Muy buena tarde, cuéntanos.
5: Hola, ¿qué tal? Muy buenas tardes. Así es, las principales entradas y salidas del área metropolitana de Guadalajara se convirtieron esta tarde en el escenario de un macro simulacro de seguridad. Autoridades de los tres niveles de gobierno simularon el bloqueo simultáneo de 7 puntos carreteros estratégicos, incluyendo la carretera Morelia y en Tlajomulco de Zúñiga. El objetivo fue medir la capacidad de respuesta y coordinación y liberación de vías ante escenarios de alto riesgo. Fue la participación de alrededor de 600 los elementos que participaron en este simulacro, el cual se podrá repetir en distintos puntos con diferentes hipótesis. Esa es la información desde Jalisco. Buena tarde.
4: Gracias, buena tarde. La gobernadora de Baja California, Marina del Pilar Olmedo, aseguró que los audios difundidos recientemente corresponden a fragmentos de una conversación privada con personas que se presentaron como agentes o intermediarios de autoridades estadounidenses sin acreditar oficialmente esta representación. Marina del Pilar afirmó que se encuentra tranquila y dispuesta a aclarar cualquier situación que sea plantada formalmente por las autoridades competentes. También precisó que las referencias a la cooperación con Estados Unidos aluden únicamente a la coordinación institucional en materia de seguridad entre Baja California y autoridades de México y Estados Unidos, siempre dentro del marco de la legalidad. Coparmex exigió acelerar la digitalización de los trámites gubernamentales y eliminar la oportunidad de favorecer la corrupción y la llamada extorsión oficial en la que funcionarios condicionan o retrasan permisos y servicios a cambio de pagos ilegales. Coparmex advirtió que la burocracia sigue siendo uno de los principales obstáculos para la inversión, la competitividad y el desarrollo de las empresas. Señalan que la digitalización debe estar acompañada de mayor rendición de cuentas y procesos transparentes, así como sanciones para quienes intentan actos de corrupción. El gobierno de Venezuela informa que ya suman más de 4.500 las personas muertas por los terremotos que sacudieron hace casi 3 semanas este país. El presidente de El Salvador, Nayib Bukele, ganó la candidatura a la presidencia por parte de su partido para las elecciones presidenciales del 2027. Recordemos que este sería su tercer periodo. Arturo Ángel, vamos contigo. Muy buena tarde. Cuéntanos.
6: Hola, ¿cómo están? Muy buenas tardes. Bueno, la Fiscalía de los Estados Unidos acaba de oficializar ante la Corte Federal en Brooklyn su petición de que el próximo 20 de julio, Ismael El Mayo Zambada, el histórico líder del cártel de Sinaloa, sea condenado a prisión de por vida debido a la gravedad de los delitos, pero que además se le imponga el decomiso de una fortuna, $15 mil millones es lo que están pidiendo los fiscales estadounidenses, que le sea decomisado al Mayo Zambada. Insisten en que a un preso, Ismael Mayo Zambada, es una persona capaz de cometer delitos, que tiene un nivel de peligrosidad importante y que fue alguien que a lo largo de su carrera criminal corrompió a funcionarios de todos los niveles en México. Vamos a ver qué ocurre. Recordemos que los abogados de Zambada habían pedido un penal médico. La fiscalía dice que hay que tomar en cuenta su salud, pero también su nivel de riesgo. Será el juez Brian Cogan el que emita su recomendación el próximo lunes.
4: Estaremos pendientes. Muchísimas gracias, Arturo.
6: Saludos.
4: Muy buena tarde. Hasta aquí la información, Carlos.
2: Gracias, Areli.
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0: Y con esto llegamos al final. Muchísimas gracias, Impresentable del Duende.
7: Igualmente, querido Charlie, buena tarde.
0: Muchísimas gracias, Areli Paz.
4: Gracias, coman rico.
0: Oiga, recuerde que mañana y pasado mañana, por ser las transmisiones de las semifinales, van a ser dos partidazos, lo que sea cada quien. Las transmisiones de las semifinales del Mundial, aquí en W Radio, no vamos a tener noticiero. No vamos a tener ni en streaming ni nada. Así que martes y miércoles no tenemos noticiero, para que nos dediquemos al disfrute del Mundial, lo poquito que le quede, y el jueves a la 1 estaremos de vuelta. Aquí les esperamos, ya saben cómo se pone. A nombre de todos los que hacemos este programa, soy Carlos Loret de Mola. Muy buenas tardes.

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19: Información deportiva, resultados: Noruega pierde con Inglaterra 2-1, Bellingham anotó los dos contra Noruega, Argentina le gana a Suiza 3-1 con goles de McAllister, de Johan Álvarez y Lautaro Martínez. Las semifinales, Francia y España van a jugar el martes a la 1:00 p.m, mientras que Inglaterra va a enfrentar a Argentina el miércoles a las 4:00 p.m. Mis amigos, soy Edgardo Lozada Ruiz.
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2: Las 3:12.

0: Ya son las 3 de la tarde con 15 minutos y en este bloque pudimos escuchar a Montes de Durango con el tema Llorar, seguido de Sandra Chávez con su versión de La Muchacha Alegre y finalmente Samurai nos cantó Tiernas Mentiras. 3 de la tarde con 16 minutos aquí en La Raza.
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0: Ya son las 3 de la tarde con 30 minutos y durante este bloque pudimos escuchar a Los Solitarios con su tema Ya se va, seguido del dueto de Pancho Barraza con Marca Registrada, Lleva por nombre Que me maten las penas y Callejero y Mujeriego estuvo a cargo de Calibre 50. 3 de la tarde con 31 minutos, no te despegues, que sigan las aventuras de Calimán aquí en La Raza.
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8: El misterio de los astronautas. Un misterio extraño e indescifrable. Seres de otro planeta invaden la Tierra y amenazan con destruirla totalmente. Un solo hombre se enfrenta al peligro para salvar a nuestro planeta. Este

0: increíble en una aventura verídica debida a la pluma de Victor Fox.
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0: La noche era tibia, el mar tranquilo. Las cristalinas aguas del Caribe se mecían lentamente y morían en la playa dejando mil lucecillas entre la cálida arena. Desde las amplias terrazas del Hotel Luxor podía apreciarse en toda su magnífica belleza el panorama incomparable de River Sun, centro de veraneo famoso por sus playas encantadoras, su abundante pesca y lugares de recreo. Centro de reunión de turistas de todas las latitudes, River Sun era considerado por propios y extraños un pequeño paraíso terrenal. River Sun tenía un atractivo más. A pocos kilómetros de las encantadoras playas donde los turistas disfrutaban de las caricias del mar y del sol, estaba localizado el centro de lanzamientos espaciales más importante del mundo. Era cosa frecuente que los turistas pudieran apreciar desde las playas o desde las terrazas del hotel el lanzamiento de proyectiles teledirigidos conduciendo cápsulas espaciales o asombrosos satélites artificiales. En los albores de cada día, en el incomparable paisaje de la costa, podía descubrirse un moderno proyectil ultrasónico que se elevaba vertiginosamente, dejando una estela luminosa y en pocos segundos desaparecer en el infinito como franco reto del hombre contra el universo inconquistable. Las luces del Hotel Luxor semejaban pequeños faros que indicaban el camino hacia el descanso y la meditación. Cada ventana iluminada de los múltiples departamentos brillaban en aquella noche tranquila como estrellas aprisionadas por la mano del hombre. En el cuarto piso del Hotel Luxor, disfrutando del confort de la amplia terraza desde la que se dominaba gran parte de la costa, estaba un hombre recostado en la silla de playa. Su traje tan blanco como el reflejo de la luna en el mar, de estilo oriental, le daba un aspecto fantástico e irreal. La botonadura de oro que descendía desde el cuello hasta abajo de la cintura brillaba con destellos amarillentos. Y el blanco turbante que coronaba su cabeza lucía una gran esmeralda que semejaba un pedazo de mar aprisionado en cristal. Sus manos recias y musculosas jugaban con el frágil y delgado cigarrillo de aromático tabaco turco, y en su diestra, el dedo anular lucía un extraño escudo tallado en jade, donde podía apreciarse más que un hombre, un símbolo. ¡Calimán! ¡Calimán! El enigmático. ¡Calimán! El misterioso. Calimán, del que se contaban tantas historias a la par increíbles, asombrosas, había cruzado el Atlántico en busca de aquel centro de veraneo donde disfrutaría de unas felices vacaciones. Calimán permanecía en silencio. Su rostro de asombrosa belleza varonil se recortaba tenuemente bajo la luz de la luna. A intervalos, sus labios sentían la fresca caricia del cóctel agridulce que resbalaba por su garganta como bálsamo reconfortante. Los azules ojos de Calimán permanecían fijos en el cielo infinito tapizado de estrellas, como si escudriñaran hasta el último rincón del universo. De pronto, una pequeña sombra se deslizó a su espalda. Avanzó cautelosa como temiendo ser descubierta y luego quedó inmóvil, temerosa. Calimán sonrió levemente y sin cambiar la expresión de su rostro, dijo tranquilo.
1: ¿Qué esperas? Acércate de una vez.
0: La pequeña sombra vaciló. Por un momento sintió impulsos de regresar hacia la habitación, pero la sonrisa franca de Calimán la detuvo.
1: Vamos, Solín. Ven y siéntate a mi lado, que esta es una de esas noches que resultan incomparables.
0: El pequeño Solín suspiró tranquilo. Por un momento había temido que su presencia molestara a su amigo y se adelantó hasta acercarse a Calimán.
2: Celebro que la presencia del torpe Solín no provoque tu disgusto.
1: ¿Y por qué había de molestar a mi pequeño amigo?
2: Señor, hace más de 2 horas que permaneces ahí recostado, mirando y mirando hacia el cielo. ¿Y dudaba en interrumpir tu meditación?
1: El cielo, como el mar, es insondable. Si los ojos y la mente del hombre son capaces de aventurarse al infinito, pero solo su alma es capaz de comprender su magnificencia. Así cantó un célebre poeta de la belleza eterna del mar y del cielo.
2: ¿Lo ves, señor? Meditaba si yo te he interrumpido.
1: No, muchacho, no. Simplemente que una noche como esta invita al reposo y a la tranquilidad. Es verdad que André Garzón es aún más hermoso de lo que decían.
3: Calimán se arrellanó en el sillón y entrecerró los azules ojos mientras aspiraba el aromático humo del cigarrillo turco. Solín se inclinó interrogante hacia él para decir:
2: Señor, ¿para qué hemos venido exactamente a este lugar? Según los folletos de propaganda, Riverson se anuncia como el lugar ideal para la pesca, como el sitio perfecto para conocer mujeres hermosas y el lugar más cercano para observar los lanzamientos de los cohetes espaciales.
1: Ajá. Esos son los 3 puntos de interés de Riverson que atraen millares de turistas.
2: ¿Y por cuál de esos 3 puntos es por los que estamos aquí? ¿Será que mi señor Calimán se interesa por conocer a las más bellas mujeres americanas?
1: La mujer es el símbolo más perfecto de la belleza. Así escribió un poeta árabe. Pero no, Salim, no es precisamente la belleza de las mujeres lo que me ha traído a Riverson.
2: Yo voy por descartado el segundo motivo, la pesca. Porque hemos estado en lugares mucho más ricos en variedad y cantidad de peces. Descartada.

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0: Calimán sonrió enigmático. Aspiró por última vez el cigarrillo y luego lo apagó lentamente. Después, se levantó y llegó hasta la balaustrada de la terraza y, apoyándose firmemente, miró hacia el cielo donde la luna brillaba como un trozo de plata.
1: ¡Ah, la conquista del universo! Sí, el sueño dorado del hombre. Desde siglos atrás, la inventiva y el genio han soñado en conquistar otros mundos. Julio Verne, el gran novelista, resultó un profeta al describir las grandes aventuras por el universo. Y tal parece que su obra, Viaje a la Luna, será una realidad. Muy pronto el hombre será capaz de transcurrir las barreras del infinito. Los satélites artificiales, las cápsulas tripuladas por astronautas son los primeros pasos en la conquista de otros mundos. ¿Sabes, Solín, que se anuncia que mañana el lanzamiento de una cápsula espacial tripulada por un audaz astronauta de nombre Jack McLaren?
2: Por supuesto, señor. Los periódicos lo anuncian en primera plana. Aquí está la noticia. Todo listo para el viaje espacial del astronauta Jim McLaren. Jim McLaren, la voz informativa del Centro de Lanzamientos de Riverstone, ha anunciado que se llevará a cabo a las 7 horas, ya que las condiciones atmosféricas son perfectas para el gran experimento. Los técnicos e ingenieros de la base han dejado entrever que el audaz viaje del astronauta McLaren servirá para poner a prueba novedosos aparatos para vuelos de mayor escala, así como la resistencia del ser humano a alturas jamás antes logradas. Aunque los informes no son precisos, se supone que este vuelo es el preámbulo al gran viaje que tendrá como meta la Luna.
1: Fantástico y asombroso, ¿verdad?
2: Sí, increíble. Recuerdo que un profeta árabe dijo que el hombre está hecho para reinar en la Tierra, no en el universo.
1: Pero el genio inventor y la sed y conquista del hombre pueden convertirlo en vencedor del universo. La aventura no deja de ser atrayente. No está muy lejos el día en que el hombre se enseñoree de la Luna.
2: Se dice que puede haber habitantes en el satélite.
1: De conjeturas, suposiciones, solo eso. Ninguno puede dar pruebas a favor o en contra.
2: Sin embargo, se asegura que seres de otros mundos nos vigilan. Mucho se ha hablado de que extrañas naves han sido vistas en diferentes partes del mundo. Naves que no fueron construidas por la mano del hombre.
1: OVNIs.
2: ¿OVNIs? ¿Qué significa esa palabra, señor?
1: Objetos voladores no identificados. Sí, de 10 años a esta fecha se han observado extraños

0: esos voladores. En la mayoría de las veces, de forma circular, que se desplazan a velocidades asombrosas, emitiendo destellos azulosos que han sido vistos por pilotos cuando realizan vuelos rutinarios. Observadores de las estaciones meteorológicas y por diferentes personas que, aunque han jurado no haber sido víctimas de alucinaciones, no han podido aportar pruebas exactas de su visión. Y dichas naves desconocidas se les ha dado en llamar platillos voladores.
1: Platillos voladores.
0: Tripulados por seres de otros mundos que vigilan a la Tierra y a sus pobladores. El objeto nadie puede saberlo. Puede tratarse de un acto pacifista de observación o bien los preparativos de una invasión interplanetaria.
1: ¿Una invasión?
0: Pero estás temblando, Solín. No me digas que temes que seamos víctimas de seres de otros mundos.
1: ¿Y por qué no?
2: Solín se alejó al extremo de la terraza. No quería que Canomán viera su nerviosismo palpable en su gesto y en sus manos que se movían inquietas. Canomán aspiró la brisa marina que traía el viento y dijo:
0: ¿Quieres hacer más preguntas, Solín? Estoy seguro, sí. ¿Y bien?
1: Señor, ¿crees que existan seres en otros planetas? Digamos, en la Luna o en Marte.
0: Tal vez. Aunque los grandes investigadores del espacio nunca han descubierto señales de vida en la Luna o en Marte. Bien puede darse el caso que existan seres adaptados a las condiciones atmosféricas de esos planetas. Ese es el gran enigma que algún día se descubrirá. Y créeme que me gustaría ser testigo de los hechos.
1: Señor, pero aún no me has contestado.
0: ¿El qué?
1: El motivo de que estemos en Riverstone es porque tienes alguna misión especial con los astronautas.
0: No, créeme que me gustaría participar en la gran aventura que viven los astronautas al surcar el infinito. Pero no. No me pequeño, Solín. Por desgracia, soy totalmente ajeno a todo tipo de experimentos espaciales. Hemos venido a Riverstone con el exclusivo objeto de disfrutar de unas maravillosas vacaciones. Atrapar algún ejemplar de estas aguas del Caribe y bueno, contemplar en toda su belleza las hermosas vacacionistas.
1: Pero, ¿nada relacionado con el centro de lanzamientos espaciales?
0: Nada. Si acaso observar mañana cuando el astronauta Jim McLaren se ha lanzado en su cápsula del infinito, como lo harán miles de curiosos.
1: Entonces estoy tranquilo, señor. Pienso que el profeta árabe tiene toda la razón del mundo. El hombre está hecho para reinar en la Tierra, no en el universo. Dormiré tranquilo sabiendo que mi señor Calimán no sueña con conquistar el universo.
0: Mis sueños son más sencillos, Salim. Con que aunque mañana muy temprano atrapemos el pez vela más grande del Caribe.
1: ¿Saldremos de pesca entonces, señor?
0: Al amanecer. Así pues descansa, Salim. Descansa, mi pequeño Salim.
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2: Pero en el centro de lanzamientos espaciales no había descanso. Esa noche se hacían los últimos preparativos para el viaje del astronauta Jim McLaren, el séptimo hombre que se lanzaría a la conquista del universo.

0: La base del Centro de Vuelos Espaciales de Riverson era un hervidero humano. Cientos de técnicos, ingenieros, autoridades civiles y militares trabajan activamente preparando el lanzamiento del astronauta McLaren. Los grandes reflectores lanzaban su rayo luminoso hacia la rampa donde se encontraba instalado el gran cohete interespacial Venus, que conduciría la cápsula más allá de la estratosfera. Miles de manos adiestradas se movían accionando botones, comprobando una y otra vez los intrincados mecanismos que gobernarían el vuelo de la cápsula. Miles de ojos observando computadores, radar, sistema de alarma, contactos, televisión y radiocomunicación. Una visión fantástica donde se veía la mano y el genio del hombre en su lucha contra los elementos. El gran cohete Venus era abastecido de combustible líquido y las centenares de mangueras adaptadas a sus tanques semejaban serpientes modernas domeñadas por el hombre. Y en un edificio contiguo a la rampa, el famoso factor humano se comprobaba. El astronauta Jim McLaren, después de haber pasado con éxito uno de tantos exámenes médicos, se disponía al descanso como preámbulo de su gran aventura en el espacio. El astronauta Jim McLaren aspiró el humo del cigarrillo mientras se acomoda en el mullido colchón de su litera. Frente a él, con gesto mal disimulado de preocupación, se hallaba el general Clark, jefe de la base.
1: ¿Y bien, Jim? ¿Cómo se siente?
2: Como el primer día en que mi padre me obligó a ir a la escuela. Recuerdo que sentí una inquietud, un miedo por enfrentarme a otros chicos, a una profesora adusta, separarme de los cariños de mi madre.
1: Pero aún así asistió a clases.
2: Por supuesto, general. Y al poco tiempo de estar en la escuela me dije, Jim, eres un tonto. Tenías miedo de venir aquí y ahora eres el muchacho más feliz de la Tierra. Pienso que opinaré lo mismo al estar allá arriba.
1: Eso esperamos todos. La misión tiene que ser un completo éxito. La prensa, las autoridades, la nación entera está pendiente de nosotros. Se sabe que estamos superados por una nación en cuanto a la conquista del espacio.
2: Empezaron a trabajar antes que nosotros, general. Solamente es eso.
1: Exactamente. Y de este vuelo depende que adelantemos mucho en la carrera por la conquista del espacio. Hay tres factores importantes en su misión, Jim. El primero es la parte técnica, que está asegurada en un 99%.
2: Sí, lo sé. Los técnicos se han lucido. El proyectil Venus llevará la cápsula a su destino.
1: El segundo factor, humano, también creo que está superado. Los médicos y psiquiatras me han informado que se encuentra usted en perfectas condiciones.
2: Como si esto fuera un día de campo con mi esposa y los chicos.
1: Solo hay un tercer factor que me inquieta.
2: ¿Cuál es, general?
1: Riesgos. Usted no sabe, Jim. A últimas fechas han ocurrido extrañas cosas en la base. Pequeños actos de sabotaje que han retrasado nuestros experimentos y principalmente han ocurrido extrañas desapariciones por parte del personal de la base.
2: Sí, es cierto. El capitán O'Connor, jefe del Cuerpo Nacional de Seguridad, ha informado la desaparición de tres técnicos especializados en sistema de radar,
1: de lo cual no hemos tenido ninguna noticia. Las extrañas desapariciones del personal se iniciaron hace casi un año. Usted recordará al doctor Van Zellen, su director de la base y uno de los principales peritos en viajes espaciales. Desapareció un día en forma tan misteriosa que aún a la fecha nadie se puede explicar.
2: Se hacen conjeturas sobre si el doctor Van Zellen huyó hacia un país enemigo traicionándolos a todos.
1: No hay pruebas de tal traición. Nuestros agentes espaciales no han obtenido informes precisos de si el doctor Van Zellen se encuentra en otro país.
2: Hay quien piensa que fue asesinado.
1: También de eso se carecen de pruebas. El FBI y el Servicio de Inteligencia no han obtenido pruebas de su fallecimiento, ya sea de causas naturales o por homicidio. Un día el doctor Van Zellen desapareció al salir de la base sin dejar rastro alguno. Y el enigma sigue aún en pie.
2: General, ¿supone usted que hay peligro esta vez en mi persona?
1: No, Jim. Nadie puede raptarlo, si eso trata de decirme. La base está debidamente resguardada y nadie puede entrar ni salir si no es con una orden oficial. Y para estar más seguros, la única puerta de esta habitación está vigilada por uno de mis mejores hombres, el teniente Sullivan. Permítame.
3: ¿Sullivan?
4: Ordene usted, general.
3: No se aparte ni un segundo de aquí. El capitán McLaren necesita reposo absoluto. Nadie puede entrar o salir de esta habitación hasta en punto de las 6 horas, cuando sea trasladado a la cápsula espacial. ¿Entendido?
4: Perfectamente, señor. El capitán McLaren puede descansar tranquilo. Nadie le molestará. Para que alguien cruce esta puerta tendrá que matarme. Y todavía no quiero morir.

0: Los relojes de la base marcaban las 5:30 horas. Millares de técnicos seguían trabajando en torno a la rampa de lanzamiento y el teniente Sullivan vigilaba la habitación donde el astronauta McLaren descansaba antes de su misión. De pronto, Sullivan reaccionó extrañado al ver que por el solitario pasillo avanzaban dos pequeñas sombras. Al parecer, dos grotescos enanos de piel azulosa y uniforme semejante a los de los astronautas.
1: ¡Alto! ¿Quién va?
0: Sullivan empuñó su ametralladora portátil, pero antes de que lograra hacerla funcionar, los dos hombrecillos extraños se arrojaron sobre él y taparon su rostro con una mascarilla. ¿Quiénes son los dos extraños hombrecillos que atacan al guardia? ¿Son acaso seres de otros mundos que impedirán el vuelo del astronauta McLaren? ¿Y qué imprevistas situaciones negarán a Calimán en esta asombrosa aventura?
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7: El 13 de julio del 2009 quedó grabado como una de las fechas más oscuras en Michoacán, pues a través del operativo Conjunto Michoacán contra el crimen organizado, 12 agentes de inteligencia de la entonces Policía Federal fueron privados de la libertad y asesinados por integrantes de un cártel, por lo que dicho episodio marcó el inicio de una etapa de violencia sin precedentes, y fue así que se emitió un decreto que declara cada 13 de julio como el Día del Policía Federal en memoria de estos 12 agentes caídos en cumplimiento de su deber. Mi nombre es Mayra Ramos y te invito a que nos visites en la página www.todonoticiasdigital.com.
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11: Amigos, amigas, gracias. Gracias, gracias por su sintonía. Ya llegamos, vamos a estar aquí las próximas horas pasándola bien chido, pasándola bien a todo dar en este grandioso superlunes 13 de julio 2026. Después de llegar de un fin de semana que le deseo que lo haya disfrutado, que haya sido sumamente agradable. Yo soy tu compita Isaac y aquí se encuentra nada más y nada menos que la chiquitita. ¿Cómo estás, mi reina? Te veo muy guapa el día de hoy.
12: Hola Isaac, saludos a todos. Pues aquí estamos muy contentas, estamos muy felices. Y pues bueno, ya lista para empezar el show, Isaac.
11: Qué bueno, carnal, ¿cómo estás?
13: Bien, aquí a toda madrina también, aquí el carnal bien guapo, bien hermoso, bien chulo yo, carnal.
11: Ya veo que sí. ¿Y por acá se encuentra el pico chulo?
14: Hola, yo soy el pico chulo, saludos.
11: Por acá se encuentra nada más y menos que Batman.
15: I am Batman. Saludotes. Iniciamos con el show del día de hoy, lunes, Isaac.
11: Muy bien, por acá se encuentra Livni Medina también, que está en la Productions. Muchas gracias, querida Livni, gracias a todos ustedes, gracias a toda la audiencia. Oiga, el show el día de hoy va a estar muy padre, muy intenso. Gente, que vamos a platicarles sobre cosas que te van a quedar con el ojo cuadrado, sorprendido. Bueno, para empezar viene Víctor Pinedo más adelantito, ya está casi listo. Y vamos a platicar también sobre una mujer que creó 25 perfiles falsos de redes sociales para descubrir a su esposo. ¿Y sabes qué?
12: ¿Qué, Isaac?
11: El esposo cayó en las 25. No manches.
12: Oh my God, qué menso.
11: No te sientas culpable por querer descansar un poquito o querer quedarte un poquito más en tu colchón. También vamos a platicarle sobre una mujer que fue arrestada por pedir 6 relaciones al día a su marido y el marido la demandó y la mandó para el bote porque ya lo estaba dejando todo tilico. Fíjate que hablando también de eso, un vato estaba sumamente enamorado de un mujerón,
12: Ajá.
11: Y la invitó de viaje. Y dijo, mi amor, tú y yo nos vamos a otro país de viaje para vivir nuestro amor. Y al momento de checar los pasaportes, el vato descubrió que su hija era vato, güey. Vestido de mujer.
12: ¿No se dio cuenta?
11: A lo mejor se hizo la jarocha, güey. ¿Quién sabe, güey? Bueno, hay un montón de cosas. Viene el bigote baby y su caballo palomino también, que trae cosas muy interesantes. Así es que no te despegues. Aquí inicia el show que te hace sentir bien, el show que te consiente, que te apapacha, que te quiere, que te talla la espalda. Está siempre contigo. Así es que quédate con nosotros aquí en el show de Isaac y la Banduca.

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2: Ey, ese, no te me agüites. Ey, ese, ánimo, dale para adelante. A veces, cuando no te llueve, te tupe. Pero así es la vida. No todo el tiempo podemos estar pasándola chido. No todo el tiempo te la puedes pasar bien. No todo el tiempo es jajaja, jijiji, jajaja, jojojo. No todo el tiempo es el party. No todo el tiempo pues es placer la vida. También está el otro lado, ¿va? Como dicen por ahí, la otra cara de la moneda. Pero es ahí donde entra nuestra actitud y uno dice, ingesu, he salido de peores. Vamos a darle para adelante. Lo mismo para hombres y para mujeres. Que ahorita las mujeres, la neta, nos dan unos ejemplos de vida, carnal. Nos dan unos ejemplos donde nos dejan con el ojo cuadrado, loco. Donde dice uno, ah, caray, si ella pudo, yo también. Y es que definitivamente se trata de disciplina, de darle para adelante, de trabajar duro, de tener siempre la esperanza. Bien, podemos tener un montón de problemas, pero cuando uno ya se enferma, todos los problemas desaparecen y tiene solamente un problemón. Así es que tú dale para adelante, no te agüites. Y hay que sacar adelante cualquier tipo de problema. Tú puedes, claro que puedes. Has salido de otras y toda la vida nos ha llenado de broncas y todas las has sacado. Así es que no te me agüites. ¡Ánimo, plebes! ¡Ánimo! ¡Puro para arriba! Mucho más música, señoras y señores. Aquí. En el show dice que la banduca.
1: Las 4:13.

0: Ya son las 4, 4 de la tarde con 17 minutos y está Isaac y la Banduca en cabina en este lunes 13 de julio presentándonos excelentes temas, excelente música. En esta ocasión aperturamos su emisión con uno de los más recientes sencillos de Banda La Pirinola. Lleva por nombre Tiernas Mentiras, seguido de Marco Antonio Solís con ¿Dónde estará mi primavera? 4 de la tarde con 17 minutos aquí en La Raza.
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18: ¡Épale, papá! ¡Purpa arriba! ¡Purpa arriba! Yeah. Está aquí Víctor Pinedo al aire.
14: Gracias, querido Víctor, por estar aquí con nosotros.
18: compartiendo un montón de cosas, su experiencia. Víctor es tanatólogo, es acompañamiento, hace acompañamientos, lleva la yoga de la risa y trae un montón de cosas muy interesantes. Es un profesional para hacernos sonreír, para hacernos que respiremos, para que llevemos una vida más relajada. Víctor Pinedo, muchas gracias por estar aquí con nosotros y compartir tus experiencias y sobre todo estarnos aguantando a nosotros los que estamos aquí en la cabina.
4: No, al contrario, o sea, ¿cuál soportando? Creo que al final de cuentas nos soportamos mutuamente,
18: ¿no?
4: Porque nosotros, nuestra vibración está al mismo nivel.
18: Hay electricidad ahí, ¿no?
4: Se siente, huele. Y te agradezco, gracias por... gracias por esa bienvenida, gracias por esa introducción.
18: Pone la canción que le gusta a Víctor Pinedo. ¿Cuál? La de Jacob y con otro, con la Jerimois. Oh, está mal.
20: Jacob y con otro.
4: Ay, chuletas. Pero bueno, ya, nunca he sabido con cuál.
18: Víctor, ¿qué nos traes el día de hoy?
4: Fíjate, como todos los días traemos un tema muy interesante. Uh-huh. Y antes que nada, gracias por el espacio, gracias por el tiempo, por prestarme uh-huh. tu audiencia, porque las personas que escuchan el show de Isaac y la Banduca uh-huh. saben lo que es bueno. Entonces, gracias.
18: La gente ha dicho que es pura porquería el programa ese. Oh. Yo he andado en la calle y me dice, tú eres el Chuletas el que trabajas en la porquería del programa ese. Ese payaso, güey.
4: Por eso estamos aquí. Para levantar el rating. Ay, perdón.
18: ¿Para qué? A ver, ¿para qué?
4: Para levantar el rating. Ay. ¿Qué fue eso, Isaac?
18: ¿Qué nos traes, por favor, Víctor?
4: Traemos el tema. Bueno, antes de iniciar, ya saben que a mí me encanta andar de preguntón. Ay. Mi querido Isaac,
18: mande.
4: ¿Qué historia te cuentas sobre tu propia vida?
18: Pues es que antes, yo creo que todos somos dramáticos en algún tiempo de nuestra vida, ¿no? Pero también llega el momento donde ya te vale Wilson todo y lo que digan de ti, lo que piensen de ti, lo que señalen de ti, te vale. Porque pues es el momento donde aprendes a vivir, ¿no? Entonces, lo que yo tengo que contar en mi vida es eso. Me vale todo, trabajo mucho para mí, y lo demás, chuchu.
4: Pero fíjate que las historias que nos contamos son las que influyen en nuestra manera de vivir. Te lo repito, la manera o las historias que nos contamos son las que influyen en nuestra manera de vivir. ¿Por qué? Porque te pongo este ejemplo, vámonos con un ejemplo muy sencillo. En algún momento de tu infancia te tocó algún amigo, algún vecino, el cual se creía como si fuera bien nice, que como si tuviera los millones, como si fuera el rico de la colonia, como si fuera el
18: sí,
4: mejor.
18: Sí, los hay.
4: Pero
18: todo el mundo conocemos un baboso de esos, ¿no?
4: Lamentablemente, pero al final de cuentas, aunque tú sepas que es un promedio más o un promedio bajo más, él se cree como si fuera el dueño de la colonia, como si fuera el dueño de la cuadra, como si fuera, y ni siquiera la casa es de él. Es la renta o se la presta a un familiar para vivir. Pero lamentablemente, él en su mundo, en su cabeza, para él sí es el dueño. Uh-huh. ¿Te ha tocado o conoces personas así?
18: Sí, claro.
4: Fíjate que...
18: Sobre todo los locutores que se creen muy fregones y que se creen los que levantan el rating, ¿no? Aquí en esta radio difusora hay uno. En cada radio hay uno de esos, yo creo, ¿no?
4: Yo creo que sí, ¿eh? ¿Cómo se llama el de aquí?
18: Se llama... ¡Cállate, güey!
4: Porque fíjate que al final de cuentas, eso que te cuentas, como te digo, afecta tu propia vida. La pregunta es, ¿qué es lo que te cuentas? Tú que nos estás escuchando ahí en casa, ¿cuál es la historia que te cuentas o que te has venido contando a lo largo de los años? Porque así como te puede apoyar, también te puede afectar. Te puede llevar a afectar esas creencias limitantes. Eso que crees que te limita a tener ese éxito que crees merecer. Ojo con lo que estoy diciendo. Con lo que crees merecer. Porque ni siquiera
0: ¿Eres merecedora? En tus propias palabras. ¿Crees que lo mereces? ¿Por qué? No sé. Y al final de cuentas te va limitando a lo largo de tu vida. Vives anclado al pasado. Y como el ancla de un barco, se agarra lo más profundo y no puede avanzar. Lo mismo sucede en tu vida. Te anclas a un pasado que ya pasó, que ya no está en este presente y que lamentablemente te va limitando para continuar ¿qué? Avanzando. ¿Con qué? Con el victimismo. Es que a mí en mi infancia me pasó esto. Es que a mí en esta relación me pasó esto. Es que yo soy así porque esta persona... No, eres así porque quieres.
21: Por baboso.
0: Por baboso. Perdón, porque quieres. Al final de cuentas, es un victimismo que utilizas como un mecanismo de defensa para no hacerte responsable de lo que tienes que hacerte responsable.
21: Le echan la culpa a la mamá y la mamá anda feliz allá, yo con otro señor, ya.
0: Déjate de eso, la mamá murió hace 40 años y la siguen culpando. Y créeme lo que sí, hay personas así, ¿eh? Porque también existe el miedo a intentarlo. ¿Por qué? Porque a lo mejor fracasó, porque a lo mejor no fluyó, porque a lo mejor se cansó. Pero puede seguir intentando y genera un resultado diferente, siempre y cuando quiera. Esto también genera, ¿qué? Una baja autoestima. Ay, es que no soy capaz. Ay, es que no puedo. Ay, ay, ay, ay, ay. ¿Y qué crees?
4: Ajá.
0: Esto, en vez de apoyarte, te va afectando. Y obviamente el condicionarte por experiencias es pésimo para continuar avanzando. Pero para continuar hablando sobre el tema, ¿qué te parece si nos vamos a un corte? Y ahorita regresando, continuamos hablando sobre esto.
4: Claro que sí, dime dónde te encuentra la gente, por favor, Víctor.
0: Me puedo buscar a través de Facebook como Víctor Pinedo, a través de todas las redes sociales como soy Víctor Pinedo.
4: Ahorita regresamos con Víctor Pinedo al aire. No se vayan a ir, señoras y señores.

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2: Son las 4 de la tarde con 31 minutos y en este segmento Isaac nos presentó Qué Ironía a cargo de Yaguaru. 4 de la tarde con 31 minutos aquí en La Raza.
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7: Ya que con otro y dejé que entre mí.
8: Ya, güey, quita eso, güey. Tonto. En la canción preferida de Víctor.
9: No, Víctor. ¿Cómo creer?
10: Aquí está Víctor Pinedo al aire.
9: Gracias, Víctor, por estar aquí con nosotros. Están platicando sobre. Ya cogí con otro y me corrió otro de mi.
11: ¡Oh! Estamos hablando sobre qué historias te cuentas sobre tu propia vida.
12: ¡Ah! Muy interesante, Víctor.
11: Gracias. Y antes de irnos a corte, hablamos que con ello traía creencias limitantes, vivíamos anclados al pasado, existe victimismo, bien intentar, bajo autoestima, entre muchos, muchos problemas más. Uh-huh. Pero ahora, en este espacio, vamos a generar preguntas y recomendaciones. Preguntas como, ¿cuáles son tus creencias sobre ti mismo, sobre tu vida, sobre tu persona? Antes que nada, es importante identificar ¿cuáles son tus creencias limitantes? ¿Cuáles son tus creencias sobre tu propia vida? Sobre ti, sobre los demás, sobre confiar. ¿Por qué no confías en los demás? ¿Por qué no confías en ti mismo? ¿Por qué no confías en el universo? ¿Por qué no confías en las personas que te acompañan en este proceso? Uh-huh. Y bien importante, ¿cuáles son tus creencias limitantes? Si logras identificarlo, ya estamos del otro lado.
12: Mi mamá me pegaba de chiquita y ella me decía que yo era una inútil.
11: Pregunta, ¿realmente lo eras?
12: Sí, porque ella me lo hacía creer. Ella me sembró
11: ojo,
12: eso.
11: Ojo, me lo hacía creer. Me lo hacía creer. Pero una cosa es que te lo hagan creer y otra cosa es que lo seas. Desde ahí partimos. ¿Cuál es tu creencia? ¿Realmente lo eres?
9: Yo creo que sí tiene que ver, ¿no? Porque porque un chiquillo no sabe, es inconsciente y
11: toma literal las cosas.
9: Toma literal las cosas porque se lo está diciendo la persona más importante de su vida.
11: Sí. Pero ojo, el hecho de que te lo diga no significa que lo eres.
9: Pues yo, eso ya te lo tienes que creer tú con el paso del tiempo, ¿no? Ya cuando eres grande y eres responsable de ti.
11: Pero platicamos una vez más. Imagínate, eso te lo contaban hace 40 cubles de años. ¿Y todavía sigues creyendo en eso? ¿Cuál es tu creencia?
12: Ya se murió tu mamá, como dices.
11: Ya se murió tu mamá y sigues creyendo que sigues siendo inútil porque te lo dijo. A ver, la pregunta es, ¿te lo sigue diciendo?
9: No, pues ya no, ya está muerta la señora.
11: Ahora te lo dices tú. ¿Con qué factor lo haces? ¿Para conseguir algo? ¿Para beneficiarte? ¿Para victimizarte? Ok, pues deja todo eso y a ver, desde tu parte responsable, ¿qué te toca contribuir hacia ti mismo?
13: ¿Me estás oyendo, inútil?
11: Súbele, porque ese sí me encanta. Súbele, súbele. Es más, ponle de tres veces te engañé. Esa, ay, papá. No, no es cierto. Bueno, sí, ponla, pero bueno. Es importante.
9: ¿Qué está tratando de decir, Víctor, aquí? Que tres veces se lo enchoraron al
11: es importante cuestionarte.
9: No me entiendo el bigote, tranquilo.
11: Es importante cuestionarte y cuestionar muchas cosas en la vida. ¿Está encendido el aire acondicionado? Es importante cuestionarte. ¿Por qué crees lo que crees? ¿Por qué eres quien eres?
12: Es que yo creo que tus papás sí te enredan el camino.
11: Sí.
12: Y en el transcurso del tiempo, tú ya te lo vas desenredando.
9: Ah, caray.
11: El camino.
9: Sí, por eso, pero ¿cómo?
11: Pregunta. ¿Fuiste a terapia?
12: Yo fui a terapia, pero ahí los psicólogos me enredan más.
9: Venga, que hay que ir con alguno.
11: ¿Y en este momento eres un inútil?
12: Sí, porque Pedro Fletes me compra todo. Él es el que me pone casa, me cocina. Y si no, pues, no me cocina, pues me mando Uber Eats. Me siento un inútil, pero ¿sabes una cosa? Soy un inútil feliz.
11: Pero para estar aquí trabajando y para poder hablar de ello, no eres un inútil. ¿O sí?
12: Pues no.
11: Esa es la creencia que tú tienes, que te has venido comprando, que eres un inútil cuando te conviene. Cuando te conviene que te paguen las cosas, que te den dinero, que te mantengan. Ahí sí te haces el inútil. Pero la realidad es que al momento de estar trabajando, lo haces de manera profesional y no eres un inútil. Yo nunca he mirado que te inútiles a ti sola al momento de un
9: pero
11: error.
9: Pero ¿cuál profesional? Si nomás está aquí aplastada, no está haciendo nada. Nomás porque tiene boobies y tiene nalgas grandes, ya el vato así está pagándole todo.
11: Escucha la voz de la experiencia de la inutilidad.
9: ¿Yo? Pues sí, animal.
11: Es importante reconocer también tus fortalezas. Reconoce tus fortalezas, ubíquelas. Reescribe tu historia. Como te decía, si en tu niñez te lo dijeron, reescríbelo, reencuádralo. Y si me hubieran dicho esto, el hubiera no existe. No, pero vamos a empezar a trabajar con ese ejercicio. Y si no me lo dijeron, y si me hubieran dicho esto, a ver, ahora me lo voy a empezar a decir yo solo. Sí puedo, sí soy capaz. Sí puedo, sí soy. Y vamos viendo de qué manera tu cabeza va reprogramando todo eso que tú tienes en tu historia. Créeme lo que el ejercicio va a funcionar y te lo recomiendo a ti que estás escuchando en casa, tú que vas en el transporte. Durante un mes haz ese ejercicio en las mañanas. Di cosas positivas, di fortalezas de ti. En tiempo presente, sí soy una persona capaz, sí soy una persona libre, soy una persona amorosa, soy una persona responsable, soy una persona... Y créemelo, que tu cerebro reescribe diferente a la historia.
12: Se lo cree.
11: Se lo cree. Rodéate de personas que impulsen tu crecimiento. Tu pasado no define tu futuro, pero tú, en este presente, sí defines lo que quieres para el mañana.
10: Él es Víctor Pinedo, al aire, presente aquí en el show de Isaac y la Banduca.
9: Gracias, querido Víctor. Dime, por favor, ¿dónde te encuentra la gente?
11: Gracias a ti, gracias a todas las personas que siguen escuchándonos. Gracias por el espacio. Me pueden escuchar a través de esta estación y de muchas más. Y me pueden seguir a través de Facebook como Víctor Pinedo o a través de todas las redes sociales como soy Víctor Pinedo. Que tengas un excelente, bendecido y extraordinario día. Y continúa con la mejor música, con el mejor programa a través de el show de Isaac y la Banduca. Muchísimas gracias, mi querido Isaac.
9: Al contrario, gracias a ti por tu visita.
14: Las 4:40.

0: Ya son las 4 de la tarde con 44 minutos. Seguimos avanzando con la mejor música y la mejor programación. Y en esa ocasión, Isaac nos presentó a la arrolladora Banda Limón con su tema Compárame. 4 de la tarde con 44 minutos aquí en La Raza.
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8: ¿Quién se acuerda de esta? Ahí para que bailes. Aquí estaba la torera, la del Valle. ¿Te acuerdas de Bruno de Jesús? Allá anda haciendo las suyas el vato ahí en el Facebook. El vato ya anduvo ahí con el vocalista original de Los Pequeños Musical, con Raúl Ortega. Con el vocalista de, bueno, el ex vocalista de la banda Baguey. Está haciendo las suyas, está chido el vato, ¿eh? Aquí te lo dejo para que lo recuerdes. Se llama Gozar, cuando cantaba con banda la torera del Valle. Báilale, gózalo, venéalo, sangrotealo. ¡Au! Qué rico, chiquita, como te gusta.

0: Chabelo Rico. Genialo. Pues sí, güey, pero las morras de ahora ya no saben cómo se menean estas cosas, güey. Ya eran brinquitos así de caballito. Ahorita, mira. Ahorita lo que único que mueven las viejas, güey, es esto. Así como nomás lo mueven, güey. No manches, güey.
1: Sí, es cierto, lo que dice el chulita,
0: ¿eh? Mira, güey. Así es como les gusta menearlo a las viejas ahorita, güey.
2: Chuletas, tú no menees eso, güey. Ese, güey.
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2: Amigos y amigas, muchísimas gracias. Sigue con nosotros en este lunes 13 de julio 2026. Estamos llegando ya a la mitad de este séptimo mes, ya otro poquito más, un abrir y cerrar de ojos, y se acabó julio también, carnal. Rápido, te digo, parece que lleva prisa, carnal, todo este rollo, ¿no? Porque de niños teníamos esa necesidad y el deseo de ser adultos sin saber lo que nos esperaba. ¡Tanto rollo! Y bueno, ahora quisiéramos volver a ser niños para jugar, para divertirnos, para estarnos entreteniendo, para no preocuparnos con todo este rollo. Pero bueno, la vida es bella de una u de otra manera. Hay que disfrutarla al máximo. Oiga, fíjese que una mujer creó 25 perfiles falsos para poner a prueba a su marido. ¿Y qué crees? En esos 25 perfiles falsos, su marido, tan menso, cayó en todos, güey.
1: ¡Oh, my God!
2: Sí. Una mujer decidió comprobar la fidelidad de su esposo de una forma poco común. Creó 25 perfiles falsos con distintas identidades y comenzó a escribirle desde cada uno de ellos. Según el relato, el hombre aceptó todas las solicitudes y respondió con interés a los mensajes sin imaginar que detrás de cada cuenta estaba su propia esposa, güey. ¡Catu! Con todas las conversaciones guardadas, la mujer lo enfrentó y él, pues la verdad, no hallaba qué hacer. Este caso se volvió muy, muy, muy viral, desatando un debate sobre los límites de la confianza y las pruebas de fidelidad dentro de una relación.
1: ¿Tú qué harías, chuletita, si te salen con esa cosa de 25 perfiles o un montón de perfiles y te quieren poner a prueba?
0: No, yo la mando a la fregada. No, si no confías en mí, chuchu, vámonos. Allá afuera hay mucha carne como para estar ahí perdiendo el tiempo.
2: Ay, esto, güey. Mucha más música, señoras y señores. Vámonos con más de tu música, tus artistas, los machacalones. Aquí. En el show dice aquí la banduca.

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4: Las 5 en punto.
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5: Información deportiva. En Perú, más de 500 niños ya se llaman Erling Haaland. En Colombia solo hay uno. ¡Ah, caray! La Fundación FIFA anunció la donación de $1,000,000 a Venezuela como apoyo por el terremoto. Infantino echó un discurso mareador adornándose que la FIFA piensa en la gente necesitada. Mis amigos, soy Edgardo Lozada Ruiz.
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11: 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Híjole, señoras y señores, muchas gracias. Puro para arriba, puro para arriba, puro para arriba, puro para arriba. Estás escuchando buena música. Estás escuchando el show de Isaac y la Banduca. Muchísimas gracias a todos ustedes, señoras y señores, por estar aquí conectados. Estamos contentos, estamos felices de la vida. La vida es lo máximo y hay que aprender a vivirla, a gozarla, a disfrutarla. Y hablando de eso, déjame te comparto algo. Ahorita que estaba yo escuchando la rolita, ¿te ha pasado que aunque en la mañana que estás ahí en cama suena la alarma, lo único que deseas es quedarte un ratito más ahí bajo las sábanas? A veces no es solo sueño, es ese refugio necesario ante el estrés o la carga emocional del día a día. Interesante, ¿verdad? A veces, nuestro cuerpo y nuestra mente simplemente nos piden una pausa para reconectar con nosotros mismos. No te sientas culpable por necesitar ese descanso. No te sientas culpable por echarte ahí en tu cama, por querer quedarte un ratito más ahí. Si tu cuerpo está a gusto, déjalo un rato más ahí. Eso sí, cuando hay responsabilidades, pues hay que entrarle. Y cuando tengas la oportunidad de reconectarte, ahí en tu colchón, en tu cama. Por eso bien dicen que hay que escoger siempre una muy buena cama en la que tú te acoples a ella, en la que tú puedas descansar. Lo dicen los expertos del sueño. El sueño es sumamente importante. Es una necesidad que nuestro cuerpo necesita, nuestro cuerpo y nuestra mente necesitan. Así es que no te sientas culpable por ese descanso. Validar nuestras emociones es el primer paso para avanzar con más fuerzas. A veces, la mejor forma de conseguir claridad es permitiéndonos estar en calma. Así es que, dale con todo. Y descansa cuando se pueda. Dale prioridad. Mucho más música, señoras y señores. Seguimos aquí, en el show de Isaac y la Banduca.
4: Las 5:06.

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2: Gracias, señoras y señores, por estar aquí con nosotros escuchando buena música. Es lunes, señoras y señores, lunes ya. Después de descansar un fin de semanita, listos otra vez. Otra vez, carnal. No me lo vas a creer.
3: ¿Qué pasó, Isaac?
2: Fíjate que... ¿Qué harías tú si tu esposa te pide que tengas 6 relaciones al día? No, pues me muero, carnal. De veras. Hey, me muero, pero... Pero si no puedes tú, yo puedo. De todas maneras, sí puedo. Pásale mi número, carnal. Pásale mi WhatsApp, carnal. O sea, payaso.
4: Ay, en Chuletitas, pobrecito, en serio. ¿Cómo alucina en Chuletitas?
2: Gente, está saliendo un dato donde una esposa es arrestada tras exigirle a su marido 6 relaciones al día. Dice el vato, si yo me negaba, me golpeaba. Y catorra.
3: Ay, pobrecito.
2: ¿Qué harías tú? ¿Alguien está sucediendo con esto, con esa situación? ¿Algo está pasando? ¿Alguien está pasando por esa situación? Si es así, por favor, díganos si pueden. ¿Qué hacen? ¿Qué toman?
5: ¿Van al gimnasio, carnal? Imagínate así, alguien como el de Eduardo Noriega, carnal. No, ese vato se aventaría hasta 10 fácil, güey. Nomás se la lleva en el gimnasio metido. Pero ¿sabes una cosa, carnal?
2: ¿Qué?
5: Aunque vayan al gimnasio, el entrenador les prohíbe que tengan el cuchicuchi porque al siguiente día van a andar todos guangos, carnal. Ahora imagínate 6 cosas de esas diarias, carnal. Digo, no lo dudo que sí puedan, pero van a quedar todos ñengos después, carnal. También, señora, cálmese.
3: ¿Cuántos crees tú, Isa, que es considerado para que tu pareja esté contenta?
2: Pues no sé, yo creo que uno, ¿no?
3: Ay, pobrecito, Lisa. No, pues ya estás viejo. De perdida unos 3.
2: Hoy la otra. 3 y de dónde. ¿Con qué fuerzas?
3: Pues tú que ya estás viejito.
2: ¿Cuál viejito? No tanto. Espérate. Bueno, pues ahí le paso el dato, señoras y señores. 13 de julio 2026. Seguimos con más música. Aquí. En el show dice aquí la banduca.
1: Las 5 con...

0: El compañero Manuel ya se despidió de este espacio, pero la música no se detiene. Yo soy Lisa y a partir de este momento estaré acompañándolos en este horario. Acabamos de escuchar Te Encontré de Ulises Chaides y Eslabón Armado, además de Con la misma piedra de Límite. Son las 5:16, así que quédense porque seguimos con mucha más música.
1: Feliz lunes, señoras y señores, a todos ustedes, iniciando la semana bien japizones, bien recargaditos, ya después de disfrutar sábado y domingo. Aunque uno dice, voy a descansar el fin de semana, no hombre, te toca lavar, planchar, limpiar, correr para acá, correr para allá, hacer los lonches de toda la semana, no hombre, darle una revisada al carro para que esté al tiro toda la semana, ¿verdad? Pero pues bueno, es parte de la vida. Pero no me digas que no te echas tus coyotitos de vez en cuando, te empiernas ahí, te subes al guayabo de vez en cuando. Sí lo hace, no te hagas, no te hagas. Y es que uno se pone medio víctima a veces, pero pues bueno. Oye, te cuento, esto cada vez es más común y se está viendo muy, muy seguido lo que sucede ahí con aquellos caballeros que se enamoran de personas en las aplicaciones.
2: Ajá. Hey, no, yo prefiero enamorarme así, con directamente face to face, así, carnal. Está más chido, está más a todas mandarina, carnal, porque así le sonríes a la morra. Tú métete a un NPM, a un Oxxo, métete a una tienda, carnal, y de volada vas a conocer a la morrita ahí, vas a saber si se hace o no se hace la machaca.
1: Bueno, hay mucha gente que lo hace por las aplicaciones y han tenido éxito. Luego dicen, ay, me conocí a alguien por una app y quedamos en flechados. No sé cuánta cosa ahí, la verdad. Bueno, fíjate que un video que se ha vuelto viral en las redes sociales muestra el momento de una supuesta conmoción de un hombre ruso al revisar los pasaportes de su pareja antes de salir de viaje.
3: Ajá.
1: Según el relato que acompaña un video que ya está dándole la vuelta al mundo. Y bueno, el ruso había conocido a una persona que se presentaba como mujer, con quien entabló una relación sentimental y que amaba mucho, lo suficiente como para reservar boletos de avión hacia otro país. Y al encontrarse en el hotel para recogerla mientras revisaba los documentos de viaje, abrió el pasaporte de su pareja y leyó en la sección de género la palabra masculino. El documento corresponde a un hombre. Imagínate, tú bien enamorado de la morra, de la nalgona, carnal, así bien sabrosota y ¡zas! ¡Qué es vato! En las imágenes se observa a la persona vestida con atuendo femenino y maquillaje reaccionando visiblemente afectada mientras se exhibe el pasaporte. El video ha generado miles de reacciones y comentarios en plataformas digitales, convirtiéndose en uno de los temas más comentados en las últimas horas. Y bueno, esto últimamente se ha visto y se ha repetido en diferentes países una y otra vez. Como por ejemplo, bueno, esto sí se pasó de lanza. Ya ves que hay un vato que se casó con 4 mujeres y resulta que eran trans, que eran vatos los 4. Y según él no se había dado cuenta, por favor. Hay otro también que duró 19 años casado y según nunca se había dado cuenta tampoco, por favor, carnal manches. Pero en fin, mira, te voy a dejar aquí el audio de lo que dice nosotros que hablamos ruso, ¿verdad?
4: Opa, Abdul Bahí. Мадамина, оказывается. Ну что ж такое-то, а? Ну что такое? Сотка из Узбекистана. Опа! Абдул-Баги. Мадамина, оказывается. Ну что ж такое-то, а?
1: Manche, le está diciendo ahí. Bueno, es que le está diciendo, oye, tú eres un hombre, ¿verdad? Nosotros que hablamos ruso entendemos bien.
5: ¿What? ¿Hablas ruso?
1: ¿Qué es esto? ¿Esto qué es? O sea, eres un vato. ¿Eh? Y el vato ya le dice ya con la voz normal, pero bien que te gustó. Bueno, ¿qué harías tú si estás bien enamorado? Te dio una morra así bien sabrosota y te sale vato. ¿Qué harías?
2: No, pues yo me lo he hecho últimamente, para que se le quite.
1: Cállate, güey. No manches, güey. Mucha más música en este Super Lunes 13 de julio 2026. Seguimos aquí en el show Dice Aquí la Banduca.
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3: Yuri.
4: Dime, mijo.
3: Dice que se quiere ir otra vez.
4: Ay, a poco.

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2: Seguimos con buena música. Aquí en su estación acabamos de escuchar El Arte de Amar de Alerta Cero, una recomendación de mi compañero Isaac. Después sonó el cover de Si se quiere ir de Yuri junto con Luis Ángel el Flaco. Aparte de es parte de nuestra selección para ustedes. Son las 5:30 y todavía queda mucho más música para disfrutar. No le cambien.
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1: Mi carcachita es muy bonita.
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0: Y arriba con ese ánimo. ¿Cómo les amaneció el entusiasmo el día de hoy? Ya

0: dice Isa, how are you today? Hi, good morning, everyone.
1: No, el caballo también trae ahí al copete ya todo güero, así como el señor presidente, así tan copetudo.
0: Sí, sí, ya le puse la máscara.
1: Y lo respetan como güero. Nomás lo ven y luego todo el mundo se agacha, ¿verdad?
0: Sí, sí, sí, es que no lo vayan a aventar al cocodrilo. Se va al caimán, se va al caimán, se va a ir para la Florida.
1: Bigotón, ¿cómo estás, pues? Qué milagroso,
0: pues bien, bien, es que ando muy correteado y pues no podía brincarme el bordo y pues tuve que meterme por un túnel y pues aquí estoy otra vez.
1: ¡Esa! Bigotón, ¿qué nos traes el día de hoy, viejón?
0: Pues yo lo que les voy a comentar, David, por favor, porque muchos van a estar en contra, pero y otros a favor, pero pues yo me voy con la esposa, pero mejor vamos a escuchar este comentario. Por favor, David.
2: El hombre busca a una amante porque es ahí donde encuentra el reconocimiento. Esta es una realidad, no es negociable ni discutible. Okay. Porque el hombre llega a la casa y la esposa es, pues la niña no ha hecho la tarea. Y el niño, pues, tiró toda la comida. Y entonces llega a la oficina, hasta la madre de la esposa que nomás se quejó, y la asistente es, licenciado, ¿cómo durmió? Ay, muy mal, Lolita, fíjate. Ay, le tengo un cafecito para que despierte. O sea, no es que se enamore del asistente, es que se siente significante y cuidado con el asistente. El hombre para sentirse bien necesita sentirse valioso y significante. La mujer para sentirse bien necesita sentirse valorada y protegida.
3: Hoy nomás, hoy nomás.
1: Sí, es cierto lo que dice aquí la señora, porque la señora de la casa nomás está friegue y friegue. Y ya llega ya con la otra señora, ¿verdad? Que no es de la casa, pero está ya atendiendo al licenciado, ¿verdad? Allá sí lo tratan bonito, allá sí le hasta masajito en las patitas le da.
0: Pues es que si nos ponemos en el lugar de la señora, ¿verdad? Pues imagínate, los chamacos, el pago del agua, el pago de la casa, el pago de la aseguranza, el pago de la luz, el pago de tantas cosas, aguantar al viejón que viene a veces que no sé qué. Entonces, pues por lógica, pues no va a encontrar una mujer así, aunque ya lo dijo Rigo Tobar.
3: ¿Qué fue lo que dijo Rigo Tobar, mi gatitas?
0: Pues no dijo que mi amiga, mi amante y todo, pues, pero a veces a las mujeres se les olvida a las esposas que deben de ser todo eso, por toda la presión
3: es que
0: de
3: no
0: la
3: es
0: casa.
3: Es fácil, los chiquillos, pues, claro, cierto, lavar los calzones del marido.
0: Los dinamitas que uno tiene en la casa, los chamaquillos, ¿verdad? Pero el marido, o regresamos de la casa, pensamos que vamos a encontrar, pues, lo que dijo Rigo Tobar, ¿dónde está mi amante? ¿Cuál amante anda reclamando? Y tú, viejo, mira lo que hizo el chamaco, mira esto, mira aquello, y viene uno todo estresado. Pues por lógica, cuando llegas al trabajo, te va a decir la ¿cómo le fue, licenciado? Ay, mire, le hice este cafecito. Pues qué responsabilidades va a tener la que supuestamente quiere andar con el IC, ¿verdad? Que por lo siempre se echa sus taquitos de ojos, aunque no quieran. Entonces, pues lógicamente que el amante va a tener todo el tiempo disponible porque no tiene las preocupaciones de la esposa.
1: No, y es que el bigote estaba muy bien todo eso, ¿verdad? Porque ahorita ya es asistente del licenciado también. Ya, che,
0: ¿qué pasó? ¿Qué pasó? ¿Qué pasó? Yo no ahorita, le voy a barro porque
1: ahorita regresamos. Ahorita, el bigote, baby. Y su caballo palomino. Ahorita regresamos.
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2: A continuación, el bigote baby y su caballo palomino.
3: Ese mendigo caballo, ¿qué crees que anda haciendo ahora?
2: ¿Qué?
3: Trae una carreta y le mete velocidad, que es que se cree de la Fórmula 1.
2: ¡Ah, caray! ¿Y eso, bigotón?
4: O sea, ¿a poco no se acuerdan de la película del caracol que andaba en la Fórmula 1? Un caracol, hasta una película hicieron. Y además, ya sabe que hasta los bochitos los están haciendo eléctricos ahorita, ¿verdad?
1: Ajá.
4: Ah, entonces, ¿por qué no puede ser un caballo de la Fórmula?
3: No, además, trae la carreta.
4: Ya andan en, ¿qué no han escuchado que tiene 500 caballos de fuerza?
1: ¡Qué payaso!
3: No, y luego, ya lo están, lo de Uber Eats lo está queriendo buscar porque es bien rápido, llega de volada, carnal, ya ni siquiera las motocicletas que se andan metiéndose entre los carros. No, ese mendigo caballo le vale madre, con su carreta se sube hasta las banquetas.
4: No, pues si ya hasta le puse alas. Y de ganso. ¿Y no se acuerdan de aquella frase que dice, y me canso ganso?
3: Ay, lo extraña todavía el bigotón, ¿verdad? Ansioso para que le den su bienestar todavía ahí, ¿verdad, bigotón? Ya casi.
4: Todavía me faltan
3: ya casi, bigotito.
2: Conclusión de tema, bigotón, por favor.
4: Bueno, conclusión del tema. Yo no sé si usted que me está escuchando ha de tener su amante por ahí. Yo sé que el amante no le va a dar preocupaciones. El amante nomás le va a quitar la ropa, como decía Gina Rivera, mientras la otra le lava, ¿verdad? No sean gachos, no ande poniéndole los cuernos a la vieja, porque después se los van a poner a usted y ahí es donde sí duele. Entonces, mejor, pórtese bien. Si su señora tiene muchas cosas que hacer en la casa, pues ayúdele en la casa. Póngase a lavar los trastes, ayúdele para que tenga esa amante, para que tenga esa amiga, para que tenga esa esposa, porque una mujer tiene que cubrir todos los aspectos, ¿verdad? Pero por todos los quehaceres de la casa, pues si el trabajo, si trabaja peor, y muchas veces, pues también los caballeros no apoyan, nomás quieren llegar a sentarse al sillón y ponerse bien acá, vieja, cállese a comer. No, usted también cocine.
3: Pues usted también es una friega, bigotitos, los vatos se pegan una friega ahorita. Antes, acuérdate que con 8 horas trabajaba uno y con eso más o menos ahí le alcanzaba. Ahorita trabajas 16 horas, o sea, doble turno, y no alcanza para nada.
4: Pues sí, pero pues también quieren darse lujos, gastan más de lo que ganan, pues entonces así no se puede.
3: Pues es que también

0: La renta está bien cara, amigote.
1: Pues sí, pero yo prefiero irme a trabajar que estar en la casa aguantando los chamancos. Acabas de limpiar y ya está sucio otra vez. Acabas de darle de comer y ya quieren comer otra vez.
2: Ahí está.
1: Acomodas todo, tiendes la cama y ya se suben con las patas ahí todas sucias. Y mucha pájense de ahí. Los acabas de cambiar y ya se ensuciaron otra vez. No, hombre, yo prefiero irme 1000 veces 10 horas o 15 a trabajar que estar en la casa cuidando los chamacos.
2: Pues para que tienen chamacos también, bigotes. Mejor no tengan plebes y ya hay punto.
1: No, pues si no tenemos chamacos, se acaba el mundo. Ahí están otras naciones que andan batallando, que no hay hijos, que las mujeres no quieren tener por lo mismo. Entonces, si no hay hijos, se acaba el mundo. Pues o sea, sí, hay que ayudar a este mundo a que siga habiendo hijos.
2: Y a uno que le beneficia. Nomás se queda uno todo vieja y solo. Ahí después los chamacos se van también mal agradecidos últimamente.
1: Pues ni modo, es parte de la vida. Usted se fue y dejó a su madre.
2: Pues sí, pero prefiero no tener hijos y ya que nadie me abandone y yo vivir la vida y punto. Adiós, chau, chau.
1: Ándale, pues, vámonos, pues.
0: Gracias,
1: ¡viva las esposas!
0: Y la amante también.
2: Estúpidos los dos.
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0: Es todo, muñeco. Thank you. Vámonos ahora con la frase pirateada del día. Y dice así. Que el miedo a estar solo no te haga regresar a vínculos que te hacen daño. No puedes tomar veneno solo porque tienes sed.
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5: Las 5:51.

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2: Y tal, señoras y señores, ya nos vamos, cuídate mucho, Dios, cuídate, bendiga, te proteja, te llena de cosas chukis, pero nos atiende a todos los tuyos, que te la pases good, que te la pases de lo mejor, muchas gracias. Yo soy tu compita Isaac, y el día de mañana, martesito, primeramente Dios, pues aquí nos escuchamos en una emisión más del show de Isaac y la Banduca. Chiquita, despídete.
3: Hasta mañana, besito, los quiero mucho a todos, gracias por su sintonía, es muy padre estar aquí con todos ustedes. Y pues bueno, gracias a todos por estar en sintonía, hasta mañana.
2: Carnal, despídete. Hey, carnal, aquí nos guachamos aquí mañana, aquí en la radio de Hijosora, ¿verdad? Este mañana martes de casa de Quimbárquete, como dices tú, carnal. Ahí se lo lavan porque uno lo puede llegar a necesitar. Eso sí, definitivamente. Por acá se encuentra nada más y nada menos que Batman.
4: I am Batman. Brrr, hasta mañana.
2: Por acá se encuentra nada más y nada menos que el Picochulo.
5: Adiós, hasta mañana.
2: Gracias, Picochulito. Livni Medina también, que está con nosotros en la producción. Muchas gracias, querida Livni. Y bueno, que se la pasen sensacional. ¡Feliz lunes! ¡Gracias! ¡Bye, bye!
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2: Información deportiva. A pesar de haber llegado Isaac del Toro en la etapa 9 en el sitio 13, se mantiene como el primer lugar de los jóvenes, por eso mantiene el suéter blanco en la Tour de Francia y mantiene el tercer lugar en el cómputo general. Mis amigos, soy Edgardo Lozada Ruiz.
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